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8: Son las 6:05.
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2: Durante los primeros cuatro meses de 2026, Chiapas registró 278 carpetas de investigación por violencia familiar, una cifra que mantiene la preocupación entre colectivas y organismos defensores de los derechos de las mujeres. Cifras oficiales indican que Tuxtla concentra más del 20% de los casos de denuncias en la entidad, lo que refleja la persistencia de ese problema en el entorno familiar y urbano. Organizaciones civiles han advertido que muchas agresiones continúan sin denunciarse por miedo, dependencia económica o desconfianza hacia las autoridades. Ante ese panorama, colectivas y defensores de derechos humanos han solicitado revisar y fortalecer la alerta de violencia de género en Chiapas, al considerar que las acciones implementadas hasta ahora no han logrado contener el aumento de agresiones dentro del hogar. La violencia familiar sigue siendo uno de los delitos con mayor incidencia en el estado. Y en opinión de especialistas, el incremento de denuncias también evidencia la necesidad de ampliar la atención psicológica, jurídica y de protección para las víctimas. Hasta el siguiente comentario.
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5: Son las 6:19.

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2: El posible regreso del fenómeno del Niño entre mayo y julio, advertido por organismos meteorológicos de Estados Unidos, vuelve a encender las alertas sobre los efectos climáticos extremos que podrían impactar a México y particularmente al sureste del país. El anuncio no es menor. En años anteriores, este fenómeno provocó desde sequías severas hasta lluvias atípicas, alterando ciclos agrícolas, elevando temperaturas y afectando la forma directa de la economía regional. La diferencia es que hoy el contexto es más delicado, mientras en 2023 y 2024 el Niño estuvo asociado a temperaturas récord en el planeta, el 2026 llega después de meses de calor extremo y con sistemas hídricos bajo presión. Tan solo en estados del sureste mexicano, como Tabasco y Chiapas, las altas temperaturas ya han superado registros históricos recientes, generando afectaciones en sectores productivos y un aumento en riesgos sanitarios relacionados con golpes de calor. Comparativamente, especialistas advierten que ese nuevo episodio podría ser incluso más agresivo si coincide con una temporada de huracanes activa. Hoy, con la inflación persistente y un contexto internacional incierto, cualquier alteración climática severa tendría consecuencias más profundas que las observadas hace una década. El problema ya no es solo ambiental, es social y económico. Hasta el siguiente comentario.
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2: El posible regreso del fenómeno del Niño entre mayo y julio, advertido por organismos meteorológicos de Estados Unidos, vuelve a encender las alertas sobre los efectos climáticos extremos que podrían impactar a México y particularmente al sureste del país. El anuncio no es menor. En años anteriores, este fenómeno provocó desde sequías severas hasta lluvias atípicas, alterando ciclos agrícolas, elevando temperaturas y afectando la forma directa de la economía regional. La diferencia es que hoy el contexto es más delicado, mientras en 2023 y 2024 el Niño estuvo asociado a temperaturas récord en el planeta, el 2026 llega después de meses de calor extremo y con sistemas hídricos bajo presión. Tan solo en estados del sureste mexicano, como Tabasco y Chiapas, las altas temperaturas ya han superado registros históricos recientes, generando afectaciones en sectores productivos y un aumento en riesgos sanitarios relacionados con golpes de calor. Comparativamente, especialistas advierten que ese nuevo episodio podría ser incluso más agresivo si coincide con una temporada de huracanes activa. Hoy, con la inflación persistente y un contexto internacional incierto, cualquier alteración climática severa tendría consecuencias más profundas que las observadas hace una década. El problema ya no es solo ambiental, es social y económico. Hasta el siguiente comentario.
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12: Son las 6:44.
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6: Son las 6:52.

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1: Son las 7 en punto.
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7: El posible regreso del fenómeno del Niño entre mayo y julio, advertido por organismos meteorológicos de Estados Unidos, vuelve a encender las alertas sobre los efectos climáticos extremos que podrían impactar a México y particularmente al sureste del país. El anuncio no es menor. En años anteriores, este fenómeno provocó desde sequías severas hasta lluvias atípicas, alterando ciclos agrícolas, elevando temperaturas y afectando la forma directa de la economía regional. La diferencia es que hoy el contexto es más delicado, mientras en 2023 y 2024 el Niño estuvo asociado a temperaturas récord en el planeta, el 2026 llega después de meses de calor extremo y con sistemas hídricos bajo presión. Tan solo en estados del sureste mexicano, como Tabasco y Chiapas, las altas temperaturas ya han superado registros históricos recientes, generando afectaciones en sectores productivos y un aumento en riesgos sanitarios relacionados con golpes de calor. Comparativamente, especialistas advierten que ese nuevo episodio podría ser incluso más agresivo si coincide con una temporada de huracanes activa. Hoy, con la inflación persistente y un contexto internacional incierto, cualquier alteración climática severa tendría consecuencias más profundas que las observadas hace una década. El problema ya no es solo ambiental, es social y económico. Hasta el siguiente comentario.
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1: Durante los primeros cuatro meses de 2026, Chiapas registró 278 carpetas de investigación por violencia familiar, una cifra que mantiene la preocupación entre colectivas y organismos defensores de los derechos de las mujeres. Cifras oficiales indican que Tuxtla concentra más del 20% de los casos de denuncias en la entidad, lo que refleja la persistencia de ese problema en el entorno familiar y urbano. Organizaciones civiles han advertido que muchas agresiones continúan.

0: atención psicológica, jurídica y de protección para las víctimas. Hasta el siguiente comentario.
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9: Son las 7 con 18 minutos.
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2: Son las 7 con 27 minutos.
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1: Son las 7 con 35 minutos.
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16: Quiero contarle, mi hermano, un pedacito de la historia negra, de la historia nuestra, caballero. Y dice así.

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1: Son las 7 con 48 minutos.
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5: Durante los primeros cuatro meses de 2026, Chiapas registró 278 carpetas de investigación por violencia familiar, una cifra que mantiene la preocupación entre colectivas y organismos defensores de los derechos de las mujeres. Cifras oficiales indican que Tuxtla concentra más del 20% de los casos de denuncias en la entidad, lo que refleja la persistencia de ese problema en el entorno familiar y urbano. Organizaciones civiles han advertido que muchas agresiones continúan sin denunciarse por miedo, dependencia económica o desconfianza hacia las autoridades. Ante ese panorama, colectivas y defensores de derechos humanos han solicitado revisar y fortalecer la alerta de violencia de género en Chiapas, al considerar que las acciones implementadas hasta ahora no han logrado contener el aumento de agresiones dentro del hogar. La violencia familiar sigue siendo uno de los delitos con mayor incidencia en el estado. Y en opinión de especialistas, el incremento de denuncias también evidencia la necesidad de ampliar la atención psicológica, jurídica y de protección para las víctimas. Hasta el siguiente comentario.
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7: Son las 8 en punto.
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2: El posible regreso del fenómeno del Niño entre mayo y julio, advertido por organismos meteorológicos de Estados Unidos, vuelve a encender las alertas sobre los efectos climáticos extremos que podrían impactar a México y particularmente al sureste del país. El anuncio no es menor. En años anteriores, este fenómeno provocó desde sequías severas hasta lluvias atípicas, alterando ciclos agrícolas, elevando temperaturas y afectando la forma directa de la economía regional. La diferencia es que hoy el contexto es más delicado, mientras en 2023 y 2024 el Niño estuvo asociado a temperaturas récord en el planeta, el 2026 llega después de meses de calor extremo y con sistemas hídricos bajo presión. Tan solo en estados del sureste mexicano, como Tabasco y Chiapas, las altas temperaturas ya han superado registros históricos recientes, generando afectaciones en sectores productivos y un aumento en riesgos sanitarios relacionados con golpes de calor. Comparativamente, especialistas advierten que ese nuevo episodio podría ser incluso más agresivo si coincide con una temporada de huracanes activa. Hoy, con la inflación persistente y un contexto internacional incierto, cualquier alteración climática severa tendría consecuencias más profundas que las observadas hace una década. El problema ya no es solo ambiental, es social y económico. Hasta el siguiente comentario.
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7: Son las 8 con 14 minutos.
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10: Son las 8 con 26 minutos.

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3: Son las 8 con 32 minutos.

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19: Ah, Durante los primeros cuatro meses de 2026, Chiapas registró 278 carpetas de investigación por violencia familiar, una cifra que mantiene la preocupación entre colectivas y organismos defensores de los derechos de las mujeres. Cifras oficiales indican que Tuxtla concentra más del 20% de los casos de denuncias en la entidad, lo que refleja la persistencia de ese problema en el entorno familiar y urbano. Organizaciones civiles han advertido que muchas agresiones continúan sin denunciarse por miedo, dependencia económica o desconfianza hacia las autoridades. Ante ese panorama, colectivas y defensores de derechos humanos han solicitado revisar y fortalecer la alerta de violencia de género en Chiapas, al considerar que las acciones implementadas hasta ahora no han logrado contener el aumento de agresiones dentro del hogar. La violencia familiar sigue siendo uno de los delitos con mayor incidencia en el estado. Y en opinión de especialistas, el incremento de denuncias también evidencia la necesidad de ampliar la atención psicológica, jurídica y de protección para las víctimas. Hasta el siguiente comentario.
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20: Son las 8:46 minutos.
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4: El posible regreso del fenómeno del Niño entre mayo y julio, advertido por organismos meteorológicos de Estados Unidos, vuelve a encender las alertas sobre los efectos climáticos extremos que podrían impactar a México y particularmente al sureste del país. El anuncio no es menor. En años anteriores, este fenómeno provocó desde sequías severas hasta lluvias atípicas, alterando ciclos agrícolas, elevando temperaturas y afectando la forma directa de la economía regional. La diferencia es que hoy el contexto es más delicado, mientras en 2023 y 2024 el Niño estuvo asociado a temperaturas récord en el planeta, el 2026 llega después de meses de calor extremo y con sistemas hídricos bajo presión. Tan solo en estados del sureste mexicano, como Tabasco y Chiapas, las altas temperaturas ya han superado registros históricos recientes, generando afectaciones en sectores productivos y un aumento en riesgos sanitarios relacionados con golpes de calor. Comparativamente, especialistas advierten que ese nuevo episodio podría ser incluso más agresivo si coincide con una temporada de huracanes activa. Hoy, con la inflación persistente y un contexto internacional incierto, cualquier alteración climática severa tendría consecuencias más profundas que las observadas hace una década. El problema ya no es solo ambiental, es social y económico. Hasta el siguiente comentario.
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7: Son las 8:56.

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8: Son las 9:02.

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2: Hola, hola, bienvenidos. ¿Cómo están? Estamos hoy en un nuevo episodio de Ya oíste. Hoy les traigo un tema muy interesante, poco conocido, que incluso yo al momento de investigar, la verdad me quedé con muchísimas dudas. Y tener el privilegio el día de hoy de poder contar también con un especialista en el área es algo que, wow. O sea, definitivamente vamos a aprovechar y vamos a sacar todas esas duditas. Es un tema que, pues no creo que muchos hemos escuchado, yo me incluyo en esa parte, es la lucidez terminal. Pero para yo no quitarle la palabra a nuestra querida invitada, a nuestra querida doctora Adriana Baltasar Bastidas, una especialista en geriatría y cuidados paliativos. Bienvenida, doctora, ¿cómo se encuentra?
5: Muchas gracias, muy contenta, muy feliz de poder estar aquí el día de hoy para compartir este tema que me gusta mucho, me apasiona y creo que es importante que lo conozcamos.
2: Pero antes que nada, me gustaría que nos explicara un poquito a qué se relaciona o qué es la lucidez terminal, porque yo me imaginaba una cosa y ya cuando leí, pues era completamente otra.
5: Claro, mira, la realidad es que la lucidez terminal es un episodio súbito, inesperado de claridad mental y como de un aumento súbito de energía en un paciente que ya está en el contexto de una enfermedad terminal, ya en una situación pues al final de la vida o previa a la muerte. Este episodio pues es súbito, dura generalmente un periodo muy corto de tiempo y lo importante es que se presenta una conexión como muy inesperada, muy súbita, pero a la vez relevante tanto para el paciente como para quienes lo rodean, ¿no?
2: Claro.
5: Imaginémonos, la situación de lucidez terminal es cuando yo tengo a un ser querido, a un, pues sí, vaya, un enfermo, un ser querido que ya tiene una enfermedad pues muy avanzada, en un estadio

0: terminal prácticamente, que ya sabemos que quizá el final se acerca,
1: Okay.
0: que ya tiene cierto grado de desconexión con su entorno, que quizá ya no logramos entablar una conversación con él, ya no nos contesta quizá nuestras preguntas, ya no nos pide alimento, líquido, etcétera. Y de repente, de manera súbita, tiene un rush de energía, tiene otra vez entabla una conversación, otra vez logra comunicarse con nosotros, nos pide alimentos, nos pide un refresco, nos pide algo que antes ya no hacía.
1: Ya no.
0: Eso es la lucidez terminal.
1: Estaba viendo que en este tipo de situaciones, pues lo impactante es para la persona también que lo está acompañando, ¿no? Porque creo que piensa que todo volvió a la normalidad, ¿no? Entonces yo creo que ahí es un tema pues delicado, en el aspecto en el que, pues, claro, ¿quién no quisiera ver a su familiar volver otra vez a hacer sus actividades, que salga de esa enfermedad? Pero lo que estábamos leyendo y lo que estamos platicando, doctora, es que a veces, pues, es cuestión solamente de horas o de días, ¿no?
0: Exacto. Generalmente cuando nos enfrentamos a un episodio de lucidez terminal, nos está indicando que seguramente el final ya se acerca. Una realidad es que es imposible predecir cuánto tiempo nos queda de vida. No
1: Claro.
0: hay forma, no hay alguna forma que con certeza nos ayude a esto, ¿no? Si bien hay algunos factores pronósticos y algunas puntos, a lo mejor parámetros de laboratorio, parámetros clínicos, etcétera, que nos orientan a que el final ya se acerca. La realidad es que muchas veces los pacientes no se comportan como en los libros y pues desafían, ¿no?, a estos pronósticos. A veces el fallecimiento puede ocurrir pues en las siguientes horas, en los siguientes días, 7 días, o a veces no. A veces los pacientes pues desafían esas posibilidades. Y lo que pareciera ser un episodio ya de lucidez terminal, pues no, resulta que fue simplemente una lucidez paradójica, se llama,
1: Okay.
0: cuando ya no es, no ocurre la muerte de manera inmediata, ¿no? Sino que a lo mejor presenta esta lucidez y el fallecimiento puede ocurrir en meses incluso.
1: Pero ahora, por ejemplo, doctora, estábamos hablando de enfermedades terminales, ¿no? Y hay, por ejemplo, una estadística, perdón, de la edad en la cual se presenta más este tipo de lucidez terminal.
0: Sí, generalmente se ha observado que predomina en pacientes ya adultos mayores, en pacientes geriátricos, y específicamente se empezó a observar este fenómeno en pacientes con enfermedades neurodegenerativas,
1: Okay.
0: como las demencias, la enfermedad de Alzheimer, la demencia vascular, las demencias mixtas, otro tipo de condiciones ya de deterioro cognitivo. En estos pacientes como tal se empezó a observar los cuadros de lucidez terminal. Por lo tanto, pues es más frecuente que un paciente presente lucidez terminal ya en edades avanzadas, ¿no? Estamos hablando 80 años o más. En realidad, cualquier paciente que presente una enfermedad terminal propiamente, llámese un cáncer en un estadio avanzado, una insuficiencia orgánica, por ejemplo, una falla cardíaca, una enfermedad renal crónica, una enfermedad hepática avanzada, etcétera. Cualquier paciente que se encuentre en esa situación de terminalidad o al final de la vida puede presentar un episodio de lucidez terminal, aunque pues se ha observado o se ha descrito con mayor frecuencia en pacientes mayores con demencia.
1: En la parte psicológica o emocional, ¿cómo es que lo estudian o lo abarcan? Porque creo que es un poquito más lo vemos en físico, ¿no? Que me
0: Claro.
1: duele algo, tengo malestar, pero ¿cómo? O sea, esa es una parte muy interesante, doctora.
0: Fíjate que en el ámbito de los cuidados paliativos, que es como mi área de especialidad, además de la geriatría, realizamos una evaluación de varias esferas del individuo, ¿no?, de la persona. Una esfera biológica, que estamos hablando justo de los síntomas físicos, el dolor, náusea, vómito, sueño, etcétera. Los síntomas emocionales o psicoemocionales, que estamos hablando ahí de cómo afronta su diagnóstico, cómo afronta una pérdida, posibilidad de trastornos de ansiedad, de depresión, incluso el duelo anticipado, ¿no?, de
1: Claro.
0: saberse perdiendo su estado de salud. Y también abordamos la esfera espiritual, que muchas veces en la medicina pues difícilmente la abordamos, ¿no? Y en cuidados paliativos sí es súper importante realizar el abordaje de esas creencias que tiene el paciente, ¿no? Si es una persona que se considera espiritual, si tiene alguna creencia, alguna religión.
1: Okay.
0: Espiritualidad va mucho más allá de la religión,
1: Claro.
0: pero bueno, es como una esfera muy importante también que evaluamos. Y ahí pues vaya en el aspecto psicológico o emocional. es donde pues vamos indagando este tipo de síntomas, ¿no? Si el paciente presenta algún cuadro de depresión, compatible con depresión, con ansiedad, con este duelo anticipado, ahí es donde nos vamos dando cuenta y pues por supuesto, al darnos cuenta, logramos integrar un diagnóstico y dar un tratamiento en esa situación.
1: Antes de terminar, doctora, a mí me gustaría que, pues, no sé qué mensaje algo para todos aquellos que están en el sector de salud, porque es un tema, como bien dijimos, que no muchos tienen el privilegio de poderlo ver personalmente o de saber qué les puede dejar a esas personas que están en el sector médico y a las personas que están fuera de.
0: Yo creo que muy importante, no olvidemos que los cuidados paliativos se deben de brindar de una manera oportuna por un equipo. Paliativos no es nada más una persona, el paliativista es un equipo de el médico, enfermería, psicología, nutrición, vaya, somos un equipo de varios integrantes que nuestro objetivo es siempre acompañar y aliviar síntomas, ¿no? Aliviar síntomas físicos, emocionales, espirituales, este sufrimiento, para dar confort, para dar calidad de vida, calidad de muerte también. Y creo que un punto bien importante es que como profesionales de la salud, nadie nos enseña a afrontar la muerte. Esa es la realidad. Tal vez los que estamos en el área de paliativos lo sabemos hacer.
1: Claro.
0: Pero en medicina nos enseñan a curar, siempre a curar. Y pues no siempre podemos curar alguna enfermedad. Y es importante que cuando ya no podemos curar, entonces siempre acompañemos. Siempre busquemos dar confort, calidad de vida, aliviar síntomas, acompañar. Eso es la clave. Es un tema delicado, pero muy bonito y creo que se presta reflexión.
1: Así es. Y pues muchísimas gracias. Esperemos verla aquí de nuevo, doctora. Y gracias a todos los que se quedaron hasta esta parte del podcast. Nos vemos en el siguiente episodio. Gracias, doctora. Y hasta pronto. Yo soy Génesis Sainz. Esto fue un episodio más de Ya Oíste. Adiós.
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8: Durante los primeros cuatro meses de 2026, Chiapa registró 278 carpetas de investigación por violencia familiar, una cifra que mantiene la preocupación entre colectivas y organismos defensores de los derechos de las mujeres. Cifras oficiales indican que Tuxtla concentra más del 20% de los casos de denuncias en la entidad, lo que refleja la persistencia de ese problema en el entorno familiar y urbano. Organizaciones civiles han advertido que muchas agresiones continúan sin denunciarse por miedo, dependencia económica o desconfianza hacia las autoridades. Ante ese panorama, colectivas y defensores de derechos humanos han solicitado revisar y fortalecer la alerta de violencia de género en Chiapas, al considerar que las acciones implementadas hasta ahora no han logrado contener el aumento de agresiones dentro del hogar. La violencia familiar sigue siendo uno de los delitos con mayor incidencia en el estado. Y en opinión de especialistas, el incremento de denuncias también evidencia la necesidad de ampliar la atención psicológica, jurídica y de protección para las víctimas. Hasta el siguiente comentario.
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11: Son las 9:47.

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11: Son las 9:56 minutos.

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1: Bienvenidas y bienvenidos a la Hora Nacional. Muy buenas noches. Hoy no está conmigo el Cha, pero me da mucho gusto que me acompañe Orlando Bad.
2: Lo cual es un verdadero placer, mi Leos. Y vamos a arrancar con música de Gil Nabor, un artista que hace rap en lengua mazahua, llevando sus raíces y tradiciones a nuevas generaciones con su música.
1: Además, hablaremos sobre el Día Nacional del Psicólogo y del ABC de las Emociones, que es la estrategia impulsada por el gobierno federal para fortalecer la salud mental de jóvenes y también prevenir las adicciones y la violencia.
2: Les compartiremos información sobre el Registro Nacional de Líneas Telefónicas, porque su plazo de inscripción vence el 30 de junio.
1: A propósito del Día Mundial de la Diversidad Cultural para el Diálogo y el Desarrollo, vamos a platicar con la cineasta indígena Ana Tsayev sobre el documental Licham Morí.
2: Tenemos un reportaje especial sobre el Día Nacional de la Lucha contra la Homofobia, Lesbofobia, Transfobia y Bifobia, una fecha que busca promover el respeto, la igualdad y la no discriminación.
1: Tendremos nuestros flashazos del bienestar, que tienen información breve y útil sobre programas sociales y apoyos para la población.
2: Y en las Chilanguiales traemos una lista de las mejores ferias, museos y eventos culturales en la Ciudad de México.
1: En México, más de 7 millones de personas hablan alguna lengua indígena, según el INEGI. Y entre ellas, el mazahua se mantiene como una de las más representativas del centro del país.
2: En este contexto, surge la propuesta de Gil Nabor, un rapero que usa la música urbana para preservar su lengua, combinando el hip-hop con la cosmovisión mazahua para acercar a las nuevas generaciones a sus raíces.
1: Sí, él es uno de los artistas indígenas que han encontrado en el rap una forma de identidad y también de resistencia cultural. Vamos a ver y escuchar una de sus canciones.
3: Kimi Treshegi, en Getzko Gil Nabor, soy Gil Nabor y vamos a cantar Recuerdo aquí en la Hora Nacional.

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0: Un saludo a toda mi raza, Dixlahuaca, Jocotitlán, Jiquipilco, San Felipe del Progreso, Almoloya de Juárez, Villa Victoria, Villa de Allende, Donato Guerra, El Oro, a toda la raza, Zitácuaro, Michoacán, el pueblo Mazahua está presente.
1: En México, más de 35 millones de niñas, niños y adolescentes tienen distintos retos emocionales en su desarrollo, lo que ha puesto a la salud mental como un tema prioritario en la agenda pública.
2: El programa El ABC de las Emociones busca brindar herramientas para identificar, nombrar y gestionar lo que sentimos, con el objetivo de prevenir conductas de riesgo como las adicciones o la violencia en contextos escolares y comunitarios.
1: Las iniciativas preventivas en escuelas y comunidades son clave para poder fortalecer el bienestar emocional desde edades tempranas. Vamos a conocer de qué se tratan estas actividades que se están implementando en los salones de clase.
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2: En México existen más de 300.000 profesionales de la salud mental y el 20 de mayo además es su día, el día del psicólogo y de la psicóloga. Es importante saber qué es lo que pasa en esa carrera, en esa disciplina y cómo nos afecta y cómo también nos beneficia. Es por eso que en esta noche viene la doctora Jessica Zapata Telles del Instituto de Psiquiatría Ramón de la Fuente Muñiz para platicar de todo lo relacionado con nuestra salud mental. Doctora, bienvenida a la
6: Muchísimas hora gracias. Un gusto que podamos hablar de estos temas aquí.
2: Empecemos por algo que es muy común que de pronto la gente hasta ignore un poco lo que pasa en su cabeza y en sus emociones. ¿Por qué hay que darle reconocimiento?
6: Esa es una pregunta importante. Creo que hay que darle reconocimiento porque es parte también de la salud integral de los seres humanos. No solamente hay que tener nuestro cuerpo bien al 100%, creo que también la forma en cómo nos sentimos y lo que pensamos impacta en las cosas que hacemos y en cómo nos conectamos a las cosas que son importantes para nosotros. Creo que eso es bueno.
2: Hay bastantes avances en esta percepción de ir a terapia, pero aún hay algunos tabúes.
6: Yo creo que uno muy importante es creer que las personas que van al psicólogo son débiles o que no pueden con sus problemas solos o solas. Eso es falso. Creo que el hecho de que ya haya algo que te afecte, aunque sea pequeño en tu vida cotidiana, es motivo de atención. Y la verdad es que nosotros los psicólogos ayudamos mucho a desatorar las cosas que nos mantienen sufriendo. Eso es importante.
2: También es importante recordarle a la gente que hay diferentes tipos de terapias y de disciplinas y que pues podemos buscar en uno y en otro hasta encontrar la que más nos agrade.
6: Sí, hay varios enfoques de psicoterapia. Hay algunos que de hecho están más apegados a las cuestiones científicas que nos pueden decir que hay evidencia que funciona para diferentes tratamientos. Los enfoques que tienen más enfoque psicológico científico tienen que ver con las terapias de conducta. Actualmente son aquellas que tienen más evidencia.
2: De pronto se puede pensar que hay alguna edad específica buena o mala para acudir con un profesional de la salud mental, pero eso también es falso.
6: Sí, es falso. Habemos psicólogos que somos especialistas en los diferentes grupos etarios de la vida. Hay especialistas en niños que atienden problemas de conducta, hay psicólogos que son especialistas en adolescentes que trabajan muy en conjunto con los padres, por supuesto con adultos, y un área que de pronto es muy olvidada, pero también hay mucha atención, es a los adultos mayores, que se cree que ya no reciben o ya no deberían recibir atención psicoterapéutica, y esto es falso.
2: Hay algo que yo quiero preguntarle específicamente, el ABC de las emociones, ¿de qué se trata?
6: Se trata de poder gestionar nuestras emociones de la mejor manera para poder alcanzar nuestras metas. Uno de los primeros pasos es poder reconocer cuando estamos experimentando una emoción y poderle poner una etiqueta, saber qué es lo que estamos sintiendo, porque es muy común que confundamos de pronto tristeza con enojo o algunas otras emociones. La siguiente parte también es saber los impulsos que esa emoción nos genera y saber si esos impulsos son adecuados con las metas que tenemos en cada situación.
2: Bueno, y lo que decía, hasta las películas sirven para eso,
6: ¿no? Sí, en las películas podemos encontrar mucha información recreativa y también informativa.
2: ¿Algunos hábitos que nos pueda recomendar para cuidar nuestra salud mental?
6: Sí, creo que lo primero es cuidar también nuestro cuerpo. Si nuestro cuerpo está bien, también nuestro sistema emocional o nuestro sistema mental está bien. Lo segundo también es atender, no dejar que las cosas se nos junten, sino notar cuando hay pequeñas señales de alarma de cuando ya no estamos durmiendo bien o cuando estamos respondiendo con mucha irritabilidad o cuando de pronto no queremos levantarnos de la cama y nos sentimos muy tristes, creo que esas son algunas formas de notarlo. Y lo siguiente es, por supuesto, acudir con profesionales que sabemos cómo ayudar a sobrellevar ese sufrimiento o ese malestar de la mejor manera.
2: Muchas gracias, doctora. Qué enriquecedora charla. Y bueno, no dejarlo ahí en saco roto a la menor provocación. Hay que acudir, siempre hay que cuidar nuestra cabeza. Y el 20 de mayo es su día. Muchas felicidades, doctora.
6: Muchas gracias.
2: Las redes sociales, nada más para despedir, donde podamos encontrar más información, alguna página
6: claro.
2: que nos recomiende.
6: En la página del Instituto Nacional de Psiquiatría tenemos mucha información, tenemos también redes sociales en Facebook, en Instagram, y cada mes pueden encontrar grabaciones en donde hablamos de salud mental y de diferentes temas asociados a los seres humanos y a diferentes etapas de la vida.
2: Muchas gracias, doctora. Ahora sí, continuamos con más esta noche en La Hora Nacional.

0: Oigan, ¿ya registraron ustedes su teléfono celular, su línea telefónica? Es muy importante. El 30 de junio vence el plazo y es importante saber por qué tenemos que registrarlos, cómo lo vamos a hacer. Por eso hoy en La Hora Nacional tenemos a un invitado que nos hablará al respecto. Ricardo Castañeda, el director general de Política Regulatoria de la CRT. ¿Cómo está, licenciado?
1: ¿Cómo está? ¿Qué tal? ¿Cómo estás, Orlando? Muchas gracias por invitarnos a platicar contigo de este importante asunto.
0: Oiga, esto se ha escuchado por todos lados y resulta que es un asunto de importancia nacional y hasta de seguridad.
1: Te platico. Se trata de una medida establecida por el Congreso de la Unión que salió en la recientemente emitida Ley Federal en materia de telecomunicaciones y radiodifusión, donde instruye que los operadores móviles tienen que llevar a cabo la vinculación de las líneas telefónicas móviles de sus usuarios, para lo cual la CRT emitió unos lineamientos en diciembre del año pasado, entraron en vigor en enero, y a partir de enero y hasta el 30 de junio es el tiempo que tenemos los usuarios de telefonía móvil para llevar a cabo la vinculación de nuestras líneas telefónicas. ¿En qué consiste la vinculación? Bueno, se trata de acudir con nuestro operador de telefonía móvil a un centro de atención a clientes, o bien llevar a cabo el proceso de manera remota desde nuestro propio teléfono celular a través de un aplicativo que los propios operadores han puesto para que ante nuestro operador vinculemos la línea. ¿Cómo? Pues con una identificación oficial, puede ser la credencial del elector, puede ser el pasaporte o la denominada CURP biométrica. Cualquiera de esos tres documentos que tengamos son suficientes para llevar a cabo la vinculación y se vincula a través de nuestro nombre y la clave CURP, los 18 dígitos que conforman la CURP, y con eso es más que suficiente para tener vinculada nuestra línea telefónica.
0: ¿Qué pasa si no lo hacemos?
1: Los servicios celulares son muy importantes para todas las personas. Estudiamos, trabajamos, vendemos, compramos a través del teléfono celular. Entonces es muy importante que privilegiemos la continuidad de nuestros servicios, porque la ley indica que si al término del plazo, que reitero es al 30 de junio, no hemos vinculado nuestra línea telefónica, vamos a sufrir una suspensión temporal de nuestros servicios. O sea, no perdemos nuestro número, no nos cancelan la línea, no perdemos nuestro saldo, pero sí vamos a tener una pausa en nuestros servicios. Es decir, no vamos a poder hacer llamadas, enviar o recibir mensajes o usar nuestros datos hasta en tanto llevemos a cabo la vinculación de nuestra línea telefónica. Una vez que lo hagamos, si es que se nos pasó el plazo, los servicios serán restablecidos y los podemos usar como siempre, pero es muy importante que lo hagamos cuanto antes porque cada vez se acerca más la fecha límite y como suele ocurrir, mucha gente deja todo al último.
0: No me voy
1: porque
0: a hacer
1: si
0: el
1: no
0: cumplido.
1: Las plataformas pueden saturarse o los centros de atención a clientes pues estén rebasados en su capacidad de atención. Claro. Y eso puede complicar para las personas o hacer más tardado o complejo el proceso de vinculación. Todavía estamos a tiempo para hacerlo.
0: Tenga plan o no tenga plan y sea de chip, de prepago o no, tenemos que registrar la línea, no importa el esquema en el que estemos.
1: Sí. Generalmente los operadores cuando ya tienes un plan de renta ya tienen los datos tuyos, pero sí es muy importante acercarse con el operador en este caso para asegurarnos de que nuestra línea ya esté vinculada o en su caso si el operador requiere algún dato adicional que en su momento no dimos cuando contratamos la línea, asegurarnos que el operador tenga nuestra información completa y que no haya un problema llegando el día del plazo. Por ejemplo, si contrataste tu teléfono hace varios años en un plan de renta y así has seguido a lo largo de los años, probablemente en su momento el operador móvil no recabó tu CURP y es un requisito tener la CURP, ¿no? De acuerdo a la ley. Entonces, en general, los que tienen un plan de renta no tienen ya prácticamente nada que hacer, salvo que tu operador te contacte o, para estar 100% seguros, acércate a tu operador y asegúrate que ya estés vinculado. Hay una plataforma de consulta de vinculación de líneas telefónicas. Tú puedes ahí meter tu CURP y te va a decir si tienes qué líneas están vinculadas a tu nombre. Si ya están vinculadas porque eres de plan de renta, pues entonces ya no hay nada que hacer. La medida es mayoritariamente para los usuarios de prepago que no dieron ninguna información en su momento y que son alrededor del 84% del universo de líneas telefónicas en nuestro país. La gran mayoría son de prepago, entonces
0: ahí
1: de ahí la importancia. Así es.
0: ¿Dónde podemos checar toda esta información?
1: Muchas gracias. Mira, en la página de la CRT hay una página que se llama registratulinea.crt.gob.mx. Y ahí están todas las preguntas frecuentes, todos los enlaces hacia los operadores, toda la ayuda que se pueda requerir para tener la información completa acerca de este procedimiento, lo puede encontrar en la página de la CRT o bien acudir directamente con con el operador con quien tengamos el servicio contratado. Es muy importante resaltar que no es una recolección de datos que haga el gobierno, lo hacen los propios operadores móviles, como ya lo han estado haciendo desde hace muchos años, por ejemplo, para quienes tienen un plan de renta o de pospago.
0: Así igualito.
1: Que exactamente, solamente que ahora se está recabando también la información de aquellos usuarios que en su momento no entregaron ninguna información, por ejemplo, los de prepago. Cuando compras un chip, ¿no?, en la calle, pues no das ninguna información y utilizas el número, y eso desgraciadamente ha sido aprovechado por el crimen organizado para cometer delitos como el fraude, como la extorsión telefónica, suplantación de identidad, entre otros, ¿no? Entonces, al eliminar esta capa de anonimato en el uso del teléfono celular, entonces todos tendremos un ecosistema de mayor seguridad en el uso de nuestros servicios. Y en caso de que haya la comisión de algún delito donde esté involucrado este servicio, que nuestras autoridades tengan la oportunidad de perseguirlo con más eficacia. De eso se trata, de que tengamos más seguridad todos.
0: Entonces, si usted tiene duda, recuerde, puede ver este programa en las redes sociales o en el canal de YouTube de La Hora Nacional, porque todo lo que usted tenía que saber ya se ha dicho, es súper relevante y tenemos hasta el 30 de junio. No lo olvidemos. Continuamos con más esta bella noche en La Hora Nacional.
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3: Cada 21 de mayo se conmemora el Día Mundial de la Diversidad Cultural para el Diálogo y el Desarrollo. En México, más de 23 millones de personas se identifican como indígenas, según el INEGI, por lo que nuestro país es uno de los más diversos culturalmente en toda América Latina.
0: En este marco, la cineasta Tzotzilana Tzayeb presenta el documental Licham Morí, una obra que retrata la vida, memoria y resistencia de mujeres tzotziles que enfrentan muchas formas de desigualdad.
3: Sí, el cine indígena contemporáneo ha ido agarrando fuerza como una herramienta de narración donde las comunidades cuentan sus historias desde su propia voz.
0: Vamos a ver y escuchar esa entrevista que hiciste con Chaleos. Va a estar buenísimo.
4: Hoy vamos a hablar de un documental que es un testimonio sobre la resistencia, la memoria y la búsqueda de autonomía de mujeres tzotziles, construido desde

0: verdad que estamos muy felices que por fin llegó el tiempo de estrenar en salas después de recorrido más de un año en festivales nacionales e internacionales este largometraje documental.
1: Oye, ¿de qué va?
0: Licham, que significa morí, es una historia de mujeres tzotziles, es una historia coral donde se narra la vida, la lucha, la resistencia, la violencia que han atravesado las mujeres tzotziles, pero también donde cuestiona las prácticas tan normalizadas dentro de nuestra comunidad, justificado de los usos y costumbres. Licham, que bien menciona que es morí, que es un verbo en pasado porque justo reflexiona que muchas veces en la vida morimos varias veces. Sí. Y en este caso, Licham habla de la muerte física de personas cercanas, de los bebés, pero también la muerte de ellas mismas, de las tres protagonistas, pero también hay una muerte de sumisión, donde en la llegada del zapatismo, las mujeres en Chiapas, las mujeres de pueblos originarios, toman este espacio, un movimiento social donde impacta en la vida de las mujeres de pueblos originarios, donde defienden esos derechos a la vida, derecho a la libertad, derecho a la autonomía. En este caso, estas tres historias son tres generaciones donde se habla de distintas experiencias, distintas generaciones, tres mujeres que comparten un pasado en el zapatismo, pero comparten un presente en el café, comparten un presente en la lucha, en la búsqueda de una esperanza o mejores esperanzas para sus hijos. Licham es la historia de mi mamá, de mi tía y la esposa de mi primo. Es una historia muy íntima, muy personal, que de alguna forma me atraviesa a mí como persona, como mujer tzotzil y como parte de la familia también.
2: Oye, ¿cómo tomaste la decisión de poner a tu propia familia bajo el lente, ¿no? Que debe de ser una cosa muy fuerte por justo esta intimidad a la que estás dejando entrar al público.
0: Sí, claro. Fue uno de los retos también, ¿no? De abrir tu corazón, abrir tu intimidad. Licham es una película donde te lleva hasta en el interior del hogar, pero en cada rincón de los espacios en el trabajo de las mujeres. Las mujeres que trabajan en el campo, trabajan en el café, pues te invitan a llevar a este espacio donde sí se cuenta una historia desde voz viva propia de las mujeres, pero también se está contando desde una experiencia que es la mía, al ser parte del contexto y una narrativa propia, cómo vemos la vida, cómo percibimos la vida y también cómo es nuestra lucha desde en el contexto. Este documental invita mucho a la reflexión, pero también inspira esta vida de las tres mujeres. Y los invito muchísimo a seguir la página de Artegios, porque es ahí donde se sigue publicando la cartelera de Licham.
2: ¿Artegios? ¿Es así la página?
0: Sí, Artegios, la página que pueden encontrar en las redes sociales. La película cuenta con su página oficial, web y también en las redes sociales. Lo mismo, pueden encontrar Licham Films en Instagram, Licham en Facebook.
2: Buenísimo, para estar pendientes de dónde la podemos ir a ver, porque la historia suena apasionante y además siempre es muy bonito apoyar el cine mexicano. Claro. Para que cada vez haya más posibilidades de hacer más y más.
1: Y te felicitamos muchísimo, Ana. Muchísimas gracias por estar aquí con nosotros en La Hora Nacional.
0: Muchísimas gracias a ustedes también.
2: Hombre, ha sido un gusto. Y pues también es un gusto que nos acompañen aquí como todos los domingos. No se vayan. Hoy en el marco del Día Internacional de los Museos vamos a hablar de estos espacios que guardan nuestra memoria colectiva.
3: El INEGI tiene registrado 2.300 museos aproximadamente en nuestro país, pero hay personas que le dedican la vida y el corazón a recorrerlos y tal vez a hacer nuevos censos. Por eso hoy traemos a Carla Museos, una conocidísima TikToker y persona de redes que a eso se dedica precisamente, recorrer museos. Platícanos, por favor, ¿cuál es la magia que tú encuentras?
4: Pues a mí me encantan los museos, siempre me han gustado muchísimo. Desde muy pequeña mi mamá me llevaba a los museos y yo creo que los encuentro más como santuarios, como espacios de paz, pero también lugares donde puedes hacer lo que tú quieras hacer. Puedes meditar, dibujar, leer, o sea, puedes hacer algo más y además aprendes.
2: Oye, Carla, nos platicabas que tú llevas más o menos 10 años haciendo chamba voluntaria de ir a recorrer museos y platicar sobre ellos.
4: Sí.
2: ¿Cómo has sentido que ha cambiado la experiencia de los museos?
4: Pues mira, en realidad creo que los museos se han puesto de moda afortunadamente en los últimos años.
3: Bravo.
4: Es algo muy interesante porque a partir también como del fenómeno de TikTok,
2: sí.
4: Y también de esto de ir a buscar lugares poco conocidos para irse a tomar fotografías, los museos toman un auge porque

0: Además, son baratos. Aquí en México, la mayoría son gratuitos. Incluso tienen solo un día de gratuidad algunos. Entonces, como que siento que es un plan muy fácil de replicar. Entonces, como que la gente los tomó en plan, ah, bueno, ahora este es mi modo de vida y vamos a hacerlos populares. Eso es algo que ha sucedido mucho. En realidad, yo empecé este proyecto y nunca me imaginé que fuera a tener los seguidores que tengo hoy. Es más, ni siquiera pensé que tanta gente le podrían importar los museos o algo por el estilo.
1: Claro. Oye, ¿y cómo lo ves desde el lado de transitar ese testimonio digital hacia la identidad cultural que le puedes proyectar a tus seguidores, por ejemplo, a través de los museos?
0: Principalmente es el tema de la información. Lo que yo intento hacer, y bueno, siempre he intentado hacer, es investigar muchísimo y me pongo como mucho a pensar qué le voy a decir a mis seguidores, porque al final de cuentas de repente te vuelves un referente para dar información.
2: Oye, Carly, vas a museos de todos tipos. ¿Cuáles, digamos, como, tienes algún otro requisito o con que se haga llamar a sí mismo museo? Ahí vas a estar tú documentando.
0: Pues en realidad, bueno, cuando visité todos los museos de la Ciudad de México, ajá, justo sí, mi requisito era que fuera museo, o sea, que dijera museo y tuviera una colección. Okay. Eso realmente es lo que significa que sea un museo. Uh-huh. Me encontré cosas súper interesantes, cosas que nunca me imaginé ver. Fue un gran proyecto que hice para poder conocerlos y verlos e incluso amarlos más, porque hay de todo. O sea, hay museos comunitarios, hay museos que solo maneja una familia, hay museos que obviamente los grandes institucionales, que son todos preciosos, pero hay otros que de verdad dices, de verdad, una taza y un tenedor, pero qué padre, ¿no?
1: ¿Cómo sucede esto de que a lo mejor te empieza a llamar la atención ir a un museo, a otro y a otro? Pero, ¿cuándo te das cuenta de que a la gente le interesa también engancharse con eso? ¿Y qué es lo que haces tú para quitarle esa etiqueta de aburrido a los museos, ¿no? Que antes se tenía. Creo que ahora ya se está como desvirtuando eso.
0: En realidad fue a partir de fotografías en Instagram, cuando Instagram solo permitía fotos. Y la idea justamente era como provocar que las personas se enamoraran del espacio o aprendieran algo al respecto. Yo lo que hacía era subir como un carrete de fotografías, como una por una, y decir de, ah, bueno, este artista está exponiendo aquí, termina aquí, y eso es lo que puedes ver, ¿no? Entonces me empiezo a dar cuenta que la gente se empieza a enganchar cuando a mí me empiezan a preguntar de todos. O sea, yo me di cuenta de que muchas personas solo conocían como 5 museos, o sea, eran como los museos más famosos, uh-huh, de todo esto. Y en la Ciudad de México, bueno, la última vez que hice todo esto fueron 185 museos. Entonces también me importaba mucho que también se visibilizaran esos museos.
1: Oye, pues lo estás haciendo increíble y de verdad te agradecemos mucho toda esta experiencia y todo el amor que le pones a lo que nos cuentas.
2: Te encontramos en @carlamuseos.
0: Sí.
2: En todas las redes.
0: Sí.
2: ¿Carla con K?
0: Sí.
2: Perfecto. Muchísimas gracias por acompañarnos.
0: No, muchísimas gracias por invitarme y vamos a museos juntos, por
1: sí,
0: favor.
1: Sí, que vivan los museos.
0: Claro, que vivan sí, los museos.
2: Muchísimas gracias, de verdad.
0: Gracias.
2: Y gracias a todas las personas que nos acompañan. Quédense con nosotros, por favor. Hoy se conmemora también el Día Nacional contra la Homofobia, Lesbofobia, Transfobia y Bifobia. En México, cerca de 5 millones de personas son parte de la comunidad LGBTIQ+, y es fundamental garantizar sus derechos en todos los ámbitos.
1: A pesar de los avances legales en materia de igualdad, los reportes de discriminación y violencia por orientación sexual o identidad de género siguen siendo una realidad. Vamos a ver y escuchar un reportaje sobre esto.
3: En los últimos años, en México, se han logrado avances legales importantes en materia de derechos para la diversidad sexual. No obstante, la violencia y los discursos de odio persisten. La cantante, actriz y comunicadora trans Luisa Almaguer nos relata parte de su historia.
4: Cuando yo salí del closet trans, bueno, en 2006 ni siquiera me planteaba ser una mujer trans, ¿no? En 2006 fue mi primer salida del closet, digamos, y fue como una... Yo pensaba que era un niño gay, que era un twink de chocolate, gay por ahí, ¿no? Y no era así, era yo una mujer trans, pero eso lo descubrí un poco después porque también la visibilidad había muy poco al respecto, sí, muy poca información.
3: De acuerdo con datos del INEGI, en México más de 5 millones de personas de 15 años y más se identifican como parte de la población LGBTIQ y más.
4: De un año al otro, básicamente, se llenó de banderas trans, uh-huh, se llenó de contingentes trans, de repente ya hay un contingente de infancias trans.
3: El reconocimiento y la visibilidad han permitido abrir conversaciones que antes permanecían ocultas. Hoy, las marchas del orgullo reúnen a familias completas, colectivos y juventudes que exigen respeto, igualdad y seguridad.
4: Ver una niña trans con su vestido de princesa con la mano de su papá, bueno, es una cosa que todavía a mí me pone la piel chinita.
3: Mientras aumentan los espacios de representación en medios, también crecen las denuncias por violencia y discriminación.
4: La visibilidad sube, pero la violencia hacia nosotras también sube.
3: En el Día Nacional contra la Homofobia, Lesfobia, Transfobia y Bifobia, colectivos y organizaciones nos recuerdan que la lucha no solo busca reconocimiento, sino condiciones de vida dignas, libres de violencia y con acceso pleno a derechos para todas las personas.
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2: Llegó el momento de la Chilanguía, donde les traemos nuestra agenda de eventos, ferias, exposiciones y vida cultural de la Ciudad de México. Vamos a ver y escuchar qué nos prepararon Orlando Abad y Germán Gastelum.
7: Chilanguía.
8: ¡Chilanguía!
1: Bienvenidas y bienvenidos a una...
7: ¡Chilanguía!
1: Porque siempre hay plan en la Ciudad de México, una urbe que nunca, nunca para.
9: Y para el calor, bueno, ¿qué tal? El 30 y 31 de mayo, Feria del Helado en Coyoacán, en el Centro de Convenciones Churubusco, de las 11 de la mañana a las 6 de la tarde. ¿Les gustan los helados?
10: Sí.
9: ¿Cuáles son sus favoritos?
10: El chocolatino.
11: Fulanito. No, digo.
9: ¿Cómo que fulanito?
1: Y ahora sí, uno de los eventos más grandes, el 31 de mayo, del Ángel de la Independencia al Zócalo. ¿Qué? Se busca romper un récord con la ola más grande del mundo. El registro es desde las 6 de la mañana. Las pruebas van a ser a las 8:30 y la ola más grande del mundo será a las 9 de la mañana. Obviamente, este es un evento gratuito e incluido. Planes hay y hay para todos. Esto fue la
7: Chilanguía.
1: Nos escuchamos
9: Chilanguía
1: la próxima semana.
11: También chilaquiles. Coman chilaquiles.
1: Ricos,
9: ¿no? Pero con cochinita pipil.
11: Sí.
1: Va. Con bolillo porque pipil. 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
2: En el marco del Día Nacional del Psicólogo y la Psicóloga, que es el próximo 20 de mayo, recordamos a Viktor Frankl, neurólogo y psiquiatra austriaco, fundador de la logoterapia y además sobreviviente de los campos de concentración nazis.
1: Su obra más conocida, El hombre en busca de sentido, se incluye esta frase: a un hombre se le puede arrebatar todo salvo una cosa. La última de las libertades humanas, la elección de la actitud personal ante un conjunto de circunstancias.
2: Y con esta reflexión cerramos la primera parte de la Hora Nacional, pero antes le queremos mandar saludos a todas las personas que nos ven, nos escuchen y además nos escriben cada semana. María González en Veracruz, José Luis Hernández en Jalisco, Carla Martínez y Roberto Sánchez en Nuevo León.
1: También van saludos para Eduardo Mena, Ana López en Chiapas, Luis Fernando Ramírez en Sonora, Gabriel Torres Daniel Cruz, Fernanda Morales y Miguel Ángel Velázquez aquí en la Ciudad de México.
2: Escríbanos, estamos en YouTube, Facebook, Instagram, TikTok, X y también Spotify. Además nos pueden contactar en el número 55 34 83 42 39 o mandarnos un correo electrónico a lahoranacional@segob.gob.mx. Muy bonita noche y excelente semana.
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12: El escritor Juan Villoro parte desde el popular juego de fútbol soccer para hacer una interpretación de la condición humana. Como lo manifiesta en sus libros, Dios es redondo y balón dividido. Obras que transforman la crónica deportiva en piezas de arte literario. El fútbol soccer es quizá el deporte de mayor interés general. Y en Chiapas hay muchos jóvenes buscando una posición en esta exigente disciplina. En esta ocasión es un gusto saludarles en Chiapas en la Hora Nacional. En esta ocasión nos vestimos de gala, de deporte, para recibir la voz de un joven que está poniendo el nombre de nuestra tierra muy en alto en el balompié mexicano. Él es originario de Chiapas y en esta ocasión defiende con orgullo la portería de las fuerzas básicas de la Sub-19 de la Máquina Celeste del Cruz Azul. Le damos la bienvenida a la voz de Santiago Coutinho Madrigal. Bien llegado, ¿cómo estás?
25: Hola, buenas noches, un gusto estar con todos ustedes.
12: Y en esta ocasión, el gusto es para nosotros porque me gustaría en esta ocasión platicar sobre el origen de este sueño, Santiago. Para todas y todos los jóvenes que nos están escuchando en las distintas regiones de Chiapas, ¿cómo inició tu camino en el fútbol y en qué momento te diste cuenta de que tenías el talento para llegar al club tan importante como lo es Cruz Azul?
25: Pues verás, Juan Carlos, yo tengo una familia que es muy futbolera desde muy chico. Yo desde los 7 años empecé a practicar el fútbol en una de las escuelas de Jaguares en ese entonces. Y desde ahí pues vimos que tenía talento, subí muy rápido de categorías. Y cuando desafortunadamente desaparece Jaguares, pues empezamos a buscar oportunidades fuera de aquí.
12: En este caso hay una pregunta que tiene que ver con la posición que juegas, ser portero. Bueno, pues ser portero quizá la de mayor responsabilidad. ¿Y qué es lo que más te apasiona de proteger el arco y cómo manejas también la presión de los partidos decisivos?
25: Bueno, verás, yo creo que es una posición que es muy sufrida, pero igual es muy disfrutable. Para mí, desde chiquito, siempre me ha gustado tener esa responsabilidad, ese ser un factor clave dentro del equipo, ¿no? Siempre me ha gustado asumir esa responsabilidad y, bueno, hacerlo de la mejor manera.
0: El salir de casa, Santiago, para integrarte a las fuerzas básicas de un equipo grande implica sacrificios. Y en ese sentido va mi pregunta, ¿cuál ha sido el reto más grande que has enfrentado al vivir lejos de tu estado y de tu familia para seguir tu meta profesional?
25: Bueno, yo creo que como todo logro grande, se requieren muchos sacrificios. Y al menos a mí el que más me ha costado ha sido estar lejos de mi familia. Yo creo que hay momentos, no solo en el deporte, sino en la vida cotidiana, que hay momentos donde te sientes solo, que obviamente extrañas a tu familia, a tus amigos, ¿no? Son diferentes factores. Pero bueno, yo creo que al final es una parte de crecer y ser profesional en ese ámbito y poder solucionarlo, ¿no?
0: Hablemos un poco sobre tu identidad como chiapaneco. Como deportista de alto rendimiento, ¿qué valores o características crees que te dio el haber crecido en Chiapas que hoy te ayuda a destacar y mantener la disciplina en el fútbol profesional?
25: Bueno, yo creo que los chiapanecos siempre hemos sido unas personas muy aguerridas, unas personas que siempre dan todo en lo que les gusta, ¿no? Siento que esa parte siempre me lo ha llevado conmigo, son valores de este estado y que estoy muy orgulloso de representar.
0: Estás, Santiago, en una etapa formativa crucial dentro de tu trayectoria y dentro de tu carrera deportiva. ¿Cuál es el objetivo principal que tienes en mente para esta temporada y cómo visualizas ese momento de debutar en el máximo circuito?
25: Bueno, mi objetivo número uno esta temporada es obviamente jugar y sacar a mi categoría, en este caso la sub-19, campeón, porque estar en Cruz Azul pues conlleva siempre ser candidato al título. Y ya hablando de largo plazo, pues obviamente me visualizo debutando en 1 o 2 años en el futuro. Y pues obviamente con mucho trabajo, y si llega ese momento, pues disfrutarlo al máximo y hacer lo que sé hacer, y sé que puedo lograr grandes cosas.
0: Santiago, ¿qué viene en tu trayectoria?
25: Pues yo creo consolidarme, ya estar peleando el tercer puesto en primera división, ser el tercer portero de primer equipo, es mi meta, digamos, corto a mediano plazo.
0: Se acerca el Mundial, ¿no?, de fútbol. ¿Cómo ves a México?
25: La verdad, yo creo que va a ser un factor muy importante que este Mundial va a ser en casa. Siento que con el apoyo de toda la afición se pueden lograr grandes cosas. Yo desde que vi el sorteo y todo eso, estoy pensando que el quinto partido en este Mundial sí va a ser muy posible.
0: Santiago, hablando de grandes sueños y metas, el mensaje, porque eres un ícono, un modelo a seguir para muchas y muchos jóvenes chiapanecos y chiapanecas que están buscando una oportunidad, ¿qué mensaje le das a ellos?
25: Pues que sigan buscando sus sueños. Al final, como lo dije, toda meta grande es muy difícil de conseguir, y lo que cuesta en algún momento lo vas a disfrutar. Son sacrificios que se tienen que hacer. Si en verdad te gusta algo, pues tienes que dar todo por ello, y al final de esto se va a lograr.
0: Muchísimas gracias, Santiago. Ha sido un verdadero placer platicar contigo y conocer la mentalidad de un atleta de alto rendimiento. Bienvenido, orgullosamente chiapaneco, y esta es tu casa siempre.
25: Muchas gracias, Juan Carlos.
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0: Lugar de gran tradición y visita casi rigurosa en la capital, es este restaurante que ha creado una curiosa tradición. ¡Sale el pulpo! Gritan los meseros y tocan la campana para anunciar que se destina a una mesa ese pedido especial. Este restaurante celebra 50 años de creación el próximo 27 de mayo.
5: Hola, ¿qué tal? 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
6: En todo Chiapas, el café, nuestro llamado oro verde, goza de excelente reputación por su gran aroma, cuerpo y sabor. En la meseta Comiteca, a más de 1.500 metros sobre el nivel del mar, en la comunidad de Tziscau, cerca del Parque Nacional Lagunas de Montebello, se encuentran los campos del cultivo del café orquídea. Y don Fidel López nos platica su historia.
7: Pues allá en mi comunidad de Tziscau, y como en toda la región, el café ha sido un producto que se ha cultivado de generación tras generaciones. Entonces, en este caso, mi papá era productor. Entonces nosotros, en mi caso, y ahí también mi familia, nos involucramos en el café desde pequeño. Entonces empezamos a convivir en las parcelas, con las plantas, y pues podemos decir que somos productores por herencia. Pero pues a mí siempre me fue inquietando esa parte de, pues no quería solo producir café pergamino. Entonces, en unas oportunidades que se presentaba para cursos de capacitación, empezamos a tomar unos cursos, nos agremiamos en algunas organizaciones productoras de café en esas épocas y fuimos llevando, aprovechando diversos tipos de capacitaciones y fue ahí también donde nos empezamos a ver un poquito más allá el campo del negocio del café. Conocimos que el café pues existe en diferentes calidades y nuestra región Tziscau es una región muy buena para la producción del café, pues tiene mucha calidad, entonces eso era una ventaja y en eso dijimos pues vamos a entrarle al proceso de tostado y molido y pues aprovechemos esta oportunidad que tenemos como café de altura. Entonces fue así donde vimos esas oportunidades y empezamos a trabajar en la transformación del producto.
6: El café se siembra con amor, crece con el aliento de las montañas, con el continuo murmullo a lluvia, sin químicos, guiados por los ciclos naturales. El barista Fidel López nos comparte todo el proceso hasta que llega a nuestra taza.
7: Tenemos marcado un radio como de 15 kilómetros, donde específicamente se encuentra el café de altura, entonces a 1.500 metros. Allí se encuentran las parcelas con las técnicas del café orgánico, entonces donde también se empieza a trabajar con calidad, el cuidado de los granos. Y pues entrando ya en el mundo del café de transformación, nosotros actualmente tenemos un proceso de control de calidad desde su proceso de lavado, desde su proceso de secado. Secamos preferentemente en patios, pero también tenemos camas africanas que son en invernaderos. Pues ahí se obtiene un café de más calidad porque se deshidrata más lentamente y eso ayuda a explotar más esa calidad y los perfiles de los granos. Y luego pues ya teniendo el café seco, café pergamino, pasamos al proceso de torrefacción, que va eliminando el cascabillo y nos va dejando el café en oro verde. Y después pasamos al proceso de clasificación de grano, donde también pues hay que eliminar los granos que no son buenos, que son defectuosos, cafés que tienen también, que están manchados, eso también hay que separarlos para al final de cuentas tener cafés limpios y seleccionados para que en la taza nos dé un sabor excelente. Pues una vez teniendo el café en oro, pues vamos al tostado. Entonces en el tostado pues también tenemos, pues hay diferentes tipos de tueste. Tenemos el tostado claro, el tostado medio, el tostado alto, el tostado intenso. Pero nosotros en el caso de café orquídea tenemos un tueste especial, tenemos un plus a esa presentación que es el café clásico de café orquídea. Entonces tenemos un tueste especial a esa presentación.
6: Como productor de café, don Fidel obtuvo el primer lugar en el 2022 como el mejor café de Chiapas. El café orquídea en cualquiera de sus presentaciones, clásico, de especialidad, con cacao y con cardamomo, guarda la historia y el alma del bosque.
7: El café de nosotros, de esta región de Tziscau, de acuerdo a las cataciones que se han hecho, pues están de sus fragancias y aromas que más resaltan, que son avainillados, que son a nuez, que también tienen un toque a mora azul y tienen muchos, muchas cualidades el café de altura. Te sabe también un poco a chocolatados, un poco más dulces. Se debe a la altura y también es un lugar lluvioso, húmedo. También eso hace que el café sea más aromático.
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0: Cafecito en mano. Recuerdo que el mes de mayo nos lleva a revisar la obra de Rosario Castellanos, quien fuera periodista, diplomática y una de las voces literarias mexicanas más importantes del siglo XX. Rosario, a través de su pluma, denunció injusticias y problemáticas sociales. La poesía, la novela, la dramaturgia, el ensayo y el periodismo son géneros que conforman su legado, en los que exploró la realidad mexicana desde una perspectiva muy humana, pero también crítica. Leer a Rosario Castellanos, escritora chiapaneca, es un acto de reverencia intelectual y una forma de honrar sus aportes a la cultura de México.
11: Hola, ¿qué tal? Mi nombre es Italia Serrano y me da mucho gusto estar con ustedes. El tema que les voy a presentar es el indigenismo desde el punto de vista de Rosario Castellanos. Quiero iniciar definiendo un concepto que últimamente suelo escuchar. Es el modelo horizontal. En las universidades y en las ponencias con maestros se habla de que el punto de partida de la sociedad y el punto de partida de los grupos, hablando específicamente de la organización, debe ser desde un punto de vista horizontal y no vertical. ¿Qué implica esto? En Rosario Castellanos, a lo largo de sus obras, específicamente en Oficio de Tinieblas, Balún Canán y la recopilación que tiene de sus cuentos, ella habla de que la organización que pueden llegar a tener estos grupos no es tan práctica, no es tan práctica como señalar que deberían rebelarse o que solo basta con la unión para pelear y para adquirir y adueñarse de nuevos derechos o nuevos enfoques, sino que estamos transgrediendo medidas estructurales a través de las que frecuentemente son violentados. Es el caso de Balún Canán, en donde se nos presenta el ejemplo de Ana, que pese a ser muy querida por una de las niñas, ella nos dice que el cariño no anula la violencia, pese a que estén juntas, pese a que compartan todos los días ánimos y pese a que Ana como tal sea aparentemente una integrante de la familia, siempre se va a ver en una posición de desventaja porque no tiene acceso a los mismos núcleos que la familia en la que trabaja si los tiene. Quiero decir que este enfoque estructural representa un conjunto de símbolos en donde podemos encontrar religión, educación, política, incluso otro tipo de agregados en los que podemos señalar que las mujeres y que tanto pueblos originarios se encuentran en una posición de desventaja. Es el caso de Modesta Gómez, que al salir de la casa de los Ochoa descubre de que no solo va a vivir violencia participando y contribuyendo en el servicio doméstico de una familia como eran los Ochoa, sino que también hay violencia estructural al incorporarse en la sociedad, porque se da cuenta que al indígena se le ha enseñado a odiarse a sí mismo y a seguir transgrediendo a los otros indígenas, de una forma en la que ellos mismos fomentan la violencia a su mismo grupo étnico. Este ejemplo lo podemos ver al momento en el que ella se dirige a una carnicería y se empieza a pelear con otra de las sirvientas, pero entonces nace la pregunta, ¿por qué ella se preocuparía por buscar el mejor precio de carne para los Ochoa mientras ella no tiene nada que comer? ¿Por qué está insultando a su compañera y se cree de una raza superior? Sino que simplemente es una respuesta de todo lo que el sistema se ha adherido en su personalidad, quitándole y restándole individualidad. Pertenezco a Grupo Hipatía Mujeres Filósofas de Chiapas y los invito a estar al pendiente de cada uno de los proyectos. Espero que puedan seguirnos en nuestras redes sociales. Aparecemos en todas como Hipatía Chiapas.
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0: Y bueno, para mi próximo viaje me han recomendado conocer un lugar en el que la obra de la activista y fotógrafa suiza Gertrude Duby destaca, el Museo Navolón, en el que se encuentran los ricos registros etnográficos realizados durante sus expediciones a la Selva Lacandona y demás rincones del estado de Chiapas.
16: En esta ocasión les presentamos la Casa Museo Nabolom, aquí en San Cristóbal de las Casas. Dice su propietaria, Gertrudis Dubi: realizamos nuestro sueño vivir en San Cristóbal en 1950 al comprar esta casa. El edificio central fue construido en 1891 y, a pesar de su mal estado, era ideal para nuestros planes. Queríamos darle un nombre a la casa y recordamos la primera visita de Franz con los Lacandones. Ellos transformaron su nombre de Balum, que suena similar y significa jaguar. Balum se convirtió en Bolom, que suena prácticamente auténtico apellido de Franz. Lo que ofrece en la actualidad esta casa, Nabolom, nos los comparte el maestro Emilio Gómez Osuna, su director.
17: Venir a hospedarte en un museo, porque tenemos un hermosísimo hotel, contamos con un promedio de 25 habitaciones, tenemos 3 cabañas conceptuales. Cada una de las habitaciones tiene un nombre de alguna comunidad o de algún municipio de Los Altos. Muchas de las habitaciones tienen piezas de colección, pinturas y obras de más de 50, 60 años. Estamos celebrando casi los 70 años de Nabolom. Tenemos un promedio de 12 acervos textiles de Los Altos. Tenemos una de las mejores colecciones de piezas arqueológicas de Moxhuiquil, que fue un asentamiento importante aquí en Los Altos. Tenemos la mejor colección de cruces hechas en el Cerrillo. Y si tú volteas a ver a cada puerta, las aldabas que se sean antes, que son sirenas, perritos, dragones, seres fantásticos. Tenemos la mejor exposición de piezas de una colección etnográfica de los Lacandones, de las mejores que han. Hay piezas de su cotidianidad que las tenemos en una sala. Tenemos un promedio de 8 salas. Tenemos una capilla con arte sacro. Tenemos la mejor biblioteca temática en el asunto maya. Y tenemos muchos archivos, archivos que pueden venir investigadoras e investigadores a hacer su trabajo. Los que somos de San Cristóbal tienen derecho de entrar de manera libre, que presenten una identificación. Y los que son de fuera se les cobra 80 pesos de entrada. Pueden venir a comer. Tenemos un bellísimo restaurante. Pueden venir a desayunar. Nabolom nos encontramos a 7-8 cuadras del parque casi. Estamos en Vicente Guerrero número 33. Estamos en frontera con Custitali. Si de hecho, si vienes caminando del centro, caminas 4 cuadras del Real de Guadalupe, te cruzas al lado izquierdo y llegas a Nabolom. Estamos muy cerca. Ya San Cristóbal, decir Nabolom es centro histórico.
16: Esta es una opción si visitas esta colonial ciudad. Informó desde San Cristóbal de las Casas, Gubicha Matus Ler.
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19: Conocer nuestro estado de Chiapas es casi una responsabilidad moral. Mi próxima parada será en San Cristóbal de las Casas para visitar el Museo Nabolom.
18: Y así concluye el día de nuestro viajero Juan Carlos Mundo. Gracias por acompañarnos en este recorrido sonoro por los caminos y rutas de Chiapas. No olvides que cada semana nuestro caminante te llevará a descubrir algo nuevo. Porque Chiapas siempre tiene algo por contar. 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
24: Son las 11:04.

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4: Son las 11 con 12 minutos.

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4: Son las 11 con 19 minutos.

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18: El posible regreso del fenómeno del Niño entre mayo y julio, advertido por organismos meteorológicos de Estados Unidos, vuelve a encender las alertas sobre los efectos climáticos extremos que podrían impactar a México y particularmente al sureste del país. El anuncio no es menor. En años anteriores, este fenómeno provocó desde sequías severas hasta lluvias atípicas, alterando ciclos agrícolas, elevando temperaturas y afectando la forma directa de la economía regional. La diferencia es que hoy el contexto es más delicado, mientras en 2023 y 2024 el Niño estuvo asociado a temperaturas récord en el planeta, el 2026 llega después de meses de calor extremo y con sistemas hídricos bajo presión. Tan solo en estados del sureste mexicano, como Tabasco y Chiapas, las altas temperaturas ya han superado registros históricos recientes, generando afectaciones en sectores productivos y un aumento en riesgos sanitarios relacionados con golpes de calor. Comparativamente, especialistas advierten que ese nuevo episodio podría ser incluso más agresivo si coincide con una temporada de huracanes activa. Hoy, con la inflación persistente y un contexto internacional incierto, cualquier alteración climática severa tendría consecuencias más profundas que las observadas hace una década. El problema ya no es solo ambiental, es social y económico. Hasta el siguiente comentario.
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24: Son las 11:31.

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3: Son las 11 con 41 minutos.

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1: Son las 12 con un minuto.

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2: Son las 12 con 23 minutos.
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3: Son las 12 con 31 minutos.
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1: Son las 12 con 42 minutos.
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1: Son las 12 con 49 minutos.
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2: Es la 1:04.

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1: Es la 1:25.
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3: Es la 1 con 34 minutos.
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1: Es la 1:43.
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3: Es la 1:48.
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1: Son las 2 con un minuto.
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1: Son las 2 con 20 minutos.
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5: Son las 2 con 29 minutos.
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1: Son las 2:40.
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1: Son las 2 con 50 minutos.
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1: Son las 3 con 2 minutos.
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3: Son las 3 con 22 minutos.
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1: Son las 3:33.
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1: Son las 3 con 44 minutos.
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3: Son las 3 con 52 minutos.
4: La unidad 540.
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1: Son las 4 con un minuto.
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2: Son las 4 con 16 minutos.
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3: Son las 4 con 25 minutos.
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1: Son las 4 con 33 minutos.
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1: Son las 4 con 42 minutos.
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1: Son las 5 con 5 minutos.
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3: Son las 5 con 22 minutos.
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3: Son las 5 con 30 minutos.
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1: Son las 5 con 40 minutos.
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3: Son las 5 con 46 minutos.
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0: 6 de la mañana con 3 minutos. Buenos días. Buenos días. Que transita por sus venas, mis queridísimos hermanotes. Buenos días a través de la grande 90.3 FM. Ya es lunes, hermanos. Lunes 18 de mayo del 2026. Sean todos bienvenidos a esta transmisión completamente en vivo. Y a los que escucharon ya desde temprano, gracias por seguir con nosotros. Y a los que van iniciando, se van conectando, se van reincorporando a sus actividades diarias y nos acompañamos, pues vámonos a acompañar, mis hermanotes, porque nos vamos a ir a un corte promocional y comercial y regresamos con buena música, con esos saludos, con esas complacencias, esas peticiones, pero guapachosas, guapachosas, guapachosas, porque el romanticismo está en la tarde, ahorita es para que nos levantemos, para que despertemos, para que andemos cantando casi todo el día. Así que bueno, hoy es lunes, ya es 18, andamos medio fresquecillos aquí en la ciudad capital. Y es que, bueno, está muy locochón el estado del tiempo, que ya vamos a platicar más al ratón vaquero. Así que 22 grados centígrados en Tuxtla Gutiérrez, Chiapas, México. 6:04, bienvenidos, buenos días.
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4: Es hora de levantarse. Son las 6:05.
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Hello, Mr. Menus. Good morning. 6:09 a.m. Te saluda tu servilleta, tu servidor, tu carnal, tu hermano, tu brother, DJ Mingo. DJ Mingo. ¿Cómo andamos? ¿Desde dónde nos escuchan? ¿Desde qué parte del mundo andan conectados?

0: aplicación de Radio Núcleo, andan en el FM del 90.3 FM. ¿O dónde andamos? ¿O qué rollo con ese pollo? Mientras se conectan, tenemos que platicarte algo. Porque andamos bien en pachangueros, andamos bien fiesteros. 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
2: 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Son las 6 con 22 minutos.
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4: Vámonos a despertarnos con este cumbión de la zona.

Flowers. Hablando de rutas, por acá también ya anda conectado, ya están reportando el buen Arnold Schwarzenegger, Mexican Boy. Ándale. También por acá anda el buen Maxito. ¿Qué onda, mi Maxito? También por acá está conectada Lupis. Ahí anda Marijot también ya, tirando barrio. ¿Quién más anda? Mayanín. ¿Quién más anda por acá? Ya anda mi Meche. ¿Qué rollo con ese pollo? Por acá también ya anda Lourdes. Ya anda Yuridia y Emanuel, los cantantes de la buena onda. Anda también por acá escuchándonos ya Ana a través del internet hasta Colima. Y por acá anda Vane, anda Yassi, el buen Martín Zizkis. También anda por acá el buen Víctor. ¿Quién manda? A mí anda. ¿Quién más anda? Anda el buen Francisco Borribonio. También por acá anda el otro Francisco del Diri. También el buen Modesto ya está conectado. Anda acá la Boa también, el buen Richard. También anda ¿quién más anda? Micaela. Ah, que quién es la de Micaela. Ok, Magay. También anda por acá Pati. ¿Qué anda, mis hermanos? Así que vámonos con la Sonora Tropicana. ¿Por qué me miras así? 6:24, 6:24.

Y mientras ves el horizonte, muñeca, en la mañana te reflejan los rayos del sol, hermana. What happened to you? Ándale. It's your remix. Ah, la muñeca ya anda ya viendo el sol, ¿verdad? ¿Dónde anda pues el Benji? Ya está soltando los pasos prohibidos. Con este cumbión locochón y con la cumbiona de hace ratito. Saludos a toda la bandona que anda sintonizando, nos dice, ya andamos roleteando en el DX. Échale mi buen pochirilo. Ahí por acá dice, huepa, huepa, huepa, huepa. Ese no es un cohete, es un petardo esa cosa. Porque es un misil, yo creo, ¿no? Échale, mi buen. Estoy por acá, dice, buenos días, Mingo. Buenos días, Estrellita. No, no sé. Dice, buenos días, Mingo. Excelente lunes. Te escucho desde la colonia Linda Vista Schenke. Soy Mary Castillejos in the house. And es Mary Castillejos in the teacher. Abrazo, mi Mary. Mi Mary, Merry Christmas, no. Oye, casi, ¿eh? Fíjense, estamos ya en el

Pero bueno, hablando de meses, hablando de tiempo, es momento de adentrarnos a esta onda locochonamente locochona. Porque también saludos a los machines, dicen. Ahí tenemos escuchando en la ruta, pero ¿cuál ruta, hermanos? Díganme cuál ruta, cómo se llama su nombre. Y con mucho susto lo vamos a saludar. ¿Que ya se acabó? Ah, entonces tenemos que adentrarnos a esta onda.

0: Y bueno, 23 grados centígrados, ya subió un gradito, ya subió un grado más. Porque cuando llegamos estamos a 22 grados y cuando despertamos estábamos a 21. O sea, quiere decir que cada hora anda subiendo el state of time, ¿o qué rollo? Bueno, el chiste es de cuando son las 6 de la mañana con 31 minutos, 23 grados centígrados. Una sensación térmica igual de 23. Andamos soleados. Y es que se asomó el sol bien tempranillo, ¿eh? Según dice que nuestro amanecer fue a las 5:40, pero yo lo vi como a las 5:20, ya empezando a ponerse claro. A eso de las 8 de la mañana vamos a estar llegándole a los 28 grados centígrados. Bueno, aquí ya no es gradual. Ya no está subiendo la temperatura por hora, ¿verdad? Aquí ya a las 7:24, ahora sí una hora. Pero desde las 7 hasta las 8 ya son 4 grados centígrados. Y es que como salió potente el sol, o va a salir más potente el sol, por eso está aumentando la temperatura sabrosa. Y es que aguanten, fíjense. Las temperaturas máximas van a andar entre los 37 y los 39 grados centígrados. A las 11 de la mañana ya estaremos llegándole a los 35. O sea, 12 grados más que ahorita. Con un calor sabroso extremo. Y es que dice que hay posibilidad. No estoy diciendo que va a llover, pero que posiblemente caiga un chubasco ya en la noche. A eso de las 12 del día sí estaremos llegándole a los 37 grados centígrados. Ya mientras tanto, a las 2 de la tarde en adelante, vamos a estar llegando a los 39 grados. De 2 de la tarde a como a las 5. Porque según como esa hora va a andar medio queriendo caer un chubasco, esperemos que no. Esperemos que no porque... pues ay, se va a poner más caliente la tarde-noche, ¿eh? Pero bueno, el chiste es de que fíjense, aguanten. Dice, entre las 6 de la tarde, 34 grados centígrados, cuando se va a ir nuestro atardecer, que va a ser a las 6:37, vamos a andar entre los 34 y 32 grados centígrados. Ya para la tarde-noche, ya más noche mejor dicho, entre las 8 y 10 de la noche estaremos bajando a 29 grados centígrados. Ya llegándose a la madrugada, nos volvemos a ir a la 1 de la mañana con 27 grados centígrados. La temperatura mínima va a andar entre los 23 y 25. Entre las 3 de la mañana vas trabajando a los 24 grados. Y así va a bajar un poquito más. Y ya mañana platicamos, ¿qué rayo? ¿Cómo vamos a andar? Un viento de 2 kilómetros por hora. Va a estar relax, mi queridísimo Hernán del Centro. Una índice de calidad de aire moderada con una humedad de un 88%. Así que 23 grados centígrados en esta mañana aquí en la ciudad capital de Tuxtla Gutiérrez, Chiapas, México. Y es momento de que digamos o que les recordemos qué es lo que tienen que hacer porque ya son las 6 de la mañana con 34 minutos, mis queridísimos hermanoides.
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2: Es hora de levantarse. Son las 6:34 minutos.
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0: Temerarios. Oigan, por acá saluditos a toda la bandona que anda ya navegando, manejando en el asfalto del calor de esta mañana aquí en la ciudad capirucha de Tuxtla Gutiérrez. Por acá dice, saludos para toda la banda sexy. No vayan a decir que es el bombón asesino, ¿verdad? El bombón de la... ¿Cómo dice? El taxi climatizado y energético, quién sabe qué onda. Así como el Chivataxi por ahí tirando barro también, ¿eh? Oye, que ganó los Pumas. Bueno, es que no soy de fucho, ya saben. Soy más de music in the house. Pero bueno, ahí pasen la ruanda. Digo, pasen el dato. Hablando de datos, dice, muy buenos días. Saludos para todos los de la ruta 117. En especial para la 100, ¿qué? Sí, ¿eh? 117-14 y la 117-01. Los más guapos y sabrosos. ¡Ay! Dice atentamente una admiradora que los ama. ¡Sobres! ¡Ahí están! ¡Ahí están, hermanos! Ahí está la admiradora que los ama. 1,000, 8,000, 2,000. Así que mientras hablando de amores, vámonos con los temerarios y esto que dice Let's go to with him. Digo, vete con él. En la grande 90.3 FM, 6 de la mañana con 39 minutos a través del 90.3. ¡Échale mi buen Quique! ¡Súbele con todo mi Enrique! Good morning, eso es todo, que ya estás de vuelta por acá. Si no te iba a decir, vete con él. Nada, no es cierto, hermanos, vámonos. 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
0: Estando conmigo. 6:40.

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4: Es hora de levantarse. Son las 6 con 43 minutos.
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5: Sobres para arriba. Vámonos con los Ángeles Azules. Suelta.

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4: ¡Ay! ¡Ay! ¿Se acuerdan? ¿Quién la canta? ¿Quién la tocaba la otra rola que me pidieron? Vámonos con los Carkeys. Mi Meche, ¿me mandaste mensaje o estoy alucinando? Alucinado no, alucinando. Tiene tacones. Pues recuérdenme, ¿cuándo es el día del estudiante? ¿El 23 o ayer? A mí se pelota, 6:49. Como ya no soy estudiante.

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1: Es hora de levantarse. Son las 6:53.
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se abre un gran debate de cuándo sería el Día del Estudiante, cuándo lo conmemoran, cuándo se lleva a cabo. Bueno, la mayoría de los mensajes que nos llegan dicen que es el 17, ¿verdad? Y por acá dicen mis hermanos, dice, hola DJ Mingo, buenos días, nosotros lo celebramos en el Magisterio el 17 de mayo, el Día del Estudiante. O sea, ayer. No vamos a irnos a esa onda de que, ay, ¿cuándo va a ser? Todos los días es el Día del Estudiante. Porque todos los días tenemos estudiambre. Bueno, cuando yo estaba en la universidad, sí. Todos los días teníamos estudiambres. Así que ahí les paso un dato nada más. Según la página oficial del gobierno de México, dice que en México lo conmemoramos el 23 de mayo desde 1930. Ya que ese día, el 23 de mayo, se conmemora el Día del Estudiante porque a ese mismo día, en la Plaza de Santo Domingo, se le cambió el nombre a Plaza del 23 de mayo. Porque es un centro histórico de la Ciudad de México y es aledaña a la escuela, entonces en ese año, de Derecho de la Universidad Nacional de México. Y que bueno, ya la demás parte de la historia, pues por eso lo conmemoramos. Ah, se nota que se estudia, ¿verdad? Bueno, además de conseguir la autonomía en 1929, los estudiantes consiguieron el 23 de mayo que se conmemore el Día del Estudiante. Asimismo, a esta plaza que les platicaba, la cambiaron el nombre por Plaza del 23 de mayo. Y que bueno, dice aquí, a lo largo del mundo se celebra a los estudiantes en un día que aspira a conmemorar la juventud, la primavera y la esperanza. Así que mis hermanoides, vámonos a festejar el día, conmemorar el Día de Estudiantes. Y quien quiera felicitar a sus estudiantes, ya saben, 7 de la mañana, mañanitas fiesteronas. Aquí ya tengo una felicitación para mi queridísimo hermanoide que anda escuchándonos, el buen Rodolfo Trujillo. Ahorita te vamos a felicitar chido, hermano, ¿eh? Nada más porque ya te vas a graduar, man. Y va a haber pachanga y nos va a invitar. Y vamos a poner música. Y vamos a bailar con Benji. Bueno, vámonos. Ya, presento aquí, ¿eh? Pero bueno, vámonos con esa rola que dice nada más y nada menos que... Lo que entra noticias, porque ya llegó el buen Alex, tirando barrio. Ah, te lo voy a preguntar al Alex, a ver si es cierto. No le digan nada, ¿eh? 6:58. Tropicalísimo Apache con Tumbala. Tumbala, tumbala. Sí va así, ¿eh?

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2: ¿Qué tal? Muy buenos días. Me da mucho gusto saludarlos en este arranque de semana, lunes 18 de mayo del 2026. Mañana cálida en la capital, 24 grados es lo que marca el termómetro en la ciudad. Vamos con el detalle de las noticias. Aumenta la cifra de personas desaparecidas en Chiapas en este 2026. Así lo revela la Comisión Nacional de Búsqueda. La agricultura y la ganadería están en riesgo en la entidad debido al cambio climático, alertan ambientalistas. Artesanas chiapanecas reciben el primer pago tras las afectaciones por el incendio en la Feria Tabasco. Alertan por fraudes y sitios falsos previo a la temporada mundialista. Chiapas recibe a delegaciones de todo el país en el sexto Campeonato Nacional de Wushu Kung Fu 2026. En asuntos nacionales, más de 400 personas han muerto por las altas temperaturas en México en los dos últimos años. Pese al aumento salarial, la CENTE anuncia huelga nacional y plantón en el Zócalo de la Ciudad de México. En temas internacionales, la Organización Mundial de la Salud declara emergencia de salud pública internacional por el brote de ébola en África. Y en los deportes, definida la gran final, Cruz Azul y Pumas se enfrentarán por el título del Clausura 2026. De esto y más en punto de las 7:30 de la mañana en la primera emisión de Notinúcleo en cadena estatal. En la producción Domingo de Asís, se despide de ustedes Alexander Pérez.
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Pero bueno, bueno, hoy estamos, ya es lunes 18 de mayo del 2026. Estamos celebrando un día más. Muchas felicidades a todos aquellos que estén celebrando algo especial, algo chido, algo buena onda. Aprovechen estos minutillos. Si vas a felicitar, bueno, si vas a felicitar a tu estudiante, también aprovecho. Pero si vas a felicitar a alguien que está cumpliendo años, córrele para que no se vaya a las mañanitas. Es que luego el mariachi cobra bien caro, ¿verdad? Así que pues bueno, hay que aprovecharlos ahorita que vienen. Así que a través del 90.3 FM, ya son las 7:09, ¿qué vamos a felicitar ahorita?

Hoy andamos celebrando, fíjense. Hoy es día de que felicitemos a toda la bandona que anda cumpliendo años. Pero en este mayo, y exactamente hoy 18 de mayo, andamos celebrando el día número 138. Faltan 227 para finalizar el 2026. Y por acá dice... Ah, por cierto, sí es cierto. Saludos a toda la banda del barrio de San Pascualito que ayer anduvo de pachanga, que estuvieron de fiesta y que de hecho ahí andábamos tirando barrio. Ahí andábamos escuchando a toda la bandona que andaban echándose el bailongo y escuchando la buena música porque andaban de fiesta allá en el barrio de San Pascualito, ¿eh? Así que si te llamas Pascual, muchas felicidades que ayer fue día de tu santo y obviamente la pachanga al millón. Dice por acá... Dice, hola, buenos días, amigo. Dice, ¿me puedes felicitar y saludar a Francisco Martínez Cancino, que hoy es su cumpleaños, más conocido como Panchito, que es mi hijo, dice, y que le desean lo mejor de lo mejor, hoy y siempre, que lo queremos mucho. Atentamente, el buen Salvador Flores, mejor conocido en el mundo artístico de los colectivos como Shalva Flowers. Muchas felicidades, mi buen Panchito. Pásala súper chido, súper genial. Y bueno, aquí ya te está felicitando tu papá, ¿eh? Un abrazo, muchas buenas vibras y muchas felicidades donde andes sintonizándonos.

0: bueno, les decía que andamos celebrando hoy, festejando al Día de los Estudiambres, que fue ayer. Vamos a dejarlo con que fue ayer, ¿no? Así que bueno, por acá vamos a empezar la felicitación que hizo nada más y nada menos que... Dice: muchas felicidades, ayer 17 de mayo fue el Día del Estudiante y quiero felicitar a Rodolfo Trujillo por ser un excelente estudiante y ya culmina la prepa. ¡Mi hermano, muchas felicidades! El buen Rodolfo Trujillo ya va a entrar a la universidad. Ya va a salir de esa etapa donde sí no éramos todavía estudiambres, pues ya en la universidad, ya en la universidad sí. Ya te pensabas si te comprabas una sopa instantánea o te comprabas una lapicera. O unas hojas para las copias, ¿no? Pero bueno, el chiste es de que ya va a entrar a la universidad. ¿Y qué vas a estudiar, hermano? Ahí platícanos. Dice: hoy van a tener pachanga allá en el Covacho. Así que pues bueno, vámonos a la fiesta entonces. ¿A qué hora va a ser? Yo salgo a las 10. El buen Alex, no, el buen Alex a las 2. Ese va a ser el after party, mi Alex. Así que bueno, y también por acá dice: antes, un tal mensaje. Dice: muchas felicidades a mis estudiantes Sofía Zamora Green y Samantha Green Viana. Nos escuchan aquí en Tuxtla Gutiérrez de parte de su abuelita Patty. Saludos, gracias. Ahí están mis hermanotes. Saludos, muchas felicidades Sofía y Samantha. Pero ellas que están estudiando primaria, secundaria, sí, ¿verdad? Bueno, el chiste es que están estudiando. Muchas felicidades.
1: Te venimos a cantar.
0: Y por acá tenemos que romper el récord de los maestros. ¿A poco hay más maestros que estudiantes? No les digo. Dice: hoy buenos días, dice: saludos a todo el magisterio que celebran al estudiante el 17 de mayo. Gracias, mis hermanos, mis hermanas. Por acá, a ver, un tal mensaje. Dice: buenos días, ese mi angelito Mesa, ¿cómo andamos? Muchas felicidades, hermanito. Allá estudiando en la escuela Carlos Maciel Espinosa, que por cierto, siempre nos manda saludos. Y también saludos a su papá, el buen Beltrán Mesa. Hey, mi buen Beltrán, ¿qué le vas a regalar a tu estudiante? Al buen angelito y a su hermanito, ¿verdad? Así que muchas felicidades, hermanitos. También por acá dice: saludos a mi hijo Chusito. Dice que está en la prepa por el Día del Estudiante de parte de su Vicky Vázquez y su papá, el buen Juan Carlos Salazar. Y mucho ánimo. Sobre mi Chusito, échale todas las buenas ganas del mundo mundial. Pásala chido. Si va a haber fiesta hoy, porque ayer se celebró, pero bueno, hoy están de pachanga.
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0: También por acá dice: ay, ¿dónde? Dice: gracias, aquí felicidades a mi hijo. ¿Cómo se llama, pues, hermanos? Dígame cómo se llaman. Dice: a ver, dice: quiero felicitar. Dice: hola, buenos días, Dios me bendiga siempre. Quiero felicitar a mi Eliana Juárez. Los escucho en Chepa de Corzo. Y a Omar Sinaí Sánchez. Que Diosito me los bendiga siempre. Sobres, ahí están mis estudiantes. También por acá saludamos a quien más. Los que andan saludándonos ahí, póngame un puntito si no les he mandado su felicitación. Saludos también, por supuesto, a mis fanses chiquitas que andan sintonizándonos allá hasta Quebec, Canadá, Porque andamos saludando a Sofía, Andrea Sofía y Camila Naomi, que andan sintonizándonos. Y muchas felicidades por ser el Día del Estudiante.
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0: También por acá dice: ¿a dónde está el mensaje, pues? Oigan, aquí felicitaciones de mañanitas, Dice: ¿me pueden mandar un saludo a mi ahijada Alicia, que estuvo cumpliendo 2 años? Pero cuando, ayer, ¿no? Así que mi Alicia, ahijada Alicia, pásala chido, pásala genial, en compañía de tus seres queridos.
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0: ¿Qué más por acá?
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0: Saludos también a Marijó. Saludos a Mayanín, que también son estudiantes. Bueno, una es estudiante de seco y el otro es estudiante de universidad. Saluditos hermosas. Ah, también saludos a mi flaquita. Obvio. Esta flaquita. Dice, salúdame. ¿A quién pues saludo, hermano? Y bueno, para todos los estudiantes, muchas felicidades. Ya me voy porque si no, ahí vienen noticias y bueno, van a decir, no, aquí no sé qué. Son bien tóxicos las noticias, ¿eh? Ah, es cierto, muchas felicidades, mis hermanos, a todos los que están estudiando el periodismo. La universidad, la facultad de letras. Muchas felicidades a todos los estudiantes.

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6: Vámonos con la cumbiona. Oigan, ese saludo va para... Dice... Saluditos. Dice, oye, mujer de ra- y ya llegó al el Mapastepec. ¿O qué? ¡Ah! Ya llegaron a Mapastepec. ¿Pero quién llegó? Saludos al buen Alex. Dice, ahí te mandan saludos, mi Alex. Dice que no mandes saludos, que mejor mandes dólares. Digo que mandes este... noticia de allá. Así que bueno, vámonos con Rymix y esto que dice, oye mujer.
7: Oye mujer, lo que has provocado en mí.
6: 7:20.

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2: Bueno, ya me voy con Tiberio, pero también se van los gatos negros, porque vienen lágrimas de escarcha.

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26: Aumenta la cifra de personas desaparecidas en Chiapas en este 2026, así lo revela la Comisión Nacional de Búsqueda. La agricultura y la ganadería están en riesgo en la entidad debido al cambio climático, alertan ambientalistas. Artesanas chiapanecas reciben el primer pago tras las afectaciones por el incendio en la Feria Tabasco. Alertan por fraudes y sitios falsos previo a la temporada mundialista. Chiapas recibe a delegaciones de todo el país en el sexto campeonato de Wushu Kung Fu 2026. En asuntos nacionales, más de 400 personas han muerto por las altas temperaturas en México en los dos últimos años. Pese al aumento salarial, la CENTE anuncia huelga nacional y plantón en el Zócalo de la Ciudad de México. En temas internacionales, la Organización Mundial de la Salud declara emergencia de salud pública internacional por el brote de ébola en África. Y en los deportes, definida la gran final, Cruz Azul y Pumas se enfrentarán por el título del Clausura 2026.

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0: ¿Qué tal? Muy buenos días, me da mucho gusto saludarlos en este arranque de semana. Llegó el lunes 18 de mayo del 2026, mañana cálida en la capital, a pesar de pues distintas lluvias que se han sentido en el estado de Chiapas, no ceden las altas temperaturas en distintos municipios del estado. 138 días transcurridos, 227 por transcurrir. Domingo de Asís en los controles técnicos, Daniel Torres a cargo de las plataformas digitales, en la dirección de noticias, licenciado José Ovilla. Soy Alexander Pérez y si me permite le estaré acompañando a partir de estos momentos y hasta las 8:30 de la mañana con lo mejor de la información local, estatal, nacional e internacional, transmitiendo para todo el mundo a través de nuestras plataformas digitales. Usted nos encuentra en vivo a partir de estos momentos en Facebook, X, Instagram y YouTube como Notinucleo. Nuestras páginas, si así lo prefiere, www.notinucleo.com y a su vez www.radionucleo.com. Vamos de lleno con las noticias, mucha información que se virtió este fin de semana en distintos puntos de la entidad y un dato alarmante: Chiapas registra un aumento de personas desaparecidas en lo que va de este año. Juan Jesús Toledo con la información.
1: De acuerdo con la Comisión Nacional de Búsqueda, durante el tiempo transcurrido en 2026, 61 personas permanecen con reporte desaparecidas o no localizadas en Chiapas, siendo la región del Soconusco del estado la que cuenta con mayor índice de casos, con 18, seguido de la zona metropolitana que presenta 16 reportes. Esta comisión, presidida en Chiapas principalmente por las madres buscadoras, la señora Isabel, asegura que se continúa trabajando de la mano con las instancias de procuración de justicia para poder realizar las búsquedas en lugares donde, conforme a investigaciones, podrían encontrarse restos de personas no identificadas.
2: Nosotros queremos seguirle dando seguimiento, porque esas osamentas, es alguna persona, alguna familia está sufriendo esa ausencia. Queremos saber quién era, porque tenía una vida, y no solamente es encontrar las osamentas y hasta ahí se queda. Es en el municipio de Acala, Chepa de Corzo, Berriozábal, Tapachula, Tonalá, Arriaga, pero estamos ahorita ya en agenda.
1: Durante 2025, Berriozábal y Tuxtla Gutiérrez se ubicaron entre los municipios con mayor número de reportes de personas desaparecidas o no localizadas, solo por debajo de Tapachula, que concentró la cifra más alta de casos vigentes en ese año. Informó para Notinúcleo Juan Jesús Toledo.
0: Gracias, Juan Jesús. 7:36. ¿Usted recuerda este siniestro que se suscitó en la Feria Tabasco, donde también hubieron afectaciones de distintos rubros, tanto económicos como materiales? Y es que, de acuerdo con la información, ya el gobierno de ese estado realizó el primer pago a artesanas chiapanecas afectadas por el incendio en la Feria Tabasco 2026. Víctor Pérez con los detalles.
3: Luego del incendio registrado en la nave 1 durante la Feria Tabasco 2026, artesanas chiapanecas integrantes de la colectiva Malacate reportaron pérdidas totales de mercancía y artesanías, afectando el trabajo y esfuerzo de varias familias. Aunque las artesanas se encuentran bien de salud, las pérdidas económicas superan los 300 mil pesos entre textiles, prendas y productos elaborados artesanalmente. Ante esta situación, la directora del Museo de las Artesanías de Chiapas informó que ya se trabaja en apoyo para las personas afectadas, destacando que autoridades de Tabasco y Chiapas mantienen coordinación para respaldar a las artesanas que perdieron su mercancía.
4: Ya se les hizo un pago a ellas, el gobierno de Tabasco les realizó su pago a estas personas. Al parecer quedan otras que también están en la lista de espera, pero el gobierno de Tabasco sí está respondiendo rápidamente con los pagos de las pérdidas.
3: Asimismo, señaló que el Museo de las Artesanías abrirá espacios para recibir y promover nuevos proyectos y prendas elaboradas por las artesanas, con el objetivo de ayudarlas a recuperar sus ingresos y continuar difundiendo el talento chiapaneco. Autoridades culturales destacaron la importancia de respaldar a las personas artesanas, quienes preservan tradiciones, identidad y cultura a través de cada pieza elaborada a mano.
4: Vamos a recibirle las prendas que, pues, que les quedó aquí en Chiapas, ya que es un trabajo colectivo en el que ellas realizan y como ya les dijimos, tienen todo el acompañamiento y todo el apoyo del Instituto Casa de las Artesanías de Chiapas. Yo he mantenido contacto directo con ellas y vamos a seguir trabajando en nuevos proyectos.
3: Pese a las pérdidas, las artesanas continúan trabajando para salir adelante y mantener viva la tradición artesanal que representa la identidad cultural de Chiapas. Para Notinúcleo, Víctor Pérez.
0: Gracias, Víctor. Con esta información vamos a nuestra primera pausa, 7:39 a.m. en la capital.

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0: Estamos de regreso a las 7 de la mañana con 41 minutos en esta primera emisión de Notinúcleo. Antes de avanzar con más información, les recuerdo que estamos en vivo en redes sociales. Ahí nos encuentra en Facebook y YouTube como Notinúcleo. Vamos con más temas. Usted pues ha oído hablar de estos juguetes tradicionales, la famosa juguetería popular, los trompos, los yoyos, los valeros, bueno, una infinidad de juguetes que lamentablemente con el avance de la tecnología han ido en descenso. Pues bueno, la expoventa de juguetería popular está impulsando la economía de artesanos chiapanecos. Vamos a conocer la historia con Daniela Grajales.
1: Fin de rescatar las tradiciones y fomentar el uso de la juguetería popular en las nuevas generaciones, el Instituto Casa de las Artesanías de Chiapas mantiene abierta una expoventa muy especial. A diferencia de otros años, esta administración busca visibilizar el esfuerzo de todos los participantes de su reciente concurso estatal y no solo de quienes obtuvieron un galardón. Ana Laura Calvo, integrante del área de concursos de dicho instituto, detalló que se trata de una valiosa colección de piezas únicas provenientes de diversos municipios de la entidad.
2: Así también tenemos la exposición de piezas ganadoras, esas están en el museo, pero ahorita en esta ocasión vamos a platicarles sobre la expoventa de piezas concursantes y están participando alrededor de 125 piezas y pues en todas las categorías que tiene el concurso, que son alfarería, muñecas de trapo, laca, madera, instrumentos musicales y fibras vegetales.
1: Esta iniciativa no solo promueve la riqueza cultural de regiones como Chiapa de Corzo, San Cristóbal de las Casas, Amatenango del Valle y Suchiapa, sino que funciona como un motor económico directo para las familias creadoras. El Instituto Casa de las Artesanías actúa únicamente como un puente, garantizando que el beneficio llegue íntegro a los talleres artesanales.
2: Todas las piezas están disponibles para la venta. Les comentamos que los precios pues son ahora sí, o sea, los precios los ponen directamente las personas artesanas que participan en el concurso y el pago de estas piezas se van directamente para ellos. Nosotros somos un intermediario nada más para la venta de sus piezas.
1: Desde trompos, yoyos y títeres de madera hasta miniaturas de salas en laca, juguetes de alfarería y pequeñas marimbas, la variedad ofrece verdaderas piezas de colección. La invitación queda abierta al público para adquirir estos juguetes tradicionales que además de identidad regalan un comercio justo a las manos chiapanecas. Para Notinúcleo, Dani Daniela Grajales.
0: A las 7 con 44 minutos en esta primera emisión. Vamos a los mercados de la capital como cada lunes. Juan Jesús Toledo para saber cómo amanecen los precios de la canasta básica en este arranque de semana. Juan Jesús, muy buenos días.
3: ¿Qué tal, Alex? Muy buenos días, así es. Como bien lo dices, cada lunes te presento los precios de los productos de la canasta básica. Y déjame comentarte que, bueno, y asegurarte que para este mes de mayo ya estamos a la mitad. Déjame comentarte que, bueno, los precios se han mantenido durante más de 2 semanas. Como bien te lo había reportado, ha habido una disminución en el precio y se ha mantenido ese precio de los productos de la canasta básica, los esenciales para las familias chiapanecas. Y, bueno, esto es un asunto que, bueno, la economía de los comerciantes también se equilibra y también, obviamente, como consumidores, mantenemos la economía de nuestras familias. Y déjame comentarte que con el limón se encuentra entre los 21 y 36 pesos el kilo. Hay que recordar que a principios del mes de febrero y marzo se mantenía entre los 40 y 45 pesos. El jitomate rojo también se mantenía entre los 40 y 55 pesos. Este producto también llegó a tener el precio de 60 pesos el kilo a inicio de 2026. La papa también se encuentra entre los 35 y 40 pesos el kilogramo para este mes de mayo. Y déjame comentar también que la cebolla sí tuvo una reducción considerable, se está manteniendo entre los 10 y 15 pesos el kilogramo. Y bueno, se mantenía hace apenas un mes la cebolla a precios de 35 a 45 pesos el kilogramo en diferentes mercados de la capital. Hay que recordar que, bueno, estos precios también varían en diferentes zonas de Chiapas, obviamente norte o frontera, son diferentes precios, pueden aumentar, pero lo que se habla aquí de la capital, se ha mantenido el precio de productos de la canasta básica. Y solamente recordar y remarcar que la tortilla, el kilogramo de la tortilla se mantiene entre los 29 y 35 pesos el kilogramo, Bueno, ha variado por el asunto del precio del maíz y como hay que recordar, todo esto se viene manteniendo por el asunto de los hidrocarburos, el precio de la gasolina que también ya se mantuvo en un precio estable durante el mes de mayo y esto, bueno, obviamente ha beneficiado el precio de los productos de la canasta básica, Alex.
0: Jesús, importante darle seguimiento el dato de la tortilla que, pues vaya, impresiona al inicio de semana, 29 pesos el kilogramo de este producto esencial en la dieta de todos los chiapanecos.
3: Así es, como bien te lo digo, la tortilla se ha mantenido, inició con un precio alto de entre los 38 pesos más o menos entre enero y abril y ahorita ya en mayo ya tuvo una reducción considerable, pero también hay que obviamente checar este tipo de producto ya que ellos se manejan conforme a la producción del maíz y bueno, también lo que es la maquinaria, ¿no? El uso de la transformación del maíz a la tortilla que también ocupan gasolinas o gas y esto también equivale a que estos productos suban o bajen el precio, pero hasta el momento se mantiene entre los 28 y 33 pesos el kilo. Hasta aquí mi reporte, Alex. Regreso contigo.
0: Gracias, Juan Jesús. Te agradezco el informe y pues estamos atentos el próximo lunes para saber cómo se comportan los precios de la canasta básica. Buenos días.
3: Buenos días.
0: Ahí está Juan Jesús Toledo desde el centro de la capital. Le doy así rápidamente recapitulando el precio de los productos de los que acaba de dar a conocer Juan Jesús Toledo. El limón se mantiene entre los 21 y 35 pesos el kilogramo. El tomate entre 40 y 55 pesos. La papa entre 35 y 40 pesos el kilogramo. La cebolla es la que ha disminuido considerablemente en los últimos días, que se mantiene entre los 10 y 15 pesos el kilogramo. Y la tortilla, el kilo, 29 pesos, entre 29 y 35 pesos el kilo de tortilla en la capital del estado.
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0: Ya estamos de regreso a las 7 con 48 minutos. Cambiamos de tema. El otro tema importante, las temperaturas, cómo se están comportando en este fin de semana. Bueno, vio que la capital se excedió con las temperaturas. Mucho calor hubo este fin de semana en Tuxtla Gutiérrez y también en distintos municipios del estado de Chiapas, de acuerdo con el Servicio Meteorológico Nacional, que acaba de dar a conocer en su reporte de estas primeras horas de este lunes, de acuerdo con la dependencia, Tuxtla Gutiérrez se ubica en la sexta, en el sexto municipio más cálido del país, ¿sí? Más cálido del país, de acuerdo con el Servicio Meteorológico Nacional, la capital alcanzó 38 grados en las últimas horas. Muy por encima de Villahermosa. Villahermosa se ubica en el séptimo lugar, Tuxtla Gutiérrez en sexto lugar. Y pues bueno, las temperaturas a todo lo que da este fin de semana en Tuxtla Gutiérrez. De acuerdo con el reporte que emite Protección Civil para este día, se prevén lluvias en distintos puntos de Chiapas. Hay alerta azul por lluvias fuertes de hasta 50 milímetros en la región Altos, la región Istmocosta, la Sierra Mariscal y el Soconusco. También se mantiene la alerta por lluvias ligeras en la zona metropolitana, la zona de los Llanos, la meseta Comiteca, de los Bosques, Selva Lacandona y la Frailesca para este día. Tuxtla Gutiérrez actualmente mantiene 26 grados ya de temperatura. Se prevé una máxima de 37 para hoy y no dude que la sensación térmica llegue hasta los 40 grados. Vamos a Comitán de Domínguez, 21 grados y una máxima de 29 para este día. Muy caluroso la meseta Comiteca también en este lunes. Villaflores, 26 grados y una máxima de 37 para hoy. Tonalá, la zona costa de Chiapas, 29 grados, una máxima de 35. Arriaga, por lo consiguiente, 28 grados y una máxima también de 35 para este lunes. Tapachula, la perla del Soconusco, 28 grados y una máxima de 34 para hoy, con 45% de potencial de lluvias. Vamos a Mapastepec, 28 grados y una máxima de 34. Pichucalco, la zona norte de Chiapas, 29 grados y una máxima de 37. Y cerramos con la región de los Valles, con Cintalapa, que permanecen con 25 grados y se prevé una máxima de 36. Hay que seguir las recomendaciones que emite Protección Civil, tomar muchos líquidos, evitar salir o exponerse al sol entre las 10 y 3 de la tarde debido al, pues, a las altas temperaturas que están azotando distintos municipios de Chiapas, y usar ropa ligera porque, pues, estas temperaturas se prevé que continúen a lo largo de esta semana. En el mundo, cerca de 500,000 personas fallecen a cada año a causa de la exposición a las altas temperaturas. En México murieron 83 en 2025 por la misma razón, y en 2024 más de 330 defunciones asociadas con este fenómeno. Así lo alertó el Servicio Meteorológico Nacional. Ante ello, añadió que es indispensable desarrollar sistemas de alerta temprana para notificar a la población y evitar más muertes. Y con esta información vamos a nuestra segunda pausa, 7:52 minutos en la capital.

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12: Ya estamos de regreso a las 7 de la mañana con 56 minutos, 4 minutos antes de las 8 de la mañana. Como cada lunes me da mucho gusto saludar al abogado Jesús Ruiz Gómez, aquí como siempre en la primera emisión de Notinúcleo. Abogado, muy buenos días.
13: ¿Qué tal? Muy buenos días, un gusto estar aquí con nuestra audiencia.
12: Abogado, vamos a tratar un tema sin duda fundamental para todos nosotros. Entre los distintos derechos que tenemos como ciudadanos está el derecho a la educación. Abogado, ¿qué implica este derecho a la educación?
13: Bueno, es un derecho que está consagrado en la Constitución, precisamente en el artículo 3, y habla que el Estado mexicano, los estados de la República y los municipios tienen la obligación de proporcionarte educación. Esto va en los desde educación preescolar, primaria, secundaria, nivel medio y superior. Todo esto está contemplado y como ciudadanos y como mexicanos tenemos este derecho consagrado en la Constitución, el cual y además dice que es laica y dice que es gratuita.
12: Okay. Abogado, ¿el cobro de inscripciones en las escuelas públicas está permitido? ¿Qué dice la ley al respecto?
13: Bueno, precisamente la Constitución establece que la educación en México será de forma gratuita. Desafortunadamente, pues algunas, creo que todas, ¿no? Te cobran cuota de inscripción, rescripción, etcétera, ¿no? Con el pretexto de que para que puedas ingresar, cuando esto está totalmente prohibido en la Constitución, establece que debe ser gratuito y por ningún motivo deben de cobrarte. Inclusive los libros de texto pues también son gratuitos hasta el nivel secundaria. Entonces es muy importante que nuestra audiencia conozca esos derechos para efectos de que ahora sí que defienda sus derechos y pueda en un momento dado presentar alguna inconformidad. Lo que pasa que a veces vamos a las escuelas públicas y nos dicen, bueno, es tanto de inscripción, pero aparte no solamente la inscripción, te venden la ficha, sobre todo en los niveles secundaria y preparatoria, donde te venden la ficha, te dan 2,000 fichas y quedan 200 alumnos, entonces, pero ya cobraron de 2,000 fichas. Entonces, aquí es muy importante que esto se regularice y sobre todo las autoridades educativas que intervengan para poner una regularización a todo esto que se viene suscitando, sobre todo en los tiempos de inscripciones.
12: Es otro ingreso extra, ¿no, abogado? Cuando bien ponía el ejemplo de eso, de por ejemplo 2,000 fichas, pues 2,000 alumnos pagaron por esas fichas.
13: Así es.
12: Y nada más 200,
13: 200 van, entraron. Van a gozar y no solamente pagaron la ficha, van a pagar la inscripción, porque si no quedan, pues ya pagaron. Y si quedan, tienen que volver a pagar. Yo siento que esto es una violación a la ley. Aquí lo más lamentable que la autoridad lo sabe, la autoridad educativa lo sabe que cobran inscripciones, ¿no? Con el pretexto también de las sociedades de padres de familia que existe, cuando la verdad las escuelas tienen recursos públicos para el mantenimiento de las escuelas, nada más que los directores pues lo soliciten para efectos de que puedan tener esos recursos públicos.
12: Estamos hablando con el abogado Jesús Ruiz Gómez con el tema el derecho a la educación. Vamos a la identificación oficial y ahorita regresamos para seguir platicando del tema.
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12: Ya estamos de regreso a las 8 de la mañana con un minuto. Les recuerdo que estamos en vivo en redes sociales. Ahí nos encuentra en Facebook y YouTube como Notinúcleo. Seguimos platicando con el abogado Jesús Ruiz Gómez con este tema, el derecho a la educación. Abogado, en sí, ¿cómo se obtienen los recursos las escuelas públicas? ¿Cómo administran sus gastos?
13: Bueno, dentro de la ley de educación hay un programa donde todas las escuelas públicas pueden acceder a recursos, le asignan un presupuesto a cada escuela, así lo dice la ley.
12: Okay.
13: De forma presencial, es cuestión de que los directores y los responsables de instituciones públicas hagan el trámite para efectos de que les llegue ese recurso, y así de esa forma pues dejan de lucrar con la ciudadanía, sobre todo con los padres de familia, para efectos de cobrarle las fichas o las cuotas de inscripción o las reinscripciones cada 6 meses en caso que estés en un nivel profesional. Entonces, aquí es importante que sepan también que existe ese programa para efectos de que bajen los recursos dentro del nivel que le corresponda a cada nivel educativo. En el caso de la primaria, pues en la Dirección General de Primarias, en el caso de las secundarias y así sucesivamente.
12: ¿Qué pasa, abogados, si las escuelas realizan cobros de forma abusiva? O sea, un pago que no está en la rutina, pero de repente pues es mágico, ¿no? Aparece el pago, ¿no?
13: Sí, pues aquí pues lo que tiene que hacer la sociedad, los padres de familia, pues denunciar, en el caso que sean instituciones públicas, pues denunciar al nivel que le corresponda para en la Secretaría de Educación, estatal o federalizada, para efectos de que se sancione a ese mentor. Y en el caso de que, como tú dices, hay cuestiones muy abusivas de estos cobros, bueno, si en un momento dado es parte del encargado o responsable de la institución, pues puede acudir a otras, como en la función pública, okay, que es la responsable también de sancionar, iniciar procedimientos a todo aquel servidor público que esté en la administración pública. Entonces, independientemente de la denuncia o la inconformidad que presentes a la Secretaría de Educación, lo puedes hacer directamente en contra del mentor, en contra del maestro, a través de la función pública. Y pues aquí lo que más ha funcionado es la denuncia pública, ¿no? Okay. De que se les denuncia a estas instituciones abusivas que vienen realizando cobros indebidos cuando la Constitución lo prohíbe, sobre todo en las escuelas de orden público. En las escuelas de orden privado eso se regula de otra forma.
12: ¿Cómo es ese proceso por parte de las escuelas privadas?
13: Bueno, en las escuelas privadas, cuando hay estos cobros abusivos en contra de los alumnos o se sacan de la manga algún cobro, pues ahora sí que, independientemente de la denuncia ciudadana pública, pues puedes acudir a la Procuraduría Federal del Consumidor, okay, por tratarse de una, aunque es una escuela, una universidad, pero puedes acudir a la Profeco, porque se trata de un organismo privado, no depende de la... Sin embargo, estas escuelas privadas se regulan y lo supervisa la Secretaría de Educación, ¿no? Porque no te olvides que están funcionan por autorización y permisos y las claves que le proporciona la Secretaría de Educación. Entonces, cuando ya hay muchas quejas, entonces la Secretaría de Educación puede en un momento dado revocarles el permiso y cerrar la escuela o en un momento dado. Eso puede pasar a extremos.
12: Pues, abogado, sin duda el tema da para más y el tiempo pues se nos ha acabado. El derecho a la educación, muchas dudas y preguntas. ¿Dónde podemos encontrar a Abogarret?
13: Bueno, nos encuentran en todas las redes sociales como Abogarret o Abogado Personal o como Jesús Ruiz Gómez, y mi teléfono personal es el 961-7080-680.
12: Pues ahí tiene el dato, es el abogado Jesús Ruiz Gómez de la firma jurídica Abogarred, con este tema que acabamos de tratar aquí en la mesa, el derecho a la educación. Gracias, abogado.
13: Al contrario, gracias a ustedes.
12: Vamos a una pausa, 8:05 en la capital.

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0: Ya estamos de regreso a las 8 de la mañana con 9 minutos, 8 con 9 minutos en esta primera emisión de Notinúcleo en cadena estatal. Les recuerdo que estamos en vivo a través de redes sociales. Usted nos encuentra en Facebook y YouTube como Notinúcleo. Vamos al panorama deportivo a esta hora de la mañana con Hans Gómez Cano. Y pues sin duda han habido temas importantes este fin de semana. Se dio la disputa entre los Pumas y bueno, el marcador dio mucho de qué hablar. Hans Gómez Cano, buenos días.
1: Bueno, ¿cómo están? Buenos días, bienvenidos a Notinúcleo en su primera emisión. Bueno, pues vaya que hay mucha expectativa. Ayer se disputó, Alex, pues la última semifinal, Pumas contra Pachuca. Vaya que los aficionados al conjunto felino, con el rosario en la mano, estuvieron a tres jugadas de que se les fuera vivo el pase a la final. Por ahí Rotondi dejó una clarísima. Pachuca, bueno, tuvo en sus manos su pase a la final, pero siempre dicen que el campeón tiene un golpe de suerte, y creo que Pumas lo trae consigo. No ha podido ganar ningún partido en liguilla, todo se ha ido con base al tema de la tabla general. Y bueno, pues Pumas contra Cruz Azul, la gran final. Así que, pues bueno, ya los aficionados a esos dos equipos están vueltos locos. Hoy hay reunión en la Federación Mexicana de Fútbol para definir qué día serán los partidos. Se habla de miércoles, sábado o domingo, jueves y domingo. Así que bueno, primero sería faltaría ver dónde va a jugar el conjunto de Cruz Azul. El colmo que una cementera del equipo de Cruz Azul no tenga un estadio, ¿no? Tengan que andar mendigando ahí donde jugar. Se habla que puede ser en el Cuauhtémoc, en Puebla o en la Ciudad de los Deportes, en la Ciudad de México. Hay que recordar que ya no se puede usar el Estadio Azteca, ya lo tiene la FIFA. Y la gran final pues sería en el Estadio Olímpico Universitario. Así que hoy se estará definiendo alrededor del mediodía cómo serán los horarios y los días para el Pumas contra el conjunto de Cruz Azul. Bueno, y también, Alex, el fin de semana, juego de leyendas en el Estadio Soque, una buena entrada de aficionados. Usted se iba a sombra, tenía que dar un botecito esos de alimento para adultos, y para preferente y cabeceras era 1 kilo de ayuda. Se juntó una buena cantidad de ayuda y creo que la gente se fue contenta con jugadores que, bueno, pues le dieron mucho en su tiempo a los Jaguares de Chiapas y algunas que otras estrellas ahí del América. Entre ellas yo creo que el más representativo, Adrián Chávez, que fue de los más ovacionados por parte del América. Así que un duelo donde gana el conjunto de Jaguares, mete gol Cabañas. El Lucio jugó alrededor de 50 minutos, no pudo, tuvo una muy clara, no la metió, pero bueno, fue de los jugadores que más tardó al irse al vestidor. Se fue a preferente y bueno, pues ahí la gente se fue contenta con pues el Lucio Filomeno, que pues bueno, una de las primeras figuras que tuvo el conjunto de Jaguares de Chiapas. Y bueno, ya para concluir, Alex, las lechuzas se callaron ahora sí. No pudieron con el paquete en la semifinal de la tercera división y cayeron ante Delfines de Coatzacoalcos en penales. Empataron la serie, no pudo el conjunto de lechuzas y con eso se queda un pasito de poder ascender a la segunda división. Así que el proyecto de Miguel Ángel Casanova se trunca de nueva cuenta. Lo sucedió con el Covach en su momento y ahora con lechuzas, bueno, pues se quedan a un pasito de poder ascender a la segunda división, que podrían haber estado jugando con el cuadro de los Jaguares de Chiapas, pero pues vendrá un año más. Hay que replantearse muchos objetivos con las lechuzas, pero bueno, pues muy cerca de una gloria deportiva, Alex.
0: Mucha información, Hans, a nivel estatal, lo del fin de semana con los Jaguares, y a nivel nacional, los famosos Pumas se van a disputar contra el Cruz Azul, pues a ver
1: cómo se van a comportar. Así es, vayan, ya me imagino que bueno, van a ir afinando las apuestas. 15 años prácticamente tiene Pumas de no ser campeón, Cruz Azul tiene un poquito menos, pero creo que la presión y el favorito pues lo marca el cuadro de Pumas, con un técnico que le ha dado un sabor especial a la banca de nueva cuenta a Pumas, como Efraín Juárez, y Joel Wiki, que entró de interino en el último partido de temporada y de ahí ha llevado hasta la final al Cruz Azul. Así que mérito, había alrededor de 13, 12 años que no había una final de técnicos mexicanos y ahora lo están haciendo con Efraín Juárez y Joel Wicke. Así que pues ya, una semana cardíaca para los aficionados de la máquina y de los Pumas.
0: Perfecto, Hans, pues vamos a estar atentos de cómo se comporta el panorama deportivo en las próximas horas. Gracias.
1: Perfecto, buenos días.
0: Vamos con Carla Trujillo en temas deportivos. Chiapas recibe a delegaciones de todo el país en el sexto Campeonato Nacional de Wushu Kung Fu 2026.
2: Durante la ceremonia inaugural del sexto Campeonato Nacional de Wushu Kung Fu Chiapas 2026, el gobernador Eduardo Ramírez Aguilar dio la bienvenida a las y los atletas provenientes de distintos estados del país, a quienes deseó éxito y exhortó a representar con orgullo y honor a sus familias y delegaciones.
3: Felicidades, que se lleven muchos honores y muchas medallas a todos los niños. Ustedes van a ser los mexicanos que van a cuidar de nuestro país, que van a ser los líderes y que van a ser los maestros y maestras de la vida. Estoy cierto que en cada semilla de ustedes, cada semilla que se está sembrando en su conciencia, dará a mexicanos que amarán profundamente a nuestra patria.
2: El mandatario destacó que el clima de paz y seguridad, así como la riqueza histórica, cultural, natural y gastronómica de Chiapas, convierten a la entidad en un destino ideal para la realización de eventos de carácter nacional e internacional. Asimismo, agradeció a la Federación Mexicana de Wushu Kung Fu por el elegir al estado como sede de esta competencia. La directora general del Instituto del Deporte, Bárbara Altúzar Galindo, felicitó a las 22 delegaciones participantes que se reúnen no solo para competir, sino también para compartir historia, sueños, cultura y valores que fortalecen al deporte mexicano. Para Notinúcleo, Carla Trujillo.
0: Gracias, Carla. Vamos a la pausa. Al regresar, hay temas que tienen que ver con la temporada de lluvias. Ya vio que el pasado viernes dio inicio formalmente la temporada de huracanes y ciclones 2026. 8:17 en la capital.

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13: Ya estamos de regreso a las 8:19 en esta primera emisión de Notinúcleo a través de cada una de las emisoras de la Corporación Radio Núcleo y también a través de plataformas digitales. Le decía, hay temas con referente a la temporada de lluvias y es que se van a realizar acciones de limpia y desasolve en ríos y arroyos de la capital Tuxtla Gutiérrez. Juan Jesús Toledo.
14: La Secretaría de Protección Civil de Tuxtla Gutiérrez, encabezada por Eder Mancilla, ha iniciado un programa de desasolve y limpieza de los ríos y afluentes de la capital del estado. Esto con la misión de evitar que la basura y el escombro lleguen a los ríos y causen problemas. El funcionario hizo un llamado a la sociedad para que participe en esta iniciativa y evite tirar basura en los ríos y calles. Mencionó que se inició con la limpieza del río Sabinal y sus afluentes, así como el río Potinaspac, afirmando que la programación es para todo el año y se cuenta con la maquinaria necesaria para sacar material vegetal y de arrastre. Se espera que con esta labor se pueda prevenir inundaciones y mantener la ciudad limpia y segura.
15: Comprende 15 kilómetros que tiene el río Sabinal, que es lo que es la cuenca. A la par de ello, pues hicieron también la limpieza y desmonte en algunos arroyos. Son 23 los que tenemos, que suman prácticamente un poco más de 80 kilómetros. Se hizo el desasolve de lo que son las áreas pluviales, esos son justamente los dredes que tenemos en Tuxtla Gutiérrez, y aparte de las alcantarillas que teníamos asolvadas, también se está haciendo ese trabajo. Son más de 800 alcantarillas. Se hicieron retiro de árboles secos y podas de árboles verdes que chocaban con línea de tensión. Esto de acuerdo con en coordinación con CFE.
14: Es importante que la sociedad se concientice sobre la importancia de no tirar basura en los ríos y calles y que sea la iniciativa de limpieza y desasolve. De esta manera se podrá mantener la ciudad limpia y segura para todos. Informó para Notinúcleo Juan Jesús Toledo.
13: 8:21, los seguros de viviendas son fundamentales en esta temporada de lluvias, advierten asociaciones. Alejandro Orozco.
16: De acuerdo con la Asociación Mexicana de Instituciones de Seguros, el año pasado todos los siniestros causados por lluvias, inundaciones y otros eventos meteorológicos representaron pagos cercanos a los 11.300 millones de pesos para esta industria, lo que representa un 70% más que en 2024 y acentúa la importancia de asegurar nuestro patrimonio, señaló la asesora patrimonial Esperanza Díaz Jo.
17: A mí, en lo personal, me gusta mucho el hablar de asegurar nuestro hogar porque es algo que pues nos cuesta, que trabajamos día con día, que vamos creando, soñando y hacemos posible. Entonces, el asegurar nuestro patrimonio desde un sismo, una inundación, los fuertes vientos, ahorita que viene la temporada de huracanes, que podemos llegar a sufrir alguna eventualidad, el saber que vamos a estar protegidos en todo lo que es nuestro hogar, mantenerlo, pues es para mí un gran beneficio.
16: Este tipo de póliza, explicó, puede proteger nuestro hogar contra incendios, robos, cubre mantenimiento, daños a nuestras mascotas y hasta daños a terceros, así como huracanes e inundaciones.
17: Muy importante, se cuenta con lo que es también el beneficio de la remoción de escombros, ya sea causado por una inundación, por un huracán o por un incendio, para que también lleguemos a sacar todos estos pues desperfectos que se hayan causado, que se remuevan, y viene parte dentro de la cobertura.
16: Y es que gran parte de la población desconoce que exista este tipo de protección, por lo que recomendó acercarse a su agente de seguros y patrimonio para obtener el plan más conveniente para proteger sus bienes. Para Notinúcleo, Alejandra Orozco Ardínez.
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13: Vamos con más información a la región Soconusco. En hechos violentos dejan a 3 personas lesionadas por impactos de arma de fuego en la colonia Nuevo Milenio en Tapachula. Pedro Monzón.
18: Un hecho violento se registró en el que se reportaron 3 personas lesionadas con impactos de arma de fuego. Fue a la altura de las calles 8 de Enero y San Román de la colonia Nuevo Milenio, al surponiente de Tapachula. Se dijo que las víctimas se encontraban en la calle cuando fueron atacados con arma de fuego por sujetos desconocidos que se dieron a la fuga, desconociéndose los motivos. De manera extraoficial se dijo que los lesionados son 2 menores.

0: entre ellas municipales, estatal y elementos de la Guardia Nacional, quienes realizaron las diligencias correspondientes, dando inicio a las investigaciones para el esclarecimiento de los hechos. Para Notinúcleo informó Pedro Monzón.
1: Gracias, Pedro. Del Soconusco vamos a la Frailesca. Familiares exigen justicia por la muerte de Yandri Arellano. Fue atacado a balazos en Villaflores. Miguel Ángel Castro.
2: Piden se investigue la muerte de Yandri Arellano Nandayapa, un joven de aproximadamente 31 años de edad. Este asesinato ocurrió precisamente este domingo alrededor de las 8 de la mañana. Trascendió en las redes sociales. A través de videos se observa cómo una persona entra al negocio que está ubicado en la primera sur y octava poniente de Villaflores. Ahí el asesino muy tranquilamente saca la pistola, se dirige a la víctima y le hace un disparo al quemarropa. Después se acerca para rematarlo haciéndole otros disparos. De esa forma perdió la vida Yandri Arellano Nandayapa, de 31 años de edad aproximadamente, con domicilio en la colonia Solidaridad. Sus familiares piden se investigue este caso minuciosamente y el por qué fue asesinado. Este fin de semana, esta persona en el interior, como ya le mencionábamos, de esta venta de carnitas ubicada precisamente en la octava poniente y primera sur de Villaflores. Desde la Frailesca para Notinúcleo, Miguel Ángel Castro Martínez.
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1: Vamos a temas más amables. En temas culturales surge el Coneculta a crear nuevos públicos culturales hoy en el marco del Día Internacional de los Museos. Daniela Grajales.
4: En el marco del Día Internacional de los Museos, autoridades culturales en Chiapas hicieron un llamado a la ciudadanía local y a las instituciones educativas a derribar el mito de que estos recintos son exclusivos para tareas escolares. Si bien la capital del estado cuenta con una oferta sólida, el reto principal sigue siendo la formación y consolidación de nuevos públicos. Roberto Ramos Maza, director de Patrimonio Cultural de Coneculta, señaló que aunque espacios como el Museo de la Niñez y el Museo del Café registran altas afluencias, es urgente articular esfuerzos con padres de familia y educadores para que la comunidad se apropie de estos espacios.
5: Es un proceso de, evidentemente, de difusión, pero también de conciencia de parte de la ciudadanía, porque muchas veces piensan que es solo para la visita escolar, por ejemplo, y no se dan cuenta de que un museo les puede sorprender siempre con cuestiones que no imaginan o cosas que les gusta y no han visto. Yo creo que sí hemos tenido una historia de necesidad de tener más vinculación de creación de públicos.
4: El funcionario reconoció que factores económicos y sociales muchas veces frenan las visitas grupales escolares. Sin embargo, enfatizó que la capital chiapaneca no se queda atrás en infraestructura cultural en comparación con otras capitales del país. Con 11 museos activos en Tuxtla Gutiérrez, la ciudad compite dignamente, aunque el funcionario admitió que todavía quedan asignaturas pendientes para diversificar la oferta.
5: Pero, de todas maneras, respecto a otras capitales estatales, no es menor el número de museos que hay en Tuxtla. En realidad, aunque faltan algunos temas, por ejemplo, necesitamos un museo de arte que todavía no tenemos claro, pero sí hay una suficiente variedad como para tener muchas visitas en varias zonas de la ciudad.
4: Finalmente, Ramos Maza apuntó que es necesario entablar mesas de trabajo colegiadas con los sectores de promoción turística para que Tuxtla Gutiérrez sea proyectada formalmente ante el turismo nacional e internacional como una ciudad de museos, tal y como ya ocurre con los municipios de San Cristóbal de las Casas o Comitán. Para Notinúcleo, Daniela Grajales.
1: Antes de retirarnos, le informo, en consonancia con el objetivo institucional de garantizar la seguridad de la comunidad universitaria, se realizó la instalación del Comité Institucional de Seguridad Universitaria de la Benemérita Universidad Autónoma de Chiapas. Funcionará como un organismo colegiado compuesto por autoridades de la administración central que vigilará, coordinará y planeará y evaluará las políticas en materia de seguridad, prevención de riesgos y resguardo del patrimonio y fomente los entornos seguros y libres de violencia. Al tomar protesta a las y los integrantes de este comité, el rector Osvaldo Chacón Rojas afirmó que este es el punto de partida para la generación de acciones que permitan a toda la comunidad universitaria confiar en su seguridad, además de generar una cultura de la prevención y el cuidado personal e institucional. También le doy a conocer, el presidente municipal Yamil Melgar declaró que Tapachula continúa avanzando con obras de infraestructura y acciones de mejoramiento urbano que hoy son reconocidas por la

ciudadanía al reflejarse en una ciudad más ordenada, iluminada y funcional. El edil señaló que actualmente continúan los trabajos de rehabilitación entre la primera y quinta avenida norte, obras que buscan mejorar la movilidad, fortalecer la imagen urbana y brindar mayor seguridad a peatones y automovilistas. Asimismo, resaltó que su administración mantiene obras y acciones en la zona alta, zona media y zona baja del municipio, priorizando el desarrollo integral de las comunidades. En ese sentido, informó que este lunes, o sea hoy, iniciarán nuevas obras de pavimentación en la zona baja, incluyendo el acceso al ejido Morelos. También le doy a conocer, en la colonia Jardines del Pedregal, cuarta sección, el presidente municipal de Tuxtla Gutiérrez, Ángel Torres, acompañado de su esposa Mercedes Ortiz, inauguró la pavimentación integral de la Avenida Coral, una obra de más de 240 metros lineales que hoy brinda mayor seguridad, movilidad y bienestar a las familias de la zona. Ángel Torres destacó que una vez más se cumple la palabra empeñada con las y los tuxtlecos al entregar una calle integral que incluye red de agua potable, drenaje sanitario, luminarias, banquetas, jardineras y pintura en la fachada de las viviendas, dignificando así el entorno urbano y mejorando la calidad de vida de las familias beneficiadas. Y con esta información nos pasamos a retirar de esta primera emisión de Notinucleo en cadena estatal. Muchas gracias a usted por el favor de su sintonía. A lo largo de estos 60 minutos, con lo mejor de la información local, estatal, nacional e internacional. Domingo de Asís en los controles técnicos, Daniel Torres a cargo de las plataformas digitales, en la dirección de noticias, licenciado José Ovilla. Soy Alexander Pérez y mañana martes tenemos una cita a partir de las 7:30 de la mañana en la primera emisión. Hoy a las 2:30 la segunda y a las 8 de la noche la tercera emisión de Notinucleo. Que tenga usted un excelente arranque de semana.

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1: ¿Ya checaste tarjeta? Son las 8 con 39 minutos.
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8 de la mañana ya con 50 minutos. Ahí viene Margarita, la diosa de la cumbia, y los Abby Quintanilla terceros. Porque viene con el cable. DJ Mingo te saluda. Muy buenos días.

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1: ¿Ya checaste tarjeta? Son las 8 con 53 minutos.
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9: 8 de la mañana ya con 55 minutos. Vámonos con Sound by Four. A puro dolor. Oigan, y a puro dolor los que andan ahí atorados en el tráfico. No, mis hermanos, no anden con puro dolor. Mejor y que hay que distraernos y estar acompañados a través de esta frecuencia modulada. Te saluda tu servidor, dicho domingo, completamente en vivo a través del 90.3 FM, La Grande, ¿a poco no? Oigan, por acá vamos a mandar saludos para Venga Tiwis. ¿Qué onda, Venga Tiwis? ¿Dónde andas ahora? También saludos para la ruta número 30, de los que van de Chiapa de Corzo hacia Tuxtla Gutiérrez. Ánimo, hermanoide. Un saludo y muchas gracias por estar en sintonía. Y también para todos aquellos que andan manejando en esta mañana. Ya les iba a decir fresca, pero literalmente ya no estamos tan frescos, ¿eh? Estábamos bien frescos en la mañana. Ahorita ya no. Ahorita ya nos encontramos nada más y nada menos que a 30 grados centígrados. Una sensación térmica de 38. No, no es cierto. De sensación térmica de 32. ¡Ay, regreso! Súper fresca, pero literalmente ya no estamos tan frescos, ¿eh? Estábamos bien frescos en la mañana. Ahorita ya no. Ahorita ya nos encontramos nada más y nada menos que a 30 grados centígrados. Una sensación térmica de 38. No, no es cierto. De sensación térmica de 32. ¡Ay, regreso! Súper.

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1: 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Son las 9 con un minuto.
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7: Buenos días, estrellitas. La Tierra les dice hola.

0: Maicetoñis.
1: Y todos me miran, porque soy bien perra, porque todos, así vengo yo entrando de la estación, ¿eh? Todos me miran. Véanme, cómanme. ¿Cómo anda, Manderola? Buenos días, anda. Bienvenidos al 90.3 La Grande, ¿a poco no? Excelente inicio de semana. Ya estuvo bueno, ya, pura fiesta, ya, 10 de mayo, ya el maestro, ya, sin paga, está uno por estar pagando todo, ya. Ay, no, ojalá pudieran cambiar las fechas, ya.
0: Lo bueno es que no eres estudiambre.
1: No, lo bueno es estudiambre, sino imagínate. Ay, estudiante, Es la peor quincena esta, la peor. Porque tienes que gastar el 10, es que gastar esas fechas y todo, y a él tienes que venir pagando en la quincena y ya te quedas sin ni un peso. Ay, no, es que no me alcanza el millón de pesos.
0: Oh. Como decíamos el otro día, ¿qué hicieras con 2 millones de pesos?
1: ¿No? Sí, no, imagínate nada más. Bueno, la verdad es que podrías hacer muchas cosas, pero a la vez dices tú, bueno, no, el dinero no es la felicidad. La felicidad es levantarte con vida y decir, vamos otro día más, echarle ganas, echarle los kilos, la actitud, chambear y todo. Porque te voy a decir algo, amigo, al final de cuentas, mira, toda esa gente que tiene lana, que, o sea, tiene hasta de más, no sabe ni qué hacer y todo eso, al final de cuentas...
0: No se lleva.
1: Pues no es feliz.
0: No se lleva nada.
1: No se lleva nada, no se va a llevar nada. Esas personas que realmente se reniegan de cosas aquí, allá y todo, y que hasta con la vida se han peleado, con todo el mundo se han peleado y todo, y quieren tener más, al fin y al cabo no se van a llevar nada.
0: ¿Sí? Dice el carnal que hasta con ellos mismos están peleados.
1: Sí, hasta con ellos mismos están peleados. Y hasta la ropa que se van a llevar, la más cara que va a quedar ahí en la caja, porque el gusano come pura carne y hasta los huesos ahí quedan. Entonces disfruten su vida, su momento, gócenlo. Cómanlo, si se les antoja algo, cómanlo. No le tengan envidia a nadie, señoras y señores. Ustedes disfruten la vida, pelen el diente, vengan feliz al trabajo, saluden a todos aquí y allá. Que si el compañero tiene felicidades, que bueno, le echa ganas. Que si no tiene, pues tú vives feliz con una cosa y otra cosa. La vida es de disfrutarla, señoras y señores, porque solamente es una. Ajá. Y hoy estamos, mañana quién sabe. Porque te pasa que te dice, ay no, es que no lo debes de comer, eso te va a hacer mal. Ay no, es que... ¿Cuánta gente fitness, cuánta gente aquí ha tenido accidentes y se ha muerto? ¿Cuánta gente por no? O sea, si comes bien, que te vas a enfermar. Si no comes bien, también te vas
0: también
1: a enfermar.
0: También te enfermas.
1: O sea, es todo, la verdad. En la vida es de disfrutarla todos los días.
0: Y hay que ser neutrales.
1: Claro, no te quedes con las ganas de nada, ¿sí? Viaja, ¿sí? Ahorra. Sí, la gente que no viaja es porque realmente a la fuerza dice, ay, no, es que no me alcanza. No, señores, por eso hay agencias para que vayas pagando poco a poco cuando es tu viaje. Ya fuiste. Sí, porque si quieres ahorrar, nunca lo vas a hacer para irte un viaje a algún lugar, algún país, algún estado. No, empieza desde ahorita de 200, de 100 y todo. Si no, nunca vas a viajar. No tengas envidia a nadie en esta vida, la verdad. Mejor sé feliz, échale los kilos, chambea y mira, deja que la vida ruede, porque la vida solo es...
0: ¡Una!
1: ¡Buenos días, banda!
0: Palabras mágicas del Toñi.
1: Te doy, porque tu amigo el Toño Machete soy.
0: Te voy a poner la sección de
1: pero consejos, ¿sabes qué? Con Toñi. Escucha. ¡Chum!
0: Gloria, todos te miran.
1: Todos me miran. ¿Qué onda, amiga? ¿Cómo te fue el fin de semana?
0: ¿Qué rollo, amiga Antonia? Excelentemente bien.
1: Chido, ¿verdad?
0: Ayer me fui de pachanga con... mis compitas de ahí del barrio.
1: ¡Órale, qué chido! Fíjate que el domingo casi no me gusta salir el domingo porque...
0: Pero el barrio ahí de la... ay, ¿cómo se llama? Se me olvidó el barrio.
1: ¿De San Francisco?
0: No, el barrio de San Francisco sí, pero no, el barrio de... ¿cómo se llama? Que andaba de pachanga ayer, de fiesta.
1: Ah, no, fíjate que a mí me admira la gente que
0: de
1: sale
0: San
1: el
0: Bailón, Bailón.
1: Que sale la gente
0: Pascualito
1: los domingos, San Pascualito.
0: Ayer fue su día.
1: ¿Sí? El que está aquí nada más.
0: Ajá.
1: Ah, órale, chido. Ahí oye, fíjate, a mí me saca de onda que la gente sale el domingo, si puede. Y yo
0: ¿ah,
1: no
0: sí?
1: puedo.
0: Porque sales a las 6.
1: No, pero fíjate que el domingo no. No, nomás no.
0: Te dedicas a tu hija mía.
1: Me dedico a mi hija mía, bebé.
0: Ah.
1: Ya te la sabes, gordo.
0: Ah, huele de mamá, soy tu nieto. Así que, pues bueno, ¿qué te parece si nos vamos con una rolona? Más que ya se perdió por acá. Déjame la encuentro. Mientras platícame, ¿qué hiciste hoy? Digo, ayer.
1: ¿Ayer? Trabajar.
0: Desde el temprano.
1: Uh-huh.
0: No te digo.
1: Te digo.
0: Pero bueno, vámonos con una puerta rara. Una puerta que nos divide. Y esta puerta es... ¿cuál puerta crees que sea, mi Toñis?
1: ¡Ja, ja, ja!
0: Pero porque se requema con el sol, por eso es prietita, ¿eh? No porque sea prietita. 9 de la mañana con 8 minutos, mi Toñis.
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1: 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Son las 9:12.
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1: 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Son las 9:13.
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10: Botella tras botella ando tomando.
11: Ay, no más. De esas no, y luego es lunes. No, no, no, no, no les digo. Ok, saludos para todos mis hermanos que andan sintonizándonos allá en los trámites donde hacen, bueno, los trámites de Hacienda. Hay saluditos hermanoides, los que están a todo volumen. Y más bien suban a todo volumen esta canción, que dice nada más y nada menos.

0: No la dejes ir, para que no tengas que dedicarle una canción como esta. Paz.
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2: 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Son las 9:18.
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5: Es hora de ponerse a trabajar. Son las 9 con 22 minutos.
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1: 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Son las 9:30.
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1: Es hora de ponerse a trabajar. Son las 9:31.
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5: Es hora de ponerse a trabajar. Son las 9:41.
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5: 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Son las 9:43.
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10: DJ Mingo, buenos días. Informando a la ciudadanía que circula en el libramiento norte de Poniente Oriente, frente a la fiscalía. Pesado el tráfico, muy pesado. Para los que tengan que circular por ahí, tomen sus precauciones. En los controles, Domingo de Asís, se despide de ustedes, Jerónimo Domínguez.
11: Toñis, ya tenemos.
12: Reporte vial de Jerónimo. Tomen sus precauciones, señoras y señores. Es que es lunes.
11: Ana.
12: Es lunes y la mayoría ya sabes que anda de aquí para allá. ¡Oye! ¡Oye! ¡No se lo pueden perder! Jerry estará, obviamente, a la 1:00 p.m. dándoles todos los pormenores. Y es que ya quedó la gran final. Ha de estar feliz la gente. No sé qué vaya a pasar. Gerardo Gómez va a estar, obviamente, ahí contándoles de esta gran final del fútbol. Y es que quedó Cruz Azul, me parece, con Pumas en la gran final, ¿verdad? ¿Cuánta gente ha de estar ahorita feliz? Los cementeros, los Pumas y todo. No. Es algo insólito, es algo que ayer estaba viendo el partido, ver la cantidad de la afición que es fanático a los Pumas.
11: A los Pumas,
12: y que,
11: ¿no?
12: La verdad es un encuentro que va a ser muy esperado el próximo fin de semana. Porque, pues, bueno, creo que va el de ida o el de...
11: Ida y vuelta, ¿no?
12: Y vuelta, ¿no? Juegan los dos. Pero es de todo eso, les va a estar hablando nada más y nada menos que Gerardo Gómez, para que ustedes obviamente se enteren de todo. A ver, ¿cuánto tus fans, ¿no? ¿Cuánto pumista de ver?
11: ¿Cuánto
12: ¿Cómo
11: Puma?
12: Se sienten los pumistas o los cementeros? Háganoslo saber.
11: Hay que nos manden un mensaje.
12: Las apuestas, ¿cómo está toda esa onda? La gran final este fin de semana.
11: Los que llevan su playera a la chamba.
12: Los que van a andar su playera toda la semana, aunque sea agria, lo van a andar de Pumas y Cruz Azul, ¿no? Qué chido. Va a estar bueno. Esa final va a estar muy buena, la verdad.
11: Dice que se llama el Clásico Joven.
12: El Clásico Joven.
11: Cruz Azul Pumas.
12: Cruz Azul Pumas, ¿no? Imagínate nada más. Estaba yo viendo imágenes ahí en TikTok. Ajá. De la lloradera de las Chivas que fue en estos días. La lloradera, pero bueno, hicieron el intento, ¿no? Ya ni las Águilas, ya ni hablar de las Águilas, ¿no? Pero también, la verdad, pero yo creo que es un deporte, señoras y señores, es un deporte. Yo creo que lo hicieron bien, tanto las Águilas del América como las Chivas y los demás equipos. Pero bueno, así es esto. Ahora le tocó
11: cerrar. El clásico joven.
12: Sí, ya le tocó el clásico joven.
11: El clásico viejón, ya se quedó.
12: Pues sí, ya quedó a la historia los viejones. Que hubiese sido chido que hubiese quedado otra vez un Chivas, un América, porque es.
11: La euforia.
12: Es un lanerío que entra. Ajá. Pero pues, la verdad, ahora pues quedó Cruz Azul y Pumas. Felicidades, la verdad, a todos los que son fanáticos al fútbol. Al final de cuentas, recuerden, chavos, entonces, es un deporte y pues hay que saber perder, ¿no? Pero felicidades, fin de semana, chido.
11: Ok, pues hay algo que no está tan chido por acá.
12: ¿Qué
11: dice
12: pasó?
11: Accidente en la novena sur y séptima oriente de Poniente. ¿Qué dice? De Oriente a Poniente. En la séptima, mira, accidente en la novena sur y séptima oriente, de Oriente a Poniente.
12: Perfecto, tomen sus precauciones, por favor, manejen con precaución. Yo sé que el sol está todo lo que da el calor. Ajá. Pero por favor, manejemos con precaución.
11: Bueno, pues mientras se define quiénes van a ganar en esta ocasión y quiénes van a mandar su mensaje, vamos con música, mi hermano, porque ya casi me voy.
12: Échale, pues.
11: Vámonos entonces con Pedro Fernández y esto que dice, yo no fui. Así van a decir algunos, ¿eh? Yo no fui. 9:47.

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1: 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Son las 9:52.
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7: En México, entre el 30 y 40% de la población mayor de 30 años de edad puede padecer hipertensión arterial sin saberlo, advirtieron especialistas de la Secretaría de Salud Federal. Va el llamado a la población para revisar su presión arterial de manera rutinaria. Se trata de una enfermedad que no provoca síntomas hasta que genera complicaciones graves. Algunas personas pueden experimentar dolor de cabeza, mareos, zumbido de oídos, visión de lucecitas o hemorragia conjuntivales. Aunque no toda persona con hemorragia ocular es hipertensa, existen otros padecimientos que también pueden provocarla. Sin embargo, estos síntomas pueden ser una manifestación de la enfermedad. Y es que este padecimiento está asociado con diversos factores como la predisposición genética, las condiciones ambientales, el sedentarismo, la falta de ejercicio, el sobrepeso y la obesidad, así como su relación con la diabetes. La hipertensión arterial se presenta con mayor frecuencia en hombres a partir de los 30 años, mientras que en las mujeres el riesgo aumenta después de la etapa reproductiva. Hasta el siguiente comentario.
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11: Nueve de la mañana ya con 57 minutos. Bueno, yo creo que se quedan ya nada más con el buen Toñis. Yo ya me lo voy. Ahí nos saludamos a la tarde, a las 6 de la tarde. Por supuesto, completamente en vivo a través de esta frecuencia modulada. Mi Toñis, ya me voy.
12: Dale, yo me quedo, señores y señores.
13: Echar cotorreo con ustedes.
11: Ándale, ahí está, ahí para que le manden su mensaje y les digan qué va a ganar, si las Pumas o... ¿Quién era la otra? ¿Quién era el otro? ¿Pumas y quién?
13: Azul.
11: Plumas y Cruz Azul. Pumas y Cruz Azul. Así que, oigan, por acá mensaje dice que hay tráfico intenso en Libramiento Norte a la altura de la Fiscalía en ambos sentidos, ¿eh? Así que, bueno, aquí ya me voy con Super Yongo. Más bien Pedro Yanga y Super Lamas. No voy a trabajar, yo sí. 9:57, bye.

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2: Hola, ¿qué tal? Buen día. Le informo que la presidenta Claudia Sheinbaum anunció que el Poder Ejecutivo va a proponer una reforma constitucional para modificar la fecha de la elección judicial que estaba proyectada para el 2027, al mismo tiempo la elección federal. Con ello se plantea realizar en 2028. Esta propuesta incluye una reducción del número de candidatos y una simplificación de boleta electoral. Dicha propuesta va a permitir que sean concurrentes la elección judicial y un posible proceso de revocación de mandato presidencial. El nuevo cargamento de ayuda humanitaria mexicana llegó a Cuba en medio de una profunda crisis económica y energética que atraviesa la isla, agravada por el endurecimiento de las sanciones de Estados Unidos y el bloqueo de petróleo impuesto por Washington desde febrero. La llegada del buque mercante al puerto de La Habana representa un quinto envío de asistencia realizada por México. El presidente de Cuba, Miguel Díaz-Canel, aseguró que la isla tiene el derecho absoluto y legítimo de responder ante una eventual agresión militar de Estados Unidos en medio del aumento de tensiones diplomáticas entre ambos países. El mandatario afirmó que Cuba no representa una amenaza para ninguna nación, pero advirtió que cualquier intervención provocaría consecuencias graves. La controversia surgió luego de que medios estadounidenses difundieran reportes de inteligencia sobre la supuesta adquisición de drones militares por parte de La Habana. Hasta acá el corte informativo. En la producción, Stephanie Sánchez, le informó Hans Federico Gómez Cano.
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7: Son las 10 de la mañana con 24 minutos. 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

0: 18, ¿ah?
1: Sí. Es lunes 18.
0: 18 de mayo, señoras y señores. Qué rápido se nos va a ir este mes de nueva cuenta. Por Dios, ¿qué está pasando con los días? ¿Qué está pasando con las noches, con las tardes? Pero bueno, no importa. El chiste es de que ya se fue el mes más gastón. El mes donde todos quedamos pobres. 10 de mayo, 15 de mayo, mil cumpleañeros. Quiero creer, o soy yo, es el mes donde más cumpleañeros tuve. Muchos, 5 cumpleañeros, 6.
1: Imagínate, se cumplen años, se cumplen también aniversarios. Y para todas aquellas mamás que también le mandaron su regalito a las maestras,
0: a las maestras, a los maestros y todo eso.
1: El día, ¿no?, de las madres.
0: Bueno, pero fíjate que se va este mes, pero viene otro mes donde vienen graduaciones, gastos. No, no, la verdad.
1: Viene la pasión futbolista.
0: Y viene la pasión futbolista, la verdad. No se lo pueden perder, que va a estar buenísimo. Porque obviamente Radio Núcleo va a estar al pendiente de todo lo que sucede ya en este mundial que está a la vuelta de la esquina. La verdad es que ya hay banda que ya está buscando la manera de lanzarse a la Ciudad de México, Guadalajara, y obviamente pues no se quieren perder alguno de los partidos a los cuales podrán tener su boleto para entrar. Pues que sí está carito, la neta,
1: Pero muchos decían que algunos compraron en primera fila y que prácticamente no se ve.
0: No se ve, tendrían que cambiarlos de lugar.
1: Exactamente, que iban a hacer un cambio de lugares y también en sedes importantes iban a reforzar seguridad, iban a buscar toda la manera para que el aficionado llegue con toda la confianza.
0: Oye, yo siento que va a estar a reventar la Ciudad de México, tanto hoteles, restaurantes, y es que es mucha gente la que va a viajar, mucha gente la que va a ir.
1: Es que imagínate, es un mundial, vienen un grandes mundial. Exponentes, México, en esta ocasión, pues es pues el anfitrión, pues imagínate tantas cosas.
0: Tantas cosas que van a suceder, así que pues hay que estar preparados porque va a ser un show, un espectáculo y todo, pero bueno, ya les decía, y este fin de semana, pues bueno, la final de Cruz Azul contra Pumas, entonces todavía buenísimo. No terminamos el festejo en el mes de mayo, sí va a estar bueno, mucha gente que, fíjate que estábamos hablando hace rato, que debería de ser los partidos, no sé si en su momento a ustedes les tocó que los partidos de fútbol eran a las 12 del día, a las 12, no estaría mal, imagínate nada más que dijeran, oye, ¿sabes qué? Que esta ocasión la final sea 12 del día, porque hace la carnita asada, la pachanga, la
1: fiesta. ¿Pero del sábado o del domingo?
0: Domingo, porque la mayoría de los partidos qué siempre rico. Son los domingos, pero un domingo a las 12 del día, la gran final.
1: Imagínate, pones sus tinas o sus alberquitas a los niños, les pones la tele, el Nintendo, mientras ustedes están
0: mientras con la carnita. Mientras están viendo la caída, el fría. Fútbol, haciendo la carnita asada, no estaría nada mal. Y anteriormente, fíjate que antes los partidos eran a las 12 del día, 12, 1 de la tarde. Ahora pues ya los cambiaron para las 7 de la noche.
1: Bueno, pero también es divertido verlo.
0: Bueno, el problema es que el lunes trabaja, el día siguiente, ¿no? Y se empieza al mediodía a festejar, ya a las 9:10 y esto ya descansa y ya te vas a dormir.
1: Bueno, eso sí.
0: Pero bueno, sí. Vamos a ver ese fin.

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1: Exactamente, vámonos con música. Son las 10:28, vámonos con Juan Gabriel y Wisin. Se llama No Tengo Dinero.
0: Wisin.
1: Vámonos con música, 10:28.

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3: ¡Ay! Jenny Rivera, vámonos con música, vámonos con esa canción. Ay, es que luego, ¿quién dice que se va a la villa? Pierde su silla. Vámonos con música, eso se llama Se las voy a dar a otro. Son las 10:39 a través de La Grande.

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1: ¡Cóstala! Son las 10 de la mañana con 42 minutos. Oigan, estamos atentos a través de La Grande. Y ya sabes, nuestras redes sociales estamos como La Grande del Sureste. 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Así que no te pierdas, todo lo que vamos a tener en esta cobertura especial, en exclusiva, desde Chiapas y Tabasco, Muy importante estar pendiente de la selección mexicana y las transmisiones especiales a través de nuestras estaciones de los 40 96.1 y La Qué Buena 100.1. 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Son las 10:44. Vámonos con música, porque yo quiero que ustedes en esta mañana se reporten con nosotros a través del 961-6150-990. Vámonos con música. Vámonos directamente con esta canción que corre a cargo de ¿quién? De Yuridia y los dos carnales. Esto se llama Llévate. Es lo que corresponde a nuestra programación. Son las 10:44 a través del 93.

Así pasa cuando sucede, son las 10:47 a través de La Grande. Oigan, por acá me están comentando, tráfico pesado en el libramiento norte, carril de alta, desde la calzada hasta el domo del Istech, para que mis amigos conductores de diferentes plataformas y también diferentes rutas, amigos taxistas, pues tomen vías alternas, tomen sus precauciones y que no agarren coraje, hoy que lunes. Vámonos con música, muchísimas gracias corazón, poniente a oriente. Gracias, Lisandro, gracias. Vámonos con música, vámonos con Don Pepe Aguilar. Ay, se vale bailarla. Agarradito será. Ándale pues. Vámonos con música. Eso se llama Chaparrita Consentida. Son las 10:48.

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0: gracias.
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4: Ante el inicio de la temporada de huracanes 2026 en el Océano Pacífico, la Coordinación Nacional de Protección Civil activó un plan de prevención en las 32 entidades del país. Ante esto, las autoridades federales hacen un llamado a la población para prepararse ante posibles lluvias intensas, fuertes vientos e inundaciones, además de mantenerse informados a través de los canales oficiales. De acuerdo con los pronósticos del Servicio Meteorológico Nacional, durante esta temporada podrían formarse entre 18 y 21 sistemas tropicales en el Pacífico, una cifra superior al promedio histórico. Protección Civil recomienda a las familias a revisar sus planes de emergencia, identificar refugios temporales y asegurar viviendas, especialmente en zonas vulnerables a deslaves o crecidas de ríos. También pide mantener limpias coladeras y desagües para reducir riesgos de inundación. La prevención será fundamental para disminuir afectaciones durante la temporada de ciclones tropicales. En Chiapas ya se contemplan programas especiales para la atención de lluvias y ciclones con acciones enfocadas en la protección de la población y la respuesta ante emergencias. Hasta el siguiente comentario.
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5: Bueno, ya me paso la retirada, señoras y señores. 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Excelente inicio de semana. Bendiciones a todos. 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
2: Hola, ¿qué tal? Buen día. Le informo que luego del incendio registrado en la nave 1 del Parque Tabasco durante la Feria Tabasco, artesanas chapanecas, integrantes de la colectiva Malacate, reportaron pérdidas totales de mercancía y artesanías. Afectó el trabajo y el esfuerzo de varias familias. Aunque las artesanas se encuentran bien de salud, las pérdidas económicas superan los 300,000 pesos entre textiles, prendas y productos elaborados artesanalmente. A pesar de la intensa temporada de calor que se vive en Chiapas, la actividad turística y económica en Tuxtla continúa activa, señaló Jorge Humberto Trujillo, que es director del Buró Municipal de Turismo, quien destacó que en la capital trabajan con nuevas estrategias para atraer visitantes y fortalecer la promoción del estado. El funcionario explicó que aunque actualmente no se atraviesa un periodo vacacional, el movimiento económico relacionado con el turismo se mantiene constante gracias a eventos, alianzas y proyectos enfocados en posicionar a Chiapas. De acuerdo con la Asociación Mexicana de Instituciones de Seguros, el año pasado, todos los siniestros causados por lluvias, inundaciones y otros eventos meteorológicos representaron pagos cercanos a los 11.300 millones de pesos para esta industria, lo que representa un 70% más que en 2024 y acentúa la importancia de asegurar nuestro patrimonio, señaló la asesora patrimonial Esperanza Díaz. Este tipo de póliza, explicó, puede proteger nuestro hogar contra incendios, robos, cubre mantenimiento, daños a mascotas y hasta daños a terceros. Hasta el corte informativo. En la producción, Stephanie Sánchez, le informó Hans Federico Mezca.
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11: ¡Ea! Así, así, así. Son las 11:04. ¿Cómo estamos? ¿Ea? Después de este fin de semana, ¿cómo estamos? Muchísimas felicidades a quienes están en sintonía con nosotros y andan con fecha especial, cumpleaños. ¿Qué tal? A todos los amigos maestros, ¿cómo les fue? ¿Se están recuperando? ¿O todavía siguen con resaca? ¿Sí se sacaron la pantalla en la rifa? ¿El auto, el último modelo? Aunque sea de lotes, ¿no? Pues sí, son las 11 de la mañana con 5 minutos. Yo soy Estefi Sánchez, contigo a través de La Grande. Y gracias por acompañarme el día de hoy a través del 93. Recuerda que estamos a través del 961-6150-990. Y también estamos activos para que estés en contacto directo con nosotros y nos pidas esa rola, esa canción, ese track, ese movimiento de cadera que necesitas para iniciar tu día en este lunes 18 de mayo. ¡Qué bárbaro! Un momento más y estaremos celebrando el Mundial y por supuesto La Grande no se queda fuera porque tendremos Núcleo Sports Mundialista con lo mejor de los análisis, pues ya saben, la cuestión de color, muchas situaciones bastante interesantes para todos ustedes que les vamos a estar platicando a lo largo de esta hora de programación. Vámonos con música. Antes, a mis amigos que andan transitando sobre el libramiento norte, nos indican nuestro buen amigo Enrique que está bloqueado lo que es libramiento norte a la altura de la fiscalía para que usted tome vías alternas o carril de alta, ya que hay un bloqueo, el cual pues sí está teniendo algunas circunstancias complicadas para poder hacer un libre tránsito, pero eso sí, guarde la paciencia. Así que le mando un chucumua grandote a mi buen amigo Enrique, que nos están escuchando a través de su DJ. Vámonos con música, son las 11:06 a través de La Grande. Vámonos con música. ¿Qué te parece si nos vamos con esto? Que así deberíamos iniciar el día, llenos de muchísima energía y buena vibra. Vámonos con esto que se llama Mi Banda El Mexicano. Ea, así, así. Porque aquí el mes de mayo es de fiesta. Vámonos con música, esto se llama Feliz Feliz, son las 11:07.

0: Ahí escuchamos a mi banda mexicana, son las 11 de la mañana con 10 minutos. Gracias a mis buenos amigos que se están reportando con nosotros. Y me dicen, Steffi, ya estamos con esta fiebre futbolista, esta fiebre mundialista. Y estamos calentando motores, que por cierto, fíjese, la ceremonia de inauguración del mundial en este año será en el Estadio Azteca el 11 de junio y contarán con un magno espectáculo. Nada más, ¿quiénes estarán en esta gran apertura? Estará Maná, Alejandro Fernández, J Balvin, Danny Ocean, Lila Downs, Tyla, y Los Ángeles Azules y Belinda, que precisamente esta canción se llama por ella, que es una canción que fue hecha directamente y exclusivamente para este Mundial 2026. Vamos a escucharla, son las 11 con 10 minutos, a través de La Grande.
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Son las 11 con 13 minutos. Me dicen por acá, Steffi, va a estar bien bueno el mundial. Vámonos, vámonos a la Azteca. Pues vámonos. Oigan, me dicen por acá también. Hola, mi amorcito, yo estoy bien feliz. Mi poderosísima máquina azul está en la final y es posible que vaya a verlos el domingo. ¡Ay! Pues llévanos. Yo creo que sí nos llevas, aunque sea en un rinconcito de tu corazón, estimado zorrito. Por acá, saludos. Dice, todo el fin de semana ausente, ¿con permiso de quién? No, ¿qué permiso? Andamos ahí procurando la salud. Vámonos con música, se las hace con 15 minutos. Ellos son los Cardinales de Nuevo León. Deténganse, señora. Así con 14.

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También son las 11:27 minutos. Oigan, recuerda el teléfono en cabina 6150-990. Y también estamos a través de redes sociales como La Grande del Sureste, ¿eh? Para que estés en contacto directo con nosotros. Y muy pendientes porque ya viene junio. Bueno, estamos terminando mayo prácticamente con fiesta, con pachanga. Todavía este fin de semana celebramos el Día de las Madres. Oh, hombre. Y lo que falta, y lo que falta. Y qué mejor que usted esté pendiente de Núcleo Sports, futbolista mundialista, informados y por supuesto con la fiebre del mundial que va a estar increíble. ¿Cómo va el álbum? ¿Ya comenzaron con su álbum? ¿Todavía no? No, ya, yo ya hasta hice intercambio de figuritas, de estampitas y demás. Así que muy pendiente con ello porque van a haber múltiples premios. Son las 11:28 minutos. Recuerda el teléfono en cabina 6150-990. Y dime, ¿con qué canción te voy a acompañar? Saludando a mis amigos del transporte público, a mis amigos que nos escuchan en diferentes puntos de los mercados, mis amigos que nos escuchan allá en el mercado del centro. Muchísimas gracias. Y a usted que nos da la oportunidad de entrar hasta su negocio, hasta su hogar. Ahí en escuela también porque nos escuchan de contrabando. Son las 11:28 minutos. Por acá nos dicen, Steffi, buenos días. Por favor, ¿me puedes complacer con una canción de La Adictiva? Con mucho gusto. Que por cierto, hablando acerca de estos muchachones, van a presentar nuevo álbum. Ya están prácticamente pues salidito de horno. Y obviamente dicen que será totalmente una situación bien increíble. Que va a traer algo de cumbianchero, lo característico de lo que es La Adictiva, y se llama Entre Tragos Pecados. ¡Ay! Y bueno, ya se encuentra en plataformas digitales, Tragos y Pecados. Lo más reciente de la agrupación, imagínate, tiene 15 temas. Uno de ellos se llama El Amor No Es Suficiente, La Fiebre Tropical. Una y mil veces, además, también tiene colaboración con Jesse Uribe, El Bebeto, Espinoza Paz. Pero eso no es todo, incluye covers muy a su estilo de canciones como Marco Antonio Solís, Invéntame, o Me Voy o Te Vas, un disco muy completo de La Adictiva, que por cierto yo creo que no solamente nos va a encantar, ¿eh? Vamos a querer más. Vámonos con música, son las 11:28 minutos. Vámonos directamente con esta canción que se llama Dos Hojas Sin Rumbo. Dos grandes colosos de la música, La Adictiva y Julio Preciado, son las 11:28 otra vez en La Grande.

11:30, vámonos con música. Antes un ligero corte comercial, por cierto. Nada más escuchen lo que trae la adictiva en este nuevo álbum. Nada más quiero que lo escuchen tantito, ¿va?

0: verdad que está increíble, ¿eh? Hombre, eso que no es fin de semana. Y también lo que traemos nosotros es una fiebre futbolista. Y qué mejor que tú estés pendiente de la programación, porque tendremos el Mundial, obviamente a través de La Grande, con Núcleo Sport Mundialista, para que estés pendiente de ello. Vámonos un ligero corte, volvemos con más. Son las 11 con 33 minutos a través de La Grande. ¿A poco no?
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7: Son las 11:42. Oigan, por ahí me están comentando que hay una marcha a lo largo de toda la avenida central de Oriente Poniente que va a llegar hasta el Central Park. Parque Central, para que tome precauciones. Y muchísima paciencia, dieron por ahí. Ya son las 11:43. Oigan, fíjense que a través de redes sociales se dio a conocer que ya se encuentran pues preparándose lo que es un tributo al señor Vicente Fernández. Y que hay varios invitados para que puedan realizar esta circunstancia. Algo que llamaba muchísima atención es que quienes no iban a participar en ese tributo o no están considerados dentro de, son prácticamente los nietos, que es pues Camila Fernández y Alexander Fernández. Pues bueno, el álbum titulado, escuchen muy bien, Tributo al Rey con Banda, fue producido por Vicente Fernández Jr. y fue precisamente quien lo presentó en Guadalajara, en su rancho Los Tres Potrillos, acompañado de su mamá, Doña Cuquita. Alejandro Fernández sí participó en este proyecto con el tema El Rey, sin embargo, mandó un saludo en video que se veía pues muy improvisado, así de como de, ay, estamos haciendo. Fue tal el revuelo que se ocasionó con este álbum que a través de redes sociales, tal el caso de Alex Fernández, dijo, yo no estoy en este proyecto, pero apoyo totalmente esta circunstancia. Y bueno, Camila Fernández no ha dicho nada. Imagínense, causa polémica que este nuevo disco, tributo a Vicente Fernández, pues tiene participaciones como la que estamos escuchando de fondo.

¡Ay, qué nivel de interpretación de Don Vicente Fernández, que en gloria esté! ¡Ay, que santa en gloria esté! Pues bueno, esta es una participación que es con Ángel Aguilar. También Nodal fue parte de esta participación. Y Alejandro Fernández, que contribuye con la canción El Rey, que es este tributo a Vicente Fernández. Y que bueno, muchos están como en contra de decir, bueno, ¿cómo es posible que Vicente Fernández no incluyeran pues a los nietos, quienes son precisamente quienes llevan toda la sangre de Fernández? ¿Y por qué? ¿Por qué? ¿Por qué? Pues sus razones tendrán. Lo que sí es que sería gustoso poder escucharlo. Yo creo que próximamente podremos escucharlo en la grande.

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1: Por ejemplo, estamos escuchando algo de Vicente Fernández y Alejandro Fernández con El Rey. También habrán colaboraciones, este es el caso de Edén Muñoz con Lástima que seas ajena, Nodal con Estos celos, Adictiva con Mujeres divinas, algo de Banda El Recodo con La Diferencia, La Ley de Monte con Ángel Aguilar, El Fantasma con El Palenque, El Hijo del Pueblo, quien será una colaboración de Jorge Medina y Vicente Fernández. Arrolladora también está invitada con De Qué Manera Te Olvido, Banda Los Recoditos con Volver, Volver, Yuri Cuatro Vidas y por supuesto Josie Cuen con La Derrota. Ellos son quienes estarán en este disco tributo con Banda El Rey Duetos Volumen 1 y prometen que habrá mucho, mucho más. Bastante interesante, ¿verdad? Vámonos con música, son las 11:46. Regresamos con más a través de La Grande. ¿A poco no? ¿Qué les parece si nos vamos con esto, pero con algo de Edén Muñoz? ¿Eh? ¿Les parece? Recuerden, el teléfono en cabina está disponible para ti a través del 961-61-50990. Vámonos con más, sigues a través de La Grande. ¿A poco no?

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2: En México, entre el 30 y 40% de la población mayor de 30 años de edad puede padecer hipertensión arterial sin saberlo, advirtieron especialistas de la Secretaría de Salud Federal. Va el llamado a la población para revisar su presión arterial de manera rutinaria. Se trata de una enfermedad que no provoca síntomas hasta que genera complicaciones graves. Algunas personas pueden experimentar dolor de cabeza, mareos, zumbido de oídos, visión de lucecitas o hemorragia conjuntivales. Aunque no toda persona con hemorragia ocular es hipertensa, existen otros padecimientos que también pueden provocarla. Sin embargo, estos síntomas pueden ser una manifestación de la enfermedad. Y es que este padecimiento está asociado con diversos factores como la predisposición genética, las condiciones ambientales, el sedentarismo, la falta de ejercicio, el sobrepeso y la obesidad, así como su relación con la diabetes. La hipertensión arterial se presenta con mayor frecuencia en hombres a partir de los 30 años, mientras que en las mujeres el riesgo aumenta después de la etapa reproductiva. Hasta el siguiente comentario.
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7: Hola, ¿qué tal? Buenas tardes, bienvenidos a nuestra ciudad. Los saluda con muchísimo gusto en esta tarde de lunes, Elena Zúñiga. Son las 12 del mediodía con 16 minutos y, por supuesto, no estoy sola. También me acompaña Alexander Pérez. Alex, ¿cómo estás?
8: ¿Qué tal, Elena? Buenas tardes a la audiencia ya en este, pues, arranque de semana, Elena. Una semana con mucha información que se ha generado en el transcurso del día, desde las altas temperaturas hasta distintas movilizaciones que se están teniendo en las arterias de la capital.
7: Así es, vaya forma de iniciar esta semana, Alex. Pues movilizaciones, como bien mencionabas, en lo que es en la calzada del Sumidero. También pues ahorita nos están reportando que están arribando normalistas de la Matumatzá al centro de Tuxtla Gutiérrez, así que extreme precauciones y por supuesto tome en vías alternas. Y como bien mencionas también, pues las altas temperaturas que no dan tregua aquí en la entidad. Se han registrado hasta 43 grados centígrados en algunos municipios de Chiapas, y pues desafortunadamente con ello también se han reportado 2 fallecimientos debido al golpe de calor, así que los especialistas, los expertos, pues están alertando a la población a tomar las precauciones debidas ante estas temperaturas extremas que se están registrando en las diferentes regiones de Chiapas. Ya se reportaba que también Tapachula se colocó como la ciudad en el octavo lugar con las más altas temperaturas, una de las ciudades más calurosas del país, esto a nivel nacional, así que tome las precauciones, evite salir o exponerse al aire libre alrededor de las 11 hasta las 4 de la tarde aproximadamente. Esto debido a que pues es el horario en el que se intensifica el calor. Y pues ya estamos esperando sus llamadas, sus mensajes al 961-6150-990. Y también, por supuesto, Alex, saludamos con muchísimo gusto a Stephanie Sánchez, que está muy pendiente en los controles. Steffi, buenas tardes.
9: Buenas tardes, estamos ya activos.
8: Pues bien, Elena, ahorita que estabas mencionando con respecto al tema del calor y que en el fin de semana Tapachula andaba pues rompiendo récords de temperaturas, déjame decirte que la capital pues parece que quiere competir también. De acuerdo con el reporte que emite el Servicio Meteorológico Nacional, ya Tuxtla Gutiérrez se encuentra en la sexta ciudad más cálida del país. Esto porque en las últimas horas el termómetro rozó los 39 grados. A eso de pues este fin de semana, que se sintió pues bastante cálido el termómetro en la capital, muy por encima de Villahermosa, Tabasco, que llegó hasta los 37. Y pues no está por más mencionar, Elena, que pues ya a esta hora, siendo las 12:19, ya el termómetro está a los 36 grados allá afuera y se siente pues una sensación térmica de 38. Pues hidrátese muy bien, use ropa ligera, van a continuar las temperaturas altas en gran parte del país y sobre todo hay que pues evitar estos famosos golpes de calor que están a la orden del día. Y también un dato muy importante, Elena, que la ciudadanía evite comer alimentos en la vía pública, porque pues con estas altas temperaturas es muy fácil la descomposición de los mismos y puede generar enfermedades gastrointestinales.
7: Así es, Alex, pues ahí están algunas recomendaciones que emiten tanto los cuerpos de emergencia como lo es Protección Civil, Cruz Roja, bomberos, así como también el cuidado extremo hacia los grupos vulnerables, que en este caso pues hablamos de las personas de la tercera edad, los niños, embarazadas y pues personas con algún padecimiento, evitar exponerse a estas altas temperaturas. Y es que a pesar de que ya inició la temporada de lluvias, Alex, pues aún no hay pues ninguna condición aquí en la capital chiapaneca que pues por lo menos refresque un poquito, ¿no? Y continúan, son las 8 de la noche a veces y las temperaturas son aún extremas. Tenemos llamada. Nuestra
2: ciudad. Buenas tardes.
3: Buenas tardes, señorita. Quiero opinar sobre esto de la normal una comarca. Yo creo que aquí en Chiapas se necesita un gobierno que traiga los pantalones bien puestos. Hablar de la Matumacá es hablar de tres cosas muy sencillas: secuestro, robo y bloqueo. Hoy en la mañana andaban bloqueando aquí el libramiento norte, ahora estoy escuchando que ya están en el centro. Esa gente ya no debe existir esa escuela, ¿no? Ni la sección 7, ni la Tente, ni la Matumacá, porque son los que secuestran a la ciudad de Tuxtla Gutiérrez. Bloqueo de autopista, bloqueo de entradas. Ahorita ya supuestamente el 1 de junio empiezan el magisterio otra vez. ¿Sí? Son los que menos trabajan, son los que más ganan y todavía bloquean. ¿Cuándo cree usted que va a haber una superación de empresas en Chiapas cuando no existen las condiciones para los empresarios de que transiten libremente sus mercancías? Yo lo que le quiero decir es que debemos de hacer conciencia, el gobernador debe hacer más a esta escuela, desaparecerla, que estudien como cualquier otro, que vayan a sus escuelas a estudiar y se regresen a sus casas, que ya no sea un albergue ahí. Es que entre más le dan la mano a esa gente, más peor se vuelve.
7: Perfecto, pues ya en otras ocasiones vecinos de Plan de Ayala pues también se han comunicado y han pedido que cierren la normal Matumatzá debido pues a los bloqueos constantes que realizan en esta zona y también pues a los desmanes que efectúan en estas movilizaciones y manifestaciones que ellos hacen.
8: Así es, Elena, ha habido distintas opiniones y esta es una parte de las tantas que hay allá afuera de cómo estos normalistas ya agarraron la costumbre de estar bloqueando, estar tomando camiones, estar pues prácticamente haciendo destrozos, no le podemos llamar de otra manera, en el centro de la capital con estos, el viernes fue esto que nuevamente marcharon con el tema de los normalistas y pues bueno, eso es parte del expresar de la ciudadanía. ¿Usted qué piensa? ¿Qué opina con respecto a este tema? Le invitamos a que se comunique con nosotros a nuestra ciudad y como bien expresaba el ciudadano, pues sí, la verdad sí, ya la gente se harta de esto. Algunos pues los agarran en pleno tráfico, Elena, es la hora pico prácticamente de con muchas personas que están en la calle y pues bueno, a eso aunado a las temperaturas, pues bueno, se torna pesado el ambiente en esa zona.
7: Así es, Alex, pues vaya situación a la que pues nos enfrentamos este inicio de semana, como bien mencionas, pues era también un horario en el que muchos van y vienen, pues están yendo al trabajo, a la escuela, y esto dificulta aún más pues el poder moverse. Quienes van en el transporte público también, Alex, pues en la temperatura es bastante alta y con estos retrasos que se tienen debido a estos bloqueos que realizan y que pues ya desafortunadamente se han hecho costumbre por parte de los estudiantes normalistas de la Matumatzá. Y en efecto también pues ya la CENTE anunció esta huelga nacional a partir del 1 de junio. Se tenía el dato que la sección 22 de Oaxaca iniciaba con este paro el 25 de mayo y posteriormente pues las otras secciones adheridas a la Coordinadora Nacional de Trabajadores de la Educación pues también iban a sumarse a esta huelga nacional a partir del 1 de junio. Ya veíamos, Alex, pues todo esta trama que se vivió con lo del cierre anticipado del ciclo escolar, primero que sí, luego que no, por temas del mundial, por temas de pues de las altas temperaturas. Al final de cuentas decidieron que el calendario escolar se quedaba tal y como se había anunciado desde 2025, pero en el caso, hay un estado, no recuerdo cuál fue, que dijo que ellos van a suspender el 25 de junio, ese día terminan el ciclo escolar debido justamente al calor extremo que se está viviendo en estos momentos en la República Mexicana, pero pues ya la CENTE ya anunció esta huelga nacional. En el caso de Chiapas es 1,800,000 alumnos que están en educación básica y que todos ellos pues se van a quedar sin clases otra vez. Venimos de una semana en la que fue el Día del Maestro, en la que se vivieron las celebraciones por el Día de las Madres, un día el festival, el otro día el descanso y el Día del Maestro por lo consiguiente, que actividades un día antes, hay que darle también porque van a marchar. Entonces ahí mayo es un mes en donde hay muchas ausencias dentro de las aulas debido a todas estas celebraciones que se dan, el 1 de mayo, el 5 de mayo, y pues aparte viene el día del consejo técnico, este famosísimo viernes que también suspenden clases. En abril regresábamos de vacaciones. Han habido dos paros también a inicios de en lo que va de este año, uno que fue de 48 horas, el otro de 72 horas. Ahorita viene el indefinido en el que pues los docentes quieren boicotear lo que es el mundial, quieren que su voz sea escuchada ante la prensa internacional, pero aquí al

0: meter, ¿qué te gusta? Unas 10 clases perdidas en un solo día, ver un tema como que visto, pues no, ¿verdad? Y pues ahí viene la inconformidad por parte de los padres de familia, que también son un punto importante, Elena. Esto hizo mucho ruido cuando se pretendía adelantar las clases. Los padres de familia estuvieron en primera fila oponiéndose a este adelanto del cierre del ciclo escolar, Elena. Y pues bueno, ahí está por parte de ellos la opinión. Y regresando al tema de los normalistas, si usted evite transitar en estos momentos en el primer cuadro de Tuxtla Gutiérrez, bien lo comentaba la llamada que nos hicieron en esta hora de la tarde, se mantiene el cierre momentáneo de la vialidad sobre la Avenida Central en el tramo comprendido de la calle Central a la Segunda Oriente. Ya elementos de vialidad de la Secretaría de Seguridad Pública de Tuxtla Gutiérrez se encuentran brindando el apoyo para agilizar la circulación. Le repito, si usted anda por algunas zonas aledañas al primer cuadro de la capital, evite transitar en la zona centro, ya que está cerrado por esta manifestación. Nuevamente, dando de qué hablar los normalistas de la Matumatzá, le repito, es la avenida central entre el tramo comprendido de la calle central a la Segunda Oriente, está totalmente bloqueado. Llevan como siempre los famosos autobuses. Y pues se genera un caos, Elena, ya en el primer cuadro de la ciudad.
1: Así es, recordemos que es una vialidad bastante importante, hay mucho tránsito vial en esta zona y pues ahí podemos observar que son más de 10 autobuses los que están ahí estacionados, que están varados, que han llevado a estos alumnos. Y recordemos también, Alex, lo que ocurrió el viernes pasado, justo en la marcha del Día del Maestro, en donde pues realizaron quemas frente a la sede del gobierno del estado, y hoy de nueva cuenta se están manifestando, entorpeciendo por supuesto el flujo vehicular y la tranquilidad de muchas personas, porque hay quienes van con niños y pues mejor evitan la zona, ¿no? Porque no sabemos cómo van a reaccionar estos pseudo normalistas. Pues así la situación hoy en la capital chiapaneca.
0: Muy movida la capital en el fin de
1: Así
0: semana.
1: es, vaya inicio de semana, Alex, que se da en este arranque de semana, en este lunes 18 de mayo. Es momento de ir a una pausa y nosotros regresamos enseguida.
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16: Estamos de regreso, son las 12:35 y en la línea tenemos a nuestro compañero Víctor Pérez. Víctor, buenas tardes.
17: Buenas tardes en cabina, espero que estén bien. Más que nada, pues sí, se ha sentido el calor y más, bueno, a estas horas de la tarde, padres y familias ya empiezan a ir por sus hijos a primarias o kinder, donde más que nada también se nos hace el recuerdo que integrantes de la Coordinadora Nacional de Trabajadores de la Educación confirmaron el inicio de una huelga nacional magisterial a partir del próximo 1 de junio de 2026, luego de acuerdos tomados durante una asamblea nacional realizada con representantes de distintas secciones del país. Siendo maestros de la sección 7 en Chiapas, informaron que las movilizaciones comenzarán con una marcha en la Ciudad de México y posteriormente se instalará un plantón en el Zócalo capitalino, siendo así que los maestros están peleando por ser escuchados y más que nada para poder tener una exigencia de abordar las leyes que se les ha quitado, según ellos. Pero asimismo, los docentes que siguen peleando por sus derechos también se han marcado que los padres de familia nos han comunicado en unas entrevistas que hemos hecho con ellos. Esto está perjudicando a los niños, porque también falta de clases y más que nada que se ha tenido un ciclo escolar muy corto debido a las situaciones que se han tenido con los maestros. Han comentado los padres de familia que se ha sentido falta de apoyo y educación a los niños, o incluso sienten que aunque ya están aprendiendo algo, se les está perdiendo muchas oportunidades, diciendo que aunque entienden por qué están luchando los maestros, están perjudicando a los niños en la educación y, cómo no, un ciclo escolar que han sentido corto en esta temporada de calor, que también los niños tienen que estar hidratados, tienen que estar aprendiendo y estudiar. Se les está quitando, como ellos comentan, un poquito de oportunidades de tener mejor aprendizaje. Aunque por el momento se espera que el primero de junio se haga esta huelga nacional magisterial, los padres siguen preocupados, antes que nada, la educación de sus hijos, aunque entienden la situación de los maestros. Pero bueno, esa es la información que tenemos el día de hoy aquí en la capital chiapaneca. Volvemos contigo a cabina.
16: Muchísimas gracias, Víctor. Pues ahí está la situación, lo que expresan los padres de familia en torno a esta huelga nacional que ya está prácticamente a la vuelta de la esquina, inicia el primero de junio. Esto pues también en el marco del Mundial de Fútbol 2026. Así que veremos pues también cuál es la respuesta de la CENTE, de todos estos maestros, cómo se va dando esta manifestación y la educación de los menores, que al final de cuentas es la que se ve afectada.
9: Así es, Elena, tenemos ahí el sondeo por parte de Víctor que realizó en esta tarde a una madre de familia, donde opina cuál es su opinión con respecto al tema del magisterio que está próximo a realizarse en el mes de junio.
18: Bueno, más que nada, como madre, ¿cómo usted piensa que esto perjudica a las familias o niños que van a faltar clases?
19: Mira, hay dos temas. Uno, ahorita por lo del calor, pues por una parte hay aulas que no tienen ventiladores, no tienen este clima, y pues los niños salen todos malhumorados. Y por otra parte, ya hemos tenido muchos puentes. Y los niños, si tú les preguntas, se quedan como que en el... no te saben responder de ciertas preguntas. Entonces, pues uno es otra que sí perjudica, pues.
18: Como madre sí siente que eso perjudica a sus hijos y a niños, ¿no?
19: Claro, claro que sí.
18: Okay. Muchísimas gracias.
19: Sí, de nada.
9: Ah, ahí está el comentario por parte de una madre de familia, Elena. Dos cosas decía. Sí, tiene razón, las altas temperaturas se han dado muy drásticamente en los últimos días, pero también está el otro factor, que ya tuvieron demasiados puentes, demasiados días inhábiles como para rematar con un paro nacional, Elena, en junio. Y pues bueno, dice que ya si le preguntan algo a los niños, pues no saben qué responder con respecto a X tema.
16: Así es, pues vaya situación que permea actualmente en materia educativa. Reiteramos, desde el asunto del cierre del fin del ciclo escolar, que ya habían anunciado que sería el 5 de junio, luego que siempre no, y pues ya también en breve van a iniciar con este proceso de exámenes los niños. Pues esperemos que les vaya a todos bien y que esta huelga nacional no dure tanto como se prevé. Pues ahí está la situación. Y hace un momento mencionabas que pues al parecer habrán quemas de nueva cuenta, ¿no?, en el centro de Tuxtla Gutiérrez.
9: Así es, Elena, ya están nuevamente los normalistas dando de qué hablar. Si usted checa las plataformas digitales, ya hay distintos videos que se vierten de cómo se está generando esta movilización por parte de normalistas de la Matumatzá. Si acaba de prender su radio, le notificamos que no transite en el primer cuadro de la capital. Están haciendo nuevamente los normalistas estos desmanes. Cada rato están pues marchando, en teoría, y están nuevamente haciendo estos destrozos en el Palacio de Gobierno. Está bloqueado, como le decía hace unos minutos, lo que es la Avenida Central y prácticamente el primer cuadro de Tuxtla Gutiérrez, para que vaya tomando vías alternas, Elena. Y pues bueno, vamos a ver cómo se van a comportar estos jóvenes allá en el centro de la capital.
16: Así es, ya veremos cómo siguen estos escenarios.
9: Elena, hay una información de última hora también con respecto a la Secretaría de Medio Ambiente. Está dando a conocer que, pues lamentablemente, Tuxtla Gutiérrez suma otro día más con mala calidad del aire. Usted ha visto que hay mucha bruma desde pues tempranas horas. Se ve esta bruma a lo lejos en los distintos pues calles, avenidas, incluso en las periferias de la ciudad. Pues bueno, de acuerdo al sistema de monitoreo de la calidad del aire de la Secretaría de Medio Ambiente, se determina como mala calidad del aire a esta hora de la tarde en la zona metropolitana. ¿Cuáles son las recomendaciones que emite Protección Civil? Pues bueno, evitar actividades al aire libre. Se recomienda que niños, adultos mayores y personas con enfermedades respiratorias permanezcan en interiores, y el consejo que más ha dado mucho de qué hablar: evite la quema de basura, el uso de leña y el límite de uso de vehículos particulares para prevenir el aumento de contaminantes. También hay que mantener puertas y ventanas cerradas para evitar el ingreso de partículas al domicilio. Pues Elena, nuevamente la capital suma otro día con mala calidad del aire.
16: Pues ahí está el dato que da la Secretaría de Medio Ambiente en esta tarde de lunes, de arranque de semana, y nos están informando que no tienen luz desde las 9 de la mañana aproximadamente. Esto es en la avenida Doctor Manuel Velasco Suárez, aunque no nos indican en qué colonia. Ahí sí nos pueden reportar a la persona que se comunicó con nosotros. Nos deja también, creo que es un número de folio. Esto, les repito, avenida Doctor Manuel Velasco Suárez, si nos puede indicar en qué colonia, por favor. Y también nos están diciendo una lámpara que no prende, esto en la colonia Plan de Ayala, y la calle donde está es calle Oaxaca, entre Callejón Las Torres. También nos están preguntando sobre la distribución de agua potable para este lunes, si nuestros compañeros de SMAPA nos podrían ayudar, por favor, ahí, para pasarnos pues a qué colonias les corresponde el servicio del vital líquido este 18 de mayo, para que las personas pues estén atentas, porque nos dicen que es, nos están preguntando cuándo darán agua en San José Terán, y nos dejan el número de cuenta 9150-0. Pues ahí está, están preguntando cuándo darán agua, así que a los de SMAPA. Ah, nos dicen, bueno, aquí nos acaban de hacer llegar el servicio de distribución de agua potable para este 18 de mayo. Hoy habrá servicio en Los Pájaros, Cerro Hueco, Paseo del Bosque, El Salvador, Paseo del Bosque, en Los Trabajadores, en Ampliación Francisco y Madero, San Francisco, Zona Oriente, Parte Alta, Lomas del Venado, Benito Juárez, en Las Lomas, Maldonado, Barrio El Aguacate, Revolución, en la colonia Francisco y Madero, del Boulevard Manuel Velasco Suárez a Libramiento Sur, entre Primera Norte y Tercera Sur, en el fraccionamiento California, Santa Rosalía, San Juan Sabinito, Caminera, Copolla, y en el fraccionamiento en Real del Bosque. En un momentito más le daremos a conocer las otras colonias, Alex, en donde se estará dando el servicio del vital líquido.
9: Siguiendo con el tema de los normalistas, pues ya están haciendo deterioros en el Palacio de Gobierno. Ya en estos momentos, si usted ve las plataformas digitales, están pues quemando ahí archivos basura frente a la sede de gobierno en el centro de Tuxtla Gutiérrez. Le repetimos, no transite en el primer cuadro de la capital. Está estos bloqueos por parte de los normalistas, y como bien mencionaba Selena, al menos como unos 10 autobuses, que ya es una costumbre que hacen los normalistas de secuestrar estos famosos autobuses y pues hacer destrozos en pleno centro de la capital.
16: Así es. Vaya situación, Hans, ¿cómo aprecias este escenario que se está dando en el centro de Tuxtla?
20: ¿Cómo estás, Elena Zúñiga? Bueno, pues sin duda, otra vez, bien escuchaba hace rato a la llamada de pues nuestro radio escucha. Es otro tema que hay que pues analizarlo. Ojalá el secretario de Educación también dé la cara, que hable un poco del tema de los normalistas. Allá habían estado muy calmaditos, y de una semana para acá, la semana pasada estuvieron fuera también de la fiscalía. Ahora el día del maestro, bueno, pues se hicieron de las suyas, explotando un camión de juguete, digamos, ¿no? Pero con artefactos, mucha gasolina, Y bueno, de nueva cuenta están, ahora lo que no sabemos es qué están pidiendo, ¿no? Ahora no se han manifestado en decir qué están exigiendo, pero creo que ya tiene que haber un alto. Esta etapa donde, bueno, en plan de allá la hacían de las suyas, y que bien decía Selena hace rato, los habitantes de esta zona pedían que ya los desalojaran. No sabemos qué va a pasar ahora cuando esté la Facultad de Medicina en donde era la Secretaría del Campo, porque van a haber buena cantidad de alumnos. Yo no sé si se van a confrontar, en fin, creo que va a ser un tema que creo que no han dimensionado. De donde era la Secretaría del Campo, ahora va a ser la Facultad de Medicina, y bueno, pues al lado los pseudo maestros, estudiantes, estos son los que sus hijos van a tener de maestros. Imagínense que van a tener al frente de un aula estos pues personajes que hacen de las suyas y que son prácticamente intocables, ¿no?
9: Y sí, Hans, de hecho, en los últimos días se ha venido como comentando estas manifestaciones, y no es de hoy. Ya tiene años que el tema
20: es ahora que están exigiendo.
9: Exactamente, ¿no? Ya tiene desde años que están manifestándose, o siempre ha dado de qué hablar la normal Matumatzá, y pues no de cosas buenas, sino que de manifestaciones, de quemas, de cosas, bueno, en fin, no son cosas bonitas.
20: Sí, que alguien igual del público que nos marque y nos diga, a ver, ¿qué nota buena han escuchado o qué han hecho los estudiantes en cuanto al tema educativo en Matumatzá? Tienen instalaciones de lujo, me tocó entrar alguna vez, tienen alberca, canchas, las aulas están en perfecto estado, climatizado, bueno, de lujo, donde duermen parece hotel, pero no sé qué más quieren, ¿no? Cada vez exigen más, son estudiantes que no quieren irse de maestros a la zona rural, que para eso es la escuela, y a cada momento exigiendo de más, y hoy, bueno, pues haciendo las suyas ahí en el centro de la capital.
9: El nombre nada más está de adorno, ¿no? Normal Rural Matumatzá.
20: Pero de rural la escuela no tiene nada,
9: Pues bueno, ahí están los normalistas dando de qué hablar. ¿Usted qué opina? Puede pues participar con nosotros aquí en nuestra ciudad. Las líneas están abiertas a esta hora de la tarde. Vamos a una pausa, 12:49 en la capital.

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3: Ante el inicio de la temporada de huracanes 2026 en el Océano Pacífico, la Coordinación Nacional de Protección Civil activó un plan de prevención en las 32 entidades del país. Ante esto, las autoridades federales hacen un llamado a la población para prepararse ante posibles lluvias intensas, fuertes vientos e inundaciones, además de mantenerse informados a través de los canales oficiales. De acuerdo con los pronósticos del Servicio Meteorológico Nacional, durante esta temporada podrían formarse entre 18 y 21 sistemas tropicales en el Pacífico, una cifra superior al promedio histórico. Protección Civil recomienda a las familias a revisar sus planes de emergencia, identificar refugios temporales y asegurar viviendas, especialmente en zonas vulnerables a deslaves o crecidas de ríos. También pide mantener limpias coladeras y desagües para reducir riesgos de inundación. La prevención será fundamental para disminuir afectaciones durante la temporada de ciclones tropicales. En Chiapas ya se contemplan programas especiales para la atención de lluvias y ciclones con acciones enfocadas en la protección de la población y la respuesta ante emergencias. Hasta el siguiente comentario.
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13: Bueno, estamos de regreso en nuestra ciudad, vamos con Juan Jesús Toledo, porque ha estado muy de cerca con los normalistas, y bueno, pues ya le tocó ver de cerca, pues esas quemas que están haciendo en el Parque Central. Juan Jesús, platícanos cómo va la situación en el centro.
14: ¿Qué tal, Hans? Muy buenas tardes. Así bien, como lo dices, en el asunto de la manifestación, diferentes estudiantes normalistas, principalmente de la Normal del Estado, quienes iniciaron con esta manifestación sobre la calzada del Sumidero, bloqueando esta vía principal, exigiendo diferentes situaciones y también manifestando irregularidades en la directiva de esta Normal de Educación. Entonces, también en el asunto de los normalistas de la Mactumatzá, hicieron una manifestación y marcha de parte del 5 de mayo hacia el centro de la capital, y aquí en el centro se encuentra todavía manifestándose y bueno, exigiendo diferentes situaciones conforme a lo que ellos piden con el asunto de su escuela normal, y bueno, también esclarecer el asesinato de su compañero asesinado hace algunos años en una manifestación. Así que bueno, también se encuentra el asunto de que van a incendiar lo que es una patrulla PACAL, como hace unos días lo hicieron, lo van a volver a repetir en este centro de la capital. Pero déjame te comento que tengo una entrevista con los estudiantes de la Normal del Estado y esto fue lo que nos comentaron.
13: A ver, ahorita vamos a escuchar lo que comentaron hace rato, ahorita vamos a poner el audio y bueno, esto fue parte de lo que dijeron.
15: De las precariedades, tenemos en infraestructura, estamos mal. Los baños están en pésimas condiciones, los salones de igual forma, los climas, todo el tiempo están goteando agua. Nuestras mesas en sí que están acá, las tenemos porque eran de nivel de la normal superior. Hasta hay algunas mesas que dicen en normal superior. En sí no contamos con todo el recurso suficiente para que nosotros llevemos en sí esa educación de calidad. Nuestras canchas, áreas deportivas están con mucha maleza. Ha llegado un punto en el cual hemos tenido que compañeros se han enfermado, dado que esto causa una proliferación de mosquitos, de igual manera parte de zancudos, y hubo un caso que una compañera hasta lo hospitalizaron, se puso muy grave de salud, y por eso mismo, porque acá dentro de nuestra normal se enfermó.
16: ¿Tiene abandonados el secretario?
13: Bueno, pues ahí está, Juan, parte de lo que comentaron, ¿no?
14: Así es, y como bien lo repito, la situación de las normales, como bien lo dice el audio, es la falta de infraestructura y regularidades en los directivos, pero bueno, estaremos pendientes a lo que pase aquí en el centro de la capital con los normalistas de la Mactumatzá, y también hacer llamado a la ciudadanía para que evite la zona, principalmente el primer cuadro de la ciudad capital, aquí en Tuxtla Gutiérrez. Hasta aquí mi reporte, Hans, regreso contigo.
13: Perfecto, gracias. Bueno, ahorita en unos minutos nos manda Juan unas imágenes desde el Parque Central para que usted las vea en las redes de Notinúcleo. Gracias, Juan, un abrazo.
14: Hasta pronto.
13: Bueno, pues ahí está parte de lo que nos comenta Juan Elena Zúñiga.
17: Bueno, pues vaya situación que permea en estos momentos en el centro de Tuxtla Gutiérrez, y decir que pues se destina un recurso bastante importante para esta escuela, en donde pues se forman a los futuros docentes que van a educar a cientos de niños en las aulas.
18: Y creo que los comentarios están hasta de sobra pidiendo que ya quiten esta famosa escuela por tanta lata que ha dado en los últimos años, la famosa escuela normal rural Mactumatzá, que como bien pues platicábamos aquí con Hans Gómez, el nombre nada más está de adorno porque de rural nada lo tiene. Y pues ahí están los comentarios. Si usted va a lo que está en plataformas digitales, está en boca de todos la manifestación por parte de los normalistas. Y bueno, hasta el momento siguen todavía en la sede de Palacio de Gobierno manifestándose, ya con quemas, con la quema de pues cartón, basura, todo lo que encuentran ahí, y pues esa es su famosa manifestación, y hasta el momento todavía no se encuentra liberado el primer cuadro de la capital.
17: Así es, extreme precauciones, aún continúa este bloqueo en el primer cuadro de Tuxtla Gutiérrez, así que si usted está circulando por zonas aledañas, pues vaya con calma, con tiempo, porque pues ya están los niños por salir también de las escuelas, así que el tránsito vehicular va a intensificar en los próximos minutos, así que extreme precauciones. ante esta situación, ante este bloqueo que se está realizando por parte de normalistas en el corazón de Tuxtla Gutiérrez. Si ya nos vamos, Alex, son las 12:59. Gracias por escucharnos, por participar y comunicarse con nosotros aquí a nuestra ciudad. Se despide usted, Elena Zúñiga.
18: Sale, nos vemos, Elena, y pues gracias a Steffi Sánchez en los controles técnicos. Soy Alexander Pérez, que pase una excelente tarde.

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4: Hola, ¿qué tal? Buenas tardes. Este es el corte informativo de la hora. Los estafadores y delincuentes aprovechan cualquier oportunidad para hacer de las suyas. Es por eso que el próximo inicio del Mundial puede ser un escenario idóneo para nuevas modalidades de fraude, señaló el especialista Carlos Méndez. Y es que incluso hay sitios donde te ofrecen la transmisión de partidos que pueden ser software malicioso en el que tengan acceso a tus contactos. Por eso, más vale ser menos confiados en esta temporada. El próximo mes se realizará una inversión para darle mantenimiento a las principales presas de almacenamiento de Chiapas, señaló Alfredo Álvarez Villegas, director de infraestructura hidroagrícola de la Conagua. Estos programas beneficiarán a más de 2.500 hectáreas de alrededor de 1.000 familias de la región. El financiamiento otorgado a través de tarjetas de crédito registró un incremento anual de 11.6% durante el primer trimestre de 2026, informó el Banco de México. El crecimiento refleja un mayor uso del crédito al consumo por parte de las familias mexicanas, impulsado principalmente por el aumento del gasto cotidiano y la recuperación de la actividad económica. Hasta aquí este corte informativo de la hora. Se despide usted, Selena Zúñiga, en la producción, Stephanie Sánchez.
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0: Buenísima tarde, las 13 con 11 minutos, la 1 de la tarde con 11 minutos, arrancamos ya Núcleo Sports a través del 90.3. ¿A poco no? Aquí estamos para llevarle toda la información deportiva, la vida y por haber en el mundo mundial, en el local, en el nacional y por supuesto a nivel internacional. Saludo con muchísimo gusto, primero a las damas, como siempre, hoy radiante, bella, elegante, poderosa. Con el pecho así inflado como gorrión. Steffi Sánchez, ¿cómo estás?
1: Aquí disfrutando de las miles del triunfo.
0: Del éxito.
1: Del éxito.
0: Ella. Bueno, y otro menos guapo, aquí, galante, con el pecho también como gorrión, como pechugón, como gavilán.
2: Gorrioncillo,
0: sí, pecho por supuesto.
2: Amarillo.
0: El ingeniero del gol, don Pedro Balbuena, ¿cómo está?
2: Pecho azul.
0: No, pues ya.
2: Muy bien, Jerry, buenas tardes, Steffi. Estamos acá con todo el ánimo. Semana de la final de la Liga MX, tan esperada.
0: ¿A poco no estás feliz?
2: No, pues feliz, claro que sí, feliz.
0: Steffi sí lo aceptó y tú no.
2: Tuvimos altibajos, pero sí, estamos dentro de la final por la décima, pero pues al final hay que ser neutros, hay que hablar también de Pumas, que tuvo un buen encuentro, el segundo contra Pachuca, pero pues vamos con todo.
0: Yo me acuerdo que el viernes el ingeniero del gol decía, ay, va a ganar Chivas. Va a ganar las Chivas.
2: Así es.
0: Ya te habías puesto el paraguas, ya te habías bañado en salud. Y hoy, casualmente, chaquetín también tú. Ahora sí, soy cementero a la final.
2: Así es. Sí, lo acepto, mi Jerry, porque venía con un envión anímico el equipo de las Chivas. Y tú lo viste cómo se puso el Jalisco. Se pintó totalmente de rojiblanco. El primer tiempo fue... pues no avasallador con las Chivas, sino que estuvo muy vertical. Las Chivas estuvieron muy bien en el primer tiempo, se cayeron en el segundo. Yo creo que por ahí la estrategia de Milito, pues en el primer tiempo debió haber sido aún más agresiva. Al final de cuentas, pues con polémicas arbitrales, el equipo de la Máquina está instalado en la final.
0: ¿Con polémicas arbitrales? ¿Qué? ¿Compraron árbitros?
2: Bueno,
0: ¿Cruz Azul le compró a los árbitros?
2: No juegan de amarillo, juegan de azul.
0: Ajá, entonces...
2: A lo que voy es el primer partido, pues, una ayudadita por ahí, un penal
0: una
2: dudoso.
0: ¿Una ayudadita?
2: Bueno, un penal dudoso, ya lo hemos hablado en los espacios con Evere.
0: Veré que y, también se tendría que haber ido expulsado.
2: Y Cotorro, sí, obviamente. Y en este segundo, una mano, pues, que ni siquiera la checaron en el VAR, ¿no? El Toro Fernández, al intentar un cabezazo, cabeció la mano en lugar de la cabeza. Ajá. Entonces, por ahí, no sé, nunca entendí por qué no la verificaron en el VAR.
0: Porque pagaron los árbitros.
2: Porque Cruz Azul quisiera pensar, pero no estoy totalmente seguro, no
0: porque
2: sé.
0: Cruz Azul compró a los árbitros.
2: No voy a decirlo porque no estoy totalmente seguro de ello, mi Jerry. Pero
0: si es Cruz Azul, si es Chivas, si es Toluca, es un...
2: ¿Y por qué se para América? ¿Por qué no está ahí el América?
0: Porque si son ellos, es una polémica arbitral, pero si fuera el América es porque compran los árbitros. Así es.
2: Bueno, pues la tribuna
0: retrógrada del antiamericanismo.
2: Antiamericanismo. Va a decir el asqueroso como el Alvarito.
0: No. El retrógrada antiamericanismo.
2: El retrógrada.
0: Okay, sí. Porque si fuera el América, sí compraron los árbitros. Cruz Azul no. Fueron polémicas árbitros. Nada más quiero aclararlo.
2: Estamos aclarándolo.
0: Ok,
2: claro.
0: Ok. Pero al final de cuentas, lo dices, ¿no? Con mucho pundonor, las Chivas se lanzó al frente, buscó, intentó. Sin embargo, pues Cruz Azul hizo la tarea, ¿no? Anota el gol, se va ya no por el marcador global, ya no por la posición en la tabla, sino por el marcador global. Me parece que buen partido, buen ritmo en general. Y Cruz Azul, sobre todo en el segundo tiempo.
2: El portero de las Chivas, Wally.
0: Sacó dos. No. Espectaculares.
2: Claras dos,
0: de gol. Un disparo a media altura fuera del área. Que se lanza con todo. No sé si fue Piovi el que lanzó el disparo. No me acuerdo quién fue. No, el argentino, de los que llegaron del Necaxa.
2: Exacto. Fue una de Everé que la tapó con la mano izquierda el portero de Chivas. Y otra muy clara, no sé si fue de Palavecino, que al igual Palavecino fue el autor del segundo gol. Pero una jugada desafortunada, ¿no? Para las Chivas, un desvío de la zaga. Lo estaba haciendo muy bien Wally.
0: Campillo también, el defensa, el que la desvía.
2: Sí. Híjole, Campillo, que tuvo un partidazo, Campillo.
0: Tuvo muy buena serie, Campillo.
2: Sí, sí, sí. La verdad que no sé por qué no está ni siquiera en la prelista de los seleccionados.
0: Porque el que estaba ahí, pues está en selección nacional.
2: Pero ¿no? O sea, son 55 y no está Campillo.
0: Claro, por supuesto, porque... fue buena revelación, pero hay unos que ya están consolidados. Al final creo que la juventud de Chivas... estaba haciendo lo suyo, no le alcanzó. Fueron dos goles, fue un gol tempranero, el que estaba ya matando a las selecciones de Chivas.
2: Otro dato exacto.
0: Inmediatamente, 2-3 minutos después, Chivas se mantiene y el Jalisco, como decías, era un hervidero a favor del conjunto de las Chivas.
2: Un hervidero. Y viste el ambiente del Jalisco, ¿no? Hombre, tremendo. Qué ambiente, tremendo, qué tremendo. Color, qué. No, hombre. Por ahí estaba leyendo que incluso las Chivas mandó a hacer limpieza porque estaba todo mugroso el Jalisco y mandó a numerar las... ¿Cómo se ve, no? El poder económico, ¿no? De un equipo a otro.
0: Sí, sí, claro. El que no tiene de estadio, sí. El que tiene billete, pues.
2: Hay billete, pero pues bueno, pues a seguir participando las Chivas rayadas, ni modo.
0: Dice, de plano, son unas ratas los albañiles. También las gatitas, dicen por acá. Saludos ahí, 961... Bueno, no voy a decir el número, mejor José Luis Estrada, Buchito Estrada. Son unas ratas. Imagínate nada más. Solo porque tuvieron ¿cómo es que dijiste, ingeniero del gol?
2: Polémica arbitral.
0: Al final de cuentas, Cruz Azul.
2: Es algo que no se entiende, mi Jerry. El VAR, yo creo que les cuesta dinero. Creo que es un buen billete a lo que le invierten. No lo usan, o por lo menos no lo usan para todo. No sé cómo lo maneja la comisión de arbitraje, pero pues bueno, el dato está. El VAR existe y no se usa al 100%.
0: No. Hay cuestiones de que no las retransmiten. Incluso ya desde la diadema le dicen al árbitro, ¿es esto? Y ya pues el árbitro va y marca, ¿no? Si es tarjeta amarilla, si es una falta, si algo sucede, pues ya desde la diadema. Cuando sí es necesario, tiene que ir.
2: Exacto.
0: Hay una regla en el fútbol, Dios de mi vida. ¿Por qué pusiste la canción, Tefi Sánchez? Solo para que lloren.
3: Aquí está el Guadalajara.
0: No, ya quedó eliminado, que se vayan a dormir. Sobre todo el Chillarmano por hocicón. Todo el día, desde el 10 de mayo que perdió en América, estaba. Y yo dije, ay, pobre hombre. Ahora sí, como avestruz metida la cabezota ahí bajo la tierra. Estoy hablando de Chillarmano nada más. La nación Chiva están sufriendo.
2: 40 millones de mexicanos.
0: Pero solo al llorón y al bocón del Chillarmano. A ese sí, ni me molesté, sinceramente, en mandarle un mensaje a esa.

0: pegaba y ¡ja!
1: Hijo de cielo, mira angustia.
0: Ay, ese Chillo, hermano, por Dios santo, ¿dónde estará ahorita? Sin internet, está alejado, rapado, no, sin hombre, dinero, no, todo.
2: Puros Gonzalitos,
0: todo,
2: ¿no?
0: Vomitado, sí.
2: Puros Gonzalos.
0: Puros, sí, sí, sí, sí. Pero bueno, saludos al Chillo, hermano. ¡Ah! ¡Apareció! ¡Míralo! ¡Mandó mensaje! Sí, ya le reapareció el internet al Chillo, hermano, por bocón. Está bueno, Chillo, hermano, pero bueno, estamos a escuchar, mira, pon unos violines así como me pusiste cuando perdió el América. Por favor, ponme unos violines y al final así de... ¡Cuñá! ¡Cuñá! Así de chillones, por Chillo, hermano, hombre. ¿Ibas a apuntar algo, ingeniero, del gol?
2: No, y pues... Para hablar del contexto del partido de ida de la final, vuelve el azul al estadio Ciudad de los Deportes.
0: Uh-huh. Bueno, vamos sí. Por partes, ¿no? O sea, sí, estamos claro. Hablando de Cruz Azul, un relevo importante de Joel Wiki, un tipo que ha estado y permanecido en la institución. Antes era otro bombero, ¿no? El ingeniero...
2: Que jugó en Toluca.
0: Siempre había un relevo... Moreno, creo que se apellida, el que siempre estaba como auxiliar cuando se iban los técnicos. Hoy entra Wiki, rescata, me parece, un poco el color azul, resalta un poco también el carácter, las ganas de defender el equipo. Se vio rápido. Ahora, la experiencia que pueda tener Efraín a la inexperiencia que pueda tener Joel Wiki, ¿qué tanto le puede pesar a
2: Los dos son técnicos jóvenes, son... Bueno... en este caso el técnico de Pumas con más recorrido tiene pues ahora sí que en su pasado reciente dos campeonatos en Colombia sí, sí, que sí. Fue lo que más sobresalió en su carrera.
0: No, también estuvo en Bélgica y estuvo en la MLS.
2: Y estuvo en la MLS, sí. Pero como auxiliar. Como auxiliar. Sí, así sí, es, claro. y pues realmente los dos son técnicos joven y dato, muy buen dato. ¿Hace cuánto tiempo dos técnicos mexicanos no llegaban a una gran final?
0: Exacto.
2: Eso es un dato.
0: Es un muy buen dato, ¿eh? Aunque el de Cruz Azul era argentino, pero hubo un relevo que pues ya al final del torneo es mexicano.
2: Así es. ¿No? Al final de cuentas son dos técnicos mexicanos jóvenes y pues es algo que ilusiona. Son técnicos que te puedes decir, se puede.
0: Sí, le mandan saludar al Chillo, hermano. Bueno, vamos a escucharlo primero, llorar, y luego le voy a dar su premio de consolación para que se consuele. Vamos a escuchar al Chillo, hermano.
3: Dice mi buen Gerardo Gómez Guillén, bendecido inicio de semana, bendecido lunes, saludos a todos en cabina. Y mira, todos sabemos que a esos albañiles le ayudaron bastante el arbitraje. En la primera vuelta les marcaron ese penal inexistente que se le sacaron de la manga. Y en este segundo la mano, como dicen por ahí en los comentarios, ni la checaron ni nada. Entonces fue un mega robo. Pero bueno, y no estamos molestos ni nada, al contrario, estamos orgullosos. Orgullosos de ser Chivo hermano, porque con lo que tuvo Milito, estuvo para competir. Ya que medio cuadro titular, 5 en la selección y 1 lesionado, dimos batalla. Pero aquí estamos apoyando a las poderosísimas Chivas Invencibles Juveniles Rayadas de Guadalajara.

0: Eso está muy
1: fácil. Fueron tantos bellos y malos momentos.
2: El fondo
1: que vivimos juntos.
2: Lo que hizo Milito.
0: De lo que hizo.
1: Los detalles.
2: Lo que hizo Milito.
0: Ya, Gonzalo. Ya, Gonzalo.
2: Es que teníamos 5 seleccionados y se hace una buena.
0: Dios, te están viendo hermano. Tus hijos, Gonzalo.
2: Gonzalo, ya, Gonzalo. Y pegando de la pared, chilla hermano. Ay, Dios de mi vida. Ay, chilla hermano, Dios santo. Voy a pedir la cinta testigo nada más para ponerlo de tono en mi teléfono cuando marque la gente, por Dios de mi vida. Vamos a escuchar.

0: Señores, buenas tardes. ¿Cómo les va? ¿Cómo están? Aquí su servidor, feliz y contento. Y como dijo un personaje político en alguna ocasión, haya sido como haya sido, Cruz Azul está en la final. Con el ardor de muchos, porque ya estamos en la final. Y la verdad, este amigo que le dice ahí ingeniero del gol, decepciona, dice que es, le va al azul, luego dijo que iba a las Chivas. Entonces, aficionados que decepcionan, parecido al que le va al Jaguares y se viste de con la playera de los equipos contrarios. Ahí está mi amigo, ya estamos en la final. Y ese chille hermano también, que dijo que iban a aplastar a la máquina. Aplastados quedaron ellos. Chivermano, no apuesto contigo, porque igual que ciertos personajes que conozco de por ahí, no pagan las apuestas. Saludos y suerte, porque vamos a ganar la décima. Saludos.
1: Ah, Steffi está con todas las canciones habidas y por haber de
2: cruzar. Sí, viene, ¿eh? Con todo.
1: Hoy sí viene feliz, mi Steffi. Como dice mi amigo, el Zorrito
2: Azul. Es lunes.
1: Haya sido como haya sido.
2: Con haya sido
1: penales
2: como haya
1: inventados, con expulsiones que no hicieron, con penales inventados, perdonados, pero como haya sido, ¿verdad?
2: Estoy tratando de hacer mi participación lo más objetiva posible y neutra. Soy aficionado del Cruz Azul, pero pues mis comentarios traté de hacerlos los más objetivos, según el análisis
1: ingeniero
2: que hicimos de los juegos.
1: Chaquetín, hombre, le va el Cruz Azul y que gane la Chivas.
2: Sigo siendo azul, o sea, ese es mi comentario, ¿no?
1: Pues

0: Para este día y va a ser campeón para el lunes.
1: Sí, para el siguiente lunes vamos a estar festejando.
0: Ay, bueno.
1: Con puro pozol arrecho.
0: Bueno, ahí ya te mandó tu saludo ahí, le mandó un saludo a Zorrito Azul, ya te.
1: Saludos al Zorrito Azul, que no se sabe si es zorro o es azul, porque que le va a los rojinegros también del Atlas.
0: Sí, le va al Cruz Azul, pero tiene al Atlas en su nickname.
1: ¿Y por qué hizo ese comentario en relación al mío?
0: No sé.
1: Ahí no entendí.
0: No sé. Dice que sus hijos le van al Atlas, pero él es azul, pero como ama mucho a sus hijos, pone la foto de ellos, del Atlas.
1: Ah, ok. Así pero es Zorrito Azul.
0: Por eso es que es el Zorrito Azul. Es un zorrito, es un Sonic, ajá. Oye, sí, le vamos a decir Sonic ahora, es un zorrito, sí, pero es azul.
1: Sonic, sí.
0: Sí, Sonic.
1: Claro, claro.
0: Saludos a mi querido amigo y que está feliz. Qué bueno que la Nación Azul esté contenta, feliz, así, envidiosos, ¿cómo se? Insoportables.
1: Insoportables.
0: Porque siempre hacen la misma, la cruz azulean. Esperemos que no. Ahorita vamos al otro, dice, en casa de los árbitros ayer descargando toneladas de cemento. El chilla hermano.
1: Se rompió la playera.
0: Ay, Dios, es una persona que está rompiendo su playera de las Chivas con tijera, con lo que tenía. Está llorando el chilla hermano, Dios de mi vida. Mira, Stephanie, así estaba el chilla hermano ayer. Sí, por Dios santo. Con una tijera está rompiendo la playera. Así estaba el chilla hermano ayer, rompiendo su playera en el partido. Nadie lo detenía, obviamente. Bueno, a seguir chillando, chilla hermano. Algo dijo. Ah, Zorrito Azul, no apuestes con el chilla hermano. No paga, no paga. No lo intentes, por favor. Vamos a seguir escuchando los audios, mi querido Esteban.
2: Qué pena, qué tristeza que un equipo de primera división ni ellos mismos sepan dónde van a jugar. Si en Puebla o en Ciudad de los Deportes. Es una vergüenza realmente. Ya mejor deberían de desafiliar ese equipo.
3: Ya, Gonzalo, ya, Gonzalo.
4: Se están viendo a tus hijos, Gonzalo.
5: Ahora que lo digas sin llorar.
6: Pero como hay... Les va a durar poco el gusto. Porque los gatos se lo van a escabechar. Lo más porque no sabe de renuncias.
0: Oh, Dios mío, el pobre chilla hermano. Ay, pero que les gusta el gusto, dure mucho porque nos van a descalificar. Ay, Gonzalo, ¿cómo es?
1: Gonzalo, te están viendo tus hijos, Gonzalo.
0: Dice por aquí, hay más audios, dice, bueno, terminación 2093, manda una corcholata para las Chivas, dice, sigue participando. ¿Quién fue el que subió el video? Bueno, no el video, el que yo puse, llorando, porque tenía otras letritas ahí, ya no lo leí, pero bueno, ¿hay más mensajes, que Steffi? ¿No? Bueno, dice por acá, saludos cordiales, Steffi Sánchez, la voz más sensual de la radio. ¿Por qué habla llorando chilla hermano? Es una pregunta. Es un bocazas ese men, dice. Saludos al doctor Edén. Ahí está, chilla hermano, te mandan a saludar. Bueno, por acá. Sí, dice. De plano son unas ratas esos albañiles. Callado, que mande mejor el chivaguey. Que le den su trofeo por bocón. Dice por acá, hay un pre. Ah, saludos al gatillero, dice del gol. Por acá, buenas tardes, Cruz Azul, donde quiera es dueño del estadio, dice, para que no anden hablando. Gracias.
1: Donde quiera, sí, Cruz Azul puede jugar en cualquier estadio. En el 2030 está prometido el estadio del Azul.
0: Sí, pues cuando llegue el 2029 van a posponerlo para el 2040.
1: Quién sabe, pero ya hay una promesa, creo que hay una primera piedra, pero bueno, eso ya es, ya es otro tema.
0: El chico hermano, me caen mal. Así es, digo, llorando, me caen mal. Ay, pobre muchacho. Pero bueno, te has ganado un premio de consolación, que iban por la 13, dicen, chiva hermano. Pues te han ganado un premio, pero una de 13, dice. Una radio de 13, milímetros para que tengas. De pila. A escuchar Núcleo Sports. Vamos a la pausa, mi querida Steffi de la media, y vamos a regresar. 961-61-509-90. Buen punto lo que mencionabas. Ya tiene casa Cruz Azul, pero buen punto lo

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0: Bueno, saludos a Rafita Sánchez y compañía que nos está escuchando en Serichiapas. Muchas gracias por estar en sintonía y está haciendo las playeras de la decepción mexicana de fútbol, escuchando Núcleo Sports. También escuchamos a, bueno, saludamos a don Arnulfo, que también está escuchándonos. Bueno, no sé si don Arnulfo, allá de la molería Sur Cruz, en el centro de la ciudad de Tuxtla, sea Chiva, sea Americanista, sea Cruz Azul, sea Pumas, ¿qué será? ¿Qué aficionado será? A toda la banda de Sur Cruz, un saludo, muchas gracias por estar en sintonía con nosotros. Señor, ¿ya dejamos llorar a las Chivas? ¿Ya? ¿Las dejamos por la paz?
1: Sí, ya.
0: Gonzalito y compañía.
1: Vámonos, vamos a ver qué equipo prepara a Milito para la siguiente temporada.
0: Sí.
1: Habló el patrón a Mauri y dijo que va con todo, con los refuerzos, pero... Vamos. Todavía no hay noticias.
0: Más gringos para las Chivas. Así es.
1: Naturalizados.
0: Dice, amigo, buenas tardes. A ver qué comenta Alex Antijaguares por sus lechugas. ¿Por qué son así? Dice, ya se sentían en segunda división y son eliminados. Ni modo, a seguir haciendo fuerza para la otra. Saludos y gracias. Bueno, el tema de lechuzas que perdió contra Coatzacoalcos. Ya son dos finales perdidas. Bueno, dos liguillas dolorosas para Casanova. Con Kovac, esa sagrada institución que le debemos tanto.
1: Saludos a Kovacenses, sí, saludos a la generación 96-99.
0: Sobre todo. Y y ahora con lechuzas. Así que bueno, ahí está. Dice el pelado Almeida, ya llegó a Monterrey. Extraoficial. Ahora el chillermano le va a ir a los regios del Monterrey. Ahora ya es de Monterrey el chillermano, así de chaquetines. Pero bueno, los Pumas, señor.
1: Los Pumas que pues recibieron a los Tuzos del Pachuca. Cerca la bala, ¿no, mi Jerry? En el segundo tiempo, pues dos jugadas peligrosísimas. Bueno, hay que hablar de primero de Jordan Carrillo, ¿no? Sí. Que fue el anotador del golazo de tiro libre.
0: ¡Qué liguilla! Se está haciendo
1: sí,
0: ese chamaco.
1: Sí, es sobresaliente su liguilla. Y pues él sí está considerado en la lista de los 55. Pero bueno, hablando del partido, Pachuca estuvo a un pelo de rana poderse colar a la gran final. Ener Valencia, un cabezazo que deja ir a segundo palo, la tuvo clara, solo. Y al final, creo que fue en tiempo agregado, no sé si recuerdas, mi Jerry, Salomón Rondón.
0: Un control dentro del área.
1: Controló dentro del área y yo sentía que el disparo iba adentro y la vuela.
0: La vuela, sí. Y hay hubo otro remate también al final en el que se pasa Keylor. Ya creo que era la posimetría del
1: exactamente.
0: Partido. El último segundo se pasa Keylor y cuando empalma el jugador de Pachuca, en vez de vaya al área, se va casi al tiro de esquina.
1: Sí, pues ya, le pegó re mal, espantoso.
0: Sí, Pumas hizo un muy buen primer tiempo. Se encerró a Pachuca en su propio terreno. Estuvo cerca. También Moreno, el arquero del Pachuca, estuvo bien. La defensa igual. Salvo lo de Jordan Carrillo, que está jugando otra liguilla este muchacho. Pero de ahí, yo no entiendo por qué Pumas quiere sufrir al final. ¿Por qué Pumas encierra? Tiene buen ataque. No espectacular, pero tiene buen ataque. Pero al final... Si lo analizas, Pedro, ha tenido cardíacas, se echa para atrás, aguanta. ¿Por qué Pumas, si tiene buen ataque, se echa para atrás?
1: Exactamente, Efraín Juárez, ha sido la estrategia que ha optado, echarse para atrás. Y la verdad que yo no entiendo también, cuando un equipo tiene también ese ataque, lo mejor es echar el barco un poquito adelante, o sea, no meter más defensas. Al final de cuentas tiene buena media. La seguridad de Keylor nada más en la portería. Siento que puede pasarle factura al equipo de Pumas contra Cruz Azul, que es un equipo que tiene una ofensiva, a mi punto de vista, más letal que la del Pachuca. Tiene una movilidad mejor, se entienden mejor, se conocen, pues no creo mejor que el Pachuca, pero pero sí tiene más movilidad, es una ofensiva mejor que la de Pachuca.
0: Sí, estábamos hablando de que este muchacho Carrasquilla junto con Jordan Carrillo están haciendo en la media cancha espectaculares, ¿no? O sea, son lo más sobresaliente que tiene en la media cancha, y adelante tiene este paraguayo y al brasileño Juninho, se llama.
1: Juninho, ajá.
0: Y el otro paraguayo se me
1: escapa. Morales.
0: Morales, sí. Exactamente, estos dos, que tienen buen desdobles al frente. Yo no entiendo por qué, si podemos llamarlo de una manera ratonero, ¿no? La forma ratonera, empieza a jugar con el tiempo, empieza a jugar con la posición en la tabla y ahí está sufriendo. Yo siento que la afición de Pumas está feliz, está contenta por el pase a la final, entusiasmada quizá por el campeonato, pero la manera de sufrir, de cerrar los partidos, creo que no le agrada a la afición de Pumas, ¿eh?
1: En unas declaraciones en conferencia de prensa de Efraín, comentaba... Es que así se juegan las liguillas. Lo dice con una seguridad como que si llevase más de 10 liguillas en su haber, cuando pues en realidad no es así.
0: No, por supuesto.
1: Pero, pues bueno, esa seguridad que quizás se ha convertido en burla en alguno de los aficionados, pues lo tiene instalado en la gran final y al final pues no se le quita ese mérito.
0: No se le quita el mérito.
1: Y si es campeón, calladito.
0: Pero a lo mejor va a ser criticado por la forma en la que gana el título, pues si es que llega el título, ¿no? Pero contra América estaba ganando 3-0 al minuto 22 y al 25 estaba echado atrás.
1: Estaba echado atrás.
0: O sea, si no se juega la liguilla.
1: Y 10 minutos después empatado a 3
0: el marcador. Aristóteles, a lo mejor en su filosofía y todo, él concibe que así se juega, pero si le hablamos a 10 aficionados Pumas, 9 te van a decir no. Tengo aquí la papada,
1: sí, que ya mero siento que hay el gol y este hombre no mueve su línea.
0: La de Rondón, que por acá está diciendo que hizo un chicharazo. Si hubiera entrado ese gol, adiós tu forma de jugar la liguilla y vas a tener 2 segundos para poder irte al frente. Es mi punto de vista, no sé qué diga la afición Puma, que luego dicen que yo les critico mucho.
1: No, está muy acertado tu punto de vista, a mi forma de verlo, porque pues aquí es polémica, no se sabe que cada quien tiene su forma de pensar, pero sí, en mi forma de ver, si sigue con este mismo planteamiento, puede pasarle factura en la gran final.
0: Bueno, por acá dicen, ¿cuándo darán agua en la colonia democrática con número de cuenta 164129-0? Por favor, responda mi mensaje. Bueno, nuestra ciudad ya fue, ¿verdad? Pero si quiere agua, el Chillermano está dando de las lágrimas que está derramando el Chillermano aquí en Núcleo Sports. Saludos ahí a la colonia democrática. Parece que ese gato le gana la cola porque hace... ¿Cómo hace? Vamos a ir a la pausa, mi querida Steffi. Vamos a regresar. 961-61-509-90. El equipo que está en la final no tiene estadio, anda prestando, anda como...
1: ¿Cómo qué? Como Rondamón.
0: Como Rondamón ahí, sin pagar la renta. Vamos a la pausa y regresamos.
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6: En México, entre el 30 y 40% de la población mayor de 30 años de edad puede padecer hipertensión arterial sin saberlo, advirtieron especialistas de la Secretaría de Salud Federal. Va el llamado a la población para revisar su presión arterial de manera rutinaria. Se trata de una enfermedad que no provoca síntomas hasta que genera complicaciones graves. Algunas personas pueden experimentar dolor de cabeza, mareos, zumbido de oídos, visión de lucecitas o hemorragias conjuntivales. Aunque no toda persona con hemorragia ocular es hipertensa, existen otros padecimientos que también pueden provocarla. Sin embargo, estos síntomas pueden ser una manifestación de la enfermedad. Y es que este padecimiento está asociado con diversos factores como la predisposición genética, las condiciones ambientales, el sedentarismo, la falta de ejercicio, el sobrepeso y la obesidad, así como su relación con la diabetes. La hipertensión arterial se presenta con mayor frecuencia en hombres a partir de los 30 años, mientras que en las mujeres el riesgo aumenta después de la etapa reproductiva. Hasta el siguiente comentario.
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0: Bueno, hoy miércoles y viernes Steffi va a andar insoportable. Aguántenla, por favor. Ingeniero del gol, aguante. Pues usted aguante, está feliz, ¿verdad?
1: Resista. Sí, estamos felices. Sí. Pero también estamos pues tranquilos, con los pies en la tierra, de todo lo que pueda suceder el domingo.
0: Ah, dice, qué manera de responder, dice. Yo jugando a la señora que es lo del agua. Doña Isabel, le mando un saludo. Doña Isabel, le mando un saludo. Es que estamos en Núcleo Sports y perdieron las Chivas. Y el chillermano sigue llorando. Dice, a las 12 más o menos dan como de costumbre lo del agua, dice. A ver si tienes ahí el reporte del agua, Steffi, ya de manera seria, como dice el ingeniero del gol, ya más ecuánime.
14: Es que no contestan.
0: ¿No contestan?
14: Es que a veces piensan que no le mandan un reporte, pero a veces tienen muchas cosas, no contestan.
0: Claro. Bueno, doña Isabel, vamos a buscar para que se le envíe, ¿va? Pero sí, las chivas, chillermano sigue llorando por la eliminación. Por acá dice otro mensajito, Jerry, ingeniero del gol, pregunta, ¿y el Tuca será entrenador otra vez de Tigres? Yo creí que firmaría con Monterrey. Saludos, José Carlos. Llegó a Monterrey el Tuca y dijo que llegaba para ser campeón. Yo supongo que para Tigres. No se ha informado nada. ¿Tú sabes alguna información, ingeniero del gol?
1: No tengo exactamente la información, pero se veía venir. Pues ahí Guido Pizarro, se supone que ya le habían asegurado el contrato. Y lo de Almeida para Monterrey, pues eso sí no lo tenía.
0: Yo tampoco lo tengo en mi radar,
1: Que prometió Almeida en su momento que si regresaba a México solamente regresaba a las Chivas, pero pues creo que estaba crudo cuando lo dijo.
0: Y el tema dice que ya hay acuerdo entre el Pelado y Rayados. Yo te estoy viendo y está la actualización, efectivamente, que ya hay un acuerdo. Yo recuerdo que leí una información sobre Cruz Azul, que al saber que estaba sin trabajo el Pelado Almeida, lo buscó. Por eso es que casi casi aceleraron el despido, el despido de Larcamón. Pero bueno,
1: de Nicolás Larcamón.
0: Ya hay una nota que sí, efectivamente, ya hay un acuerdo entre el Pelado y Rayado. Saludos a la mera dueña de mis quincenas, si está escuchando. Te manda saludos, ingeniero del gol, Joana, la dueña de mis quincenas.
1: Ah, sí, Joana, muchas gracias, bonita tarde por acordarte de nosotros.
0: Y prepara la comida que ahí voy.
1: Va a la botana.
0: Prepara las chelas bien elodias para que ya lleguemos a la casa. Dice, bueno, lo del Pelado ahí está, ¿no? ¿Tenías información de la selección nacional?
1: Información de la selección nacional, no, pues sigue la concentración. Creo que, se van a unir a concentración, pues los que vayan quedando eliminados, de los equipos que quedaron eliminados, pues el resto que llamó, en este caso, Javier Aguirre. En este caso, ¿tienes información aparte de las Chivas? ¿Cuál fue el otro equipo eliminado?
0: El otro, Pachuca.
1: Pachuca. Yo tenía información de que se une la Cotorra González y Richard.
0: Cotorro González y sí. Richard Ledesma.
1: Sí,
0: podrían
1: sí.
0: ir a la preselección.
1: Exacto.
0: Pero el Cotorro no estaba, Ledesma sí, el Cotorro no. Ya entregando esa lista ya no hay cambio, ya no hay cambio. Y solo los seleccionados, o más bien los que van a ir al Mundial, tienen que salir de esa lista. Esa es la información. Bueno, exacto. El tema de el Cruz Azul, ¿cómo es? ¿Ya encontraste algo de la selección?
1: Sí, acá lo tengo, mira, de Chivas es se une Richard Ledesma,
0: ajá.
1: Efraín Álvarez como medio de contención.
0: No, ve, está cieguito.
1: Y como defensa.
0: Está saludando a la pigua.
11: Perdón.
0: Esta que viene a interrumpir la pigua, hombre.
1: Brian González, sí está considerado en la Cotorra.
0: ¿La Cotorra González? Sí. Ah, mira. Otro más para que siga llorando, chile hermano. ¡Ay, nos quitaron los jugadores a la selección!
1: Campillo no.
0: Campillo no, porque metió autogol. A los de las Chivas, póngale las de Leo Dan. Está triste la niña. ¿Qué tiene la niña? Y el próximo lunes me caí de las nubes para los del Cruz Azul. Van a perder, saludos. ¡Ándale, pues! Rodolfo López. Van a perder los del Cruz Azul. Bueno, ¿cómo es posible, ingeniero? Tanta paga. Billy Álvarez huyendo por no sé qué cosa del fisco. Sí. Toda la paga que han tenido, lo han malgastado y no tienen estadio. Sí, para el 2030, dijiste.
1: No, para el 2030 está 2030. La promesa de la apertura del nuevo estadio en la zona conurbada de la Ciudad de México. Tengo aquí el dato de la alcaldía, se lo doy en un rato. Pero sí, son dueños, son
0: en
1: dueños
0: un rato
1: del
0: voy a
1: cemento.
0: Estar tapando la primera, carnal.
1: Así es.
0: Lo tienes ahorita, no, después, para el miércoles.
1: Son dueños del cemento y pues la verdad,
0: claro,
1: increíble.
0: El cemento, la varilla, tienen sí. personal, hasta gratis trabajan los muchachos ahí de la Santa Cruz, ahí lo levantan, hombre.
1: Es justo y necesario que ya se tenga el estadio.
0: Debería estar desafiliado. Cruz Azul debería estar desafiliado según los mismos reglamentos de la Federación Mexicana de Fútbol. Un equipo debe tener un estadio con mínimo un aforo de 20, de 15 mil, me parece que está el reglamento. Y Cruz Azul se pasa por el Arco del Triunfo todos los reglamentos de la Federación Mexicana.
1: Sí, al parecer sí. Sí, ahí sí voy a estar contigo. No sé si hay un acuerdo entre la directiva y la asociación, la federación. Pero sí, exactamente. Yo creo que para el 2030 tengamos fe en la Nación Azul. Estará estrenando estadio.
0: Dice, Cruz Azul es dueño también de CU. Acuérdense que la Coca Champions ya es campeón en ese estadio.
1: Sí, ganó la séptima.
0: Ajá, ahí. Buenas tardes, compadres. Ayer dieron agua en la Democrática. Yo viví ahí. Una gran tirazón de agua a todas las calles, dice, sobre el DIF de la Democrática. Muchas gracias también por el dato. Dice, jaja, está bien, dice doña Isabel. Oye, ¿qué estabas diciendo? Perdón, ingeniero, me perdí.
1: No, estábamos hablando del estadio, del posible estadio del Cruz Azul, Pues bueno, pues esperemos.
0: ¿Por qué no remodelan la ciudad de los deportes?
1: Bueno, se supone que a partir del torneo que viene van a estar jugando en el Estadio Banorte.
0: Sí, pero para tener estadio, digo, según se iba a convertir en una plaza, creo que nada más le dieron a Tole con el dedo para que se fueran.
1: Tole con el dedo,
0: sí,
1: así.
0: Sí, para que se fueran. Y hoy, gracias a la máquina celeste del Cruz Azul, muchas gracias, ingeniero, a toda la nación azul, a toda la nación de los potros de hierro del Atlante, que vuelven a la primera división a base de billetazos, tienen mucha lana. Gracias a ustedes dos, a la máquina y al Atlante, vamos a pagar la deuda, el América va a pagar la deuda por la remodelación del Estadio Azteca. ¿Cómo lo ves? Y vamos a tener harto refuerzo.
1: No sé si toda la deuda, pero por lo menos un cuarto de esa deuda sí
0: no, lo van a pagar ustedes, ya, ¿sí? Ya mi jefe,
1: Y les va a aumentar la renta, ¿no?
0: Claro, ya dividió entre dos la deuda, lo van a pagar ustedes y nos va a quedar dinero para los refuerzos y para pagar más árbitros el próximo torneo y ganar otro campeonato.
1: Y que todavía no terminan las remodelaciones, siguen trabajando en el Estadio Banorte.
0: Ingeniero, usted es ingeniero del gol.
1: No,
0: hombre,
1: pues,
0: usted debería estar
1: qué
0: ahí
1: mal,
0: apoyando, hombre.
1: No, hombre.
0: Pues, bueno, está
1: un
0: bien.
1: Un evento que fue anunciado desde hace 4 años, pero bueno.
0: ¡Ocho! Hace 8 años se anunció
1: ocho
0: México.
1: Años, claro, sí, cierto.
0: Pero como
1: sí.
0: Buenos mexicanos, todo a la hora.
1: Ahora.
0: Así es.
1: Que se caiga
0: así
1: la barda.
0: Es. Amigo Jerry, si ganan los Pumas, te invito un cubetazo y carraca donde quieras. Saludos, tu amigo Javier.
1: Ah, nada más.
0: Ándale,
1: a ti.
0: Dale, pues.
1: Qué mal que
0: no. Sí, porque
1: más
0: tú eres Cruz
1: ti.
0: Azul. Es que Javi le va a los Pumas. Mi Javi, y si pierden los Pumas, yo te invito a ese cubetazo y esa carraca junto con el ingeniero del gol a festejar. Ah, bueno, no. Si,
1: hecho.
0: Si pierde el Pumas.
1: Hecho, pónganle
0: se lo invitamos
1: fecha.
0: También, ¿no? Se lo invitamos.
1: Sí.
0: Si gana Pumas, va a invitar un cubetazo y carraca. Pero si
1: cooperamos.
0: Pierde Pumas, pues te voy a invitar tu carraca y tu cubetazo. También a Steffi, ¿por qué no? Casi no bebe Steffi, pues, pero con su paga. Con su pa. Bueno, nos tenemos que. bueno, ya, las últimas noticias. Efectivamente, el tema de lo del pelado cada vez es más más fuerte, es lo que se está hablando. Ya hay estadio para la final. Ahora sí, mi querido ingeniero del gol. En la ida va a ser en el
1: la ciudad de los deportes. En el estadio Ciudad de los Deportes, me parece que a las 7 en punto de la noche y a las 7 en punto de la noche en CU, Ciudad Universitaria,
0: Cucu.
1: El partido de vuelta.
0: Cucu, ¿cómo es que era decir?
1: Cucu.
0: CU, ¿decía?
1: CU. CU.
0: Todavía no están los horarios. Estoy ya dándole el último chapuzón a los diferentes portales de los de deportes. No hay todavía horario. Sí sabemos que puede ser entre las 7 los dos partidos, tanto el jueves como el domingo, o sería viernes, sería miércoles y sábado.
1: No, sería jueves
0: y domingo.
1: Y domingo.
0: ¿No? Sí, porque Pumas juega los domingos.
1: Así sí, es. Jueves y domingo. Ya está el calendario. Y pues bueno, no sé si tenemos tiempo todavía, pero
0: échale,
1: comentábamos. Mi querido Jerry, que para esta Copa del Mundo la selección nacional ya develó su tercera piel, se presentó la tercera piel para la Copa del Mundo y es un homenaje a nuestra cultura, un diseño negro imponente, cosido a mano por 300 artesanos mexicanos que convirtieron cada jersey en una obra de arte única, inspirada en la mística del 2010, pero con el toque artesanal que nos hace grandes. Si te ha tocado verla, pues muy bonita la. Bueno,
0: sí.
1: En este caso a mí me gusta el color negro, pues.
0: Sí, tiene los bordados. O sea, cada pieza es original porque pues está bordada.
1: Exactamente, y trae creo que un parche en la parte de inferior de la playera donde involucran al artesano que se involucró en la fabricación de la playera.
0: Bueno, búscale, es negra, muy bonita, muy artesanal, así que bueno, ahí está la información. Ingeniero del Gol, saludos a todos. La gran final, aquí está, ida 8 de la noche en el estadio Cuauhtémoc, no, va a ser en CU, ¿no? Y la vuelta en el Estadio Olímpico el domingo.
1: Ciudad de los Deportes, así es.
0: Sí, sabemos que está en la Ciudad de los Deportes, porque aquí nos mandaron una de Cuauhtémoc. Pero pues no.
1: Bueno, la última información que tengo es Estadio Ciudad de los Deportes.
0: Así es, podría ser jueves a las 8 y domingo a las 7 en el Olímpico, ese sí es garantizado. Gracias, Steffi. Feliz, Steffi, qué bárbaro. Los dejamos con la pigua del mal, ingeniero del gol, gracias.
1: Saludos a todos, bonita tarde y el pozole arrecho prometido.
0: Así es, saludos claro. A todos y a todas, hasta pronto.
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8: Ante el inicio de la temporada de huracanes 2026 en el Océano Pacífico, la Coordinación Nacional de Protección Civil activó un plan de prevención en las 32 entidades del país. Ante esto, las autoridades federales hacen un llamado a la población para prepararse ante posibles lluvias intensas, fuertes vientos e inundaciones, además de mantenerse informados a través de los canales oficiales. De acuerdo con los pronósticos del Servicio Meteorológico Nacional, durante esta temporada podrían formarse entre 18 y 21 sistemas tropicales en el Pacífico, una cifra superior al promedio histórico. Protección Civil recomienda a las familias a revisar sus planes de emergencia, identificar refugios temporales y asegurar viviendas, especialmente en zonas vulnerables a deslaves o crecidas de ríos. También pide mantener limpias coladeras y desagües para reducir riesgos de inundación. La prevención será fundamental para disminuir afectaciones durante la temporada de ciclones tropicales. En Chiapas ya se contemplan programas especiales para la atención de lluvias y ciclones con acciones enfocadas en la protección de la población y la respuesta ante emergencias. Hasta el siguiente comentario.
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9: Hola, ¿qué tal? Buenas tardes. Bienvenidos al avance de las noticias. Llegan a Chiapas más de 700 mexicanos deportados desde Estados Unidos. Normalistas bloquean y realizan quemas en el centro de Tuxtla Gutiérrez. Familiares exigen justicia por la muerte de Jandri Arellano, quien fue atacado a balazos en Villaflores. 49 escuelas de México se ubican cerca de refinerías y exponen a los menores a contaminantes tóxicos. La presidenta Claudia Sheinbaum busca mover la elección judicial para el 2028. Enviará una reforma al Congreso. Bloquea la unidad de inteligencia financiera las cuentas de Rocha Moya y otros implicados en solicitudes de detención de Estados Unidos. Cuba reivindica derecho legítimo a responder a una agresión de Estados Unidos. En los deportes, Pumas y Cruz Azul se enfrentarán en una final del fútbol mexicano después de 45 años. Además, Chiapas recibe a delegaciones de todo el país en sexto campeonato nacional de Wushu Kung Fu 2026. Eso y más en punto de las 2 de la tarde con 30 minutos en la segunda emisión de Notinúcleo. Soy Javier Figueroa. Los espero.
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2: Hola, ¿qué tal? Buenas tardes. Bienvenidos a la cadena auditiva más grande y de mayor cobertura noticiosa en todo el sureste de la República Mexicana. Llegan a Chiapas más de 700 mexicanos deportados desde Estados Unidos. Normalistas bloquean y realizan quemas en el centro de Tuxtla Gutiérrez. Familiares exigen justicia por la muerte de Jandri Arellano, quien fue atacado a balazos en Villaflores. 49 escuelas de México se ubican cerca de refinerías y exponen a los menores a contaminantes tóxicos. La presidenta Claudia Sheinbaum busca mover la elección judicial para el 2028. Enviará una reforma al Congreso. Bloquea la unidad de inteligencia financiera las cuentas de Rocha Moya y de otros implicados en solicitudes de detención de Estados Unidos. Cuba reivindica derecho legítimo a responder a una agresión de Estados Unidos. En los deportes, Pumas y Cruz Azul se enfrentarán en una final del fútbol mexicano después de 45 años. Chiapas recibe a delegaciones de todo el país en sexto campeonato nacional de Wushu Kung Fu 2026.
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2: Hola, ¿qué tal? Buenas tardes, muy buenas tardes. Me da muchísimo gusto poder saludarlos una vez más en este lunes 18 de mayo del 2026. El

0: Tiempo continúa su marcha inexplicablemente. Bueno, Fabián Samayoa se encuentra en los controles técnicos, Elena Zúñiga en la redacción, Rosa Berovilla Martínez en la dirección de noticias. Soy su servidor y amigo Francisco Javier Figueroa Niño. Como siempre, el saludo y el abrazo a la distancia para mis compañeros que están en turno en cada una de las estaciones que conforman la gran cadena Radio Núcleo. Estamos transmitiendo para todo el mundo a través de nuestras plataformas digitales Facebook, X, Instagram y YouTube, donde nos encontrará como Notinúcleo. Nuestras páginas web www.notinucleo.com y www.radionucleo.com para escucharnos en vivo y encontrar la información que a usted le interesa. Vamos a pasar rápidamente a las noticias. Este lunes, estudiantes de la Escuela Normal Rural Matumaxá efectuaron un bloqueo sobre la calzada al Sumidero. Posteriormente, se trasladaron al centro de Tuxtla Gutiérrez, donde de nueva cuenta realizaron quemas a las afueras de la sede de gobierno del estado. Otro punto que se mantuvo bloqueado en la capital chiapaneca fue el Libramiento Norte. Alejandro Orozco estuvo ahí y le dio puntual seguimiento y nos tiene el reporte de cómo se desarrolló. Alejandra, buenas tardes, adelante, te escuchamos.
1: ¿Qué tal, Javier? Muy buenas tardes. Precisamente una de las acciones de este día lunes fue el acompañamiento a un grupo de familiares de desaparecidos. Los maestros acompañaron a ese contingente a lo largo del Libramiento Norte, donde se quedó un contingente de personas bloqueando el carril de oriente a poniente, el carril de baja, frente a la Fiscalía General del Estado. Ahí se mantuvieron alrededor de las 9 o 10 de la mañana hasta pasado el mediodía, cerca de las 12:30 del día, liberaron esta vialidad en la que se mantuvo bloqueado por algunos camiones y transporte pesado para evitar el paso de los automovilistas. Alrededor de mediodía, como te comentaba, un grupo de estas personas fueron atendidas por autoridades de la Coordinación de la Fiscalía General del Estado. Acto seguido, levantaron este bloqueo. Uno de tantos puntos de la capital que al día de hoy pues se vio afectado en cuanto al tráfico debido a estos bloqueos que tenían diferentes peticiones. En esta ocasión, como te comento, eran familiares de desaparecidos quienes piden pues que se agilice la búsqueda de sus familiares. En estos momentos ya se encuentra libre la vialidad desde hace un par de horas. Sin embargo, estaremos muy pendientes de lo que acontezca el resto del día. Es el reporte, Javier.
0: Muchas gracias, Alejandra, por tu reporte en esta tarde. Un total de 712 mexicanos fueron deportados vía aérea de Estados Unidos a Chiapas este fin de semana. Del total, 611 son hombres, 70 mujeres y 31 menores de edad, de acuerdo con reportes de seguridad consultados. Desde enero del 2025 a la fecha, han sido deportados a Chiapas 15,834 connacionales, de acuerdo con el Boletín Mensual de Estadísticas Migratorias. Bueno, Chiapas registra un aumento de personas desaparecidas en lo que va de este año. Vamos con el reporte de Juan Jesús Toledo.
2: De acuerdo con la Comisión Nacional de Búsqueda, durante el tiempo transcurrido en 2026, 61 personas permanecen con reporte desaparecidas o no localizadas en Chiapas, siendo la región del Soconusco del estado la que cuenta con mayor índice de casos, con 18, seguido de la zona metropolitana que presenta 16 reportes. Esta comisión, presidida en Chiapas principalmente por las madres buscadoras, la señora Isabel, asegura que se continúa trabajando de la mano con las instancias de Procuración de Justicia para poder realizar las búsquedas en lugares donde, conforme a investigaciones, podrían encontrarse restos de personas no identificadas.
3: Nosotros queremos seguirle dando seguimiento, porque esas osamentas, es alguna persona, alguna familia está sufriendo esa ausencia. Queremos saber quién era, porque tenía una vida, y no solamente es encontrar las osamentas y hasta ahí se queda. Es en el municipio de Acala, Chepa de Corzo, Berriotábal, Tapachula, Tonalá, Arriaga, pero estamos ahorita ya en agenda.
2: Durante 2025, Berriotábal y Tuxtla Gutiérrez se ubicaron entre los municipios con mayor número de reportes de personas desaparecidas o no localizadas, solo por debajo de Tapachula, que concentró la cifra más alta de casos vigentes en ese año, informó para Notinúcleo Juan Jesús Toledo.
0: Bueno, se manifiestan transportistas debido al pirataje existente allá en Cintalapa de Figueroa. Vamos con nuestro corresponsal, Carlos Salazar.

0: transportistas de esta ciudad en la modalidad de taxis colectivos y mototaxis permisionarios se manifestaron la mañana de este lunes. Se concentraron alrededor de las 9 de la mañana en el Parque Centenario de la Colonia Urbana, donde ofrecieron una conferencia de prensa a los medios de comunicación para dar a conocer sus inconformidades. Los transportistas indicaron que están solicitando a las autoridades correspondientes que se realicen el reordenamiento del transporte en esta ciudad, es decir, el transporte foráneo tenga su parada oficial en la terminal de corto recorrido y se eviten las paradas de cortesía. También que las unidades particulares que realizan el servicio como taxis piratas de Cintalapa hacia Tuxtla Gutiérrez y viceversa sean retirados porque ya no es competencia leal para ellos. Finalmente, los transportistas realizaron el recorrido del Parque Centenario hacia el Parque Central, donde colocaron sus unidades en el primer cuadro de la ciudad. Posteriormente, sostuvieron una reunión con la presidenta municipal Evaelia Guzmán, donde hubieron algunos avances, como el de realizar operativos correspondientes contra el transporte irregular, así como también concentrar las unidades foráneas para que hagan sus paradas correspondientes en la terminal de corto recorrido. Todas estas acciones serán analizadas si fueron realizadas y cumplidas el próximo lunes 19 de mayo, de lo contrario el transporte local realizaría otras acciones.
1: Que cada y quien trabajemos donde debe de ser. No estamos diciendo en ningún momento el transporte local que no trabajemos. Existen, para empezar, el primer punto, existen paradas de cortesía en el centro de la ciudad de Cintalapa que ante la ley no es permitido. Menos los taxis locales, no tenemos un estacionamiento nosotros. ¿Sí? Todos tienen techos. Todos menos nosotros.
0: Carlos Salazar, Notinúcleo.
2: Bueno, pobladores del ejido Morelos bloquearon por unas horas la carretera Tapachula-Puerto Madero. Autoridades atenderán sus demandas. Vamos con nuestro corresponsal, Pedro Monzón.
3: La mañana del domingo, un grupo de pobladores del ejido Morelos, ubicado al sur del municipio de Tapachula, realizaron un bloqueo carretero del tramo Tapachula-Puerto Madero, esto con la finalidad de pedir a las autoridades la atención a sus demandas sociales, entre ellas la rehabilitación de más de 6 kilómetros de carretera que comunica esta localidad con otras a la redonda. La protesta, que inició cerca de las 7 de la mañana, comenzó bloqueando la carretera en ambos sentidos. Con banderas blancas, los manifestantes señalaron que no estaban contra el gobierno municipal del estado o federal, que solo pedían ser atendidos a una añeja demanda. Al lugar arribaron elementos de la Guardia Nacional, División Caminos y policías estatales y municipales, quienes resguardaron la zona de manera preventiva, mientras que decenas de unidades vehiculares terminaron varadas por varias horas. Fueron representantes del gobierno municipal y del estado, que luego de varios intentos de diálogos lograron acuerdos que permitieron que el bloqueo fuera liberado. Dentro de los acuerdos se logró la rehabilitación de cerca de 6 kilómetros de carretera y para el próximo año se estaría culminando el faltante, señalaron. Al final, en horas de la tarde, el paso se reabrió a la circulación sin que fuera necesaria la intervención policíaca, indicaron las autoridades. Para Notinúcleo informó Pedro Monzón.
2: El 18 de mayo celebramos el Día Internacional de los Museos para concienciar a las personas acerca de la relevancia de los museos como medio para el intercambio cultural. Soy Javier Figueroa. Hacemos una pausa, volvemos.
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3: Bueno, son exactamente las 14 horas 2 de la tarde con 45 minutos en esa segunda emisión de Notinúcleo en red estatal. Familiares exigen justicia por la muerte de Handry Arellano, quien fue atacado a balazos allá en Villaflores. Vamos en este momento con nuestro corresponsal Miguel Ángel Castro. Buenas tardes, Fray Lasca.
4: Piden se investigue la muerte de Yandri Arellano Nandayapa, un joven de aproximadamente 31 años de edad. Este asesinato ocurrió precisamente este domingo alrededor de las 8 de la mañana. Trascendió en las redes sociales. A través de videos se observa cómo una persona entra al negocio que está ubicado en la primera sur y octava poniente de Villaflores. Ahí el asesino muy tranquilamente saca la pistola, se dirige a la víctima y le hace un disparo al quemarropa. Después se acerca para rematarlo haciéndole otros disparos. De esa forma perdió la vida Yandri Arellano Nandayapa, de 31 años de edad aproximadamente, con domicilio en la colonia Solidaridad. Sus familiares piden se investigue este caso minuciosamente y el por qué fue asesinado este fin de semana esta persona en el interior, como ya le mencionábamos, de esta venta de carnitas ubicada precisamente en la octava poniente y primera sur de Villaflores. Desde la Frailesca para Notinúcleo, Miguel Ángel Castro Martínez.
3: Hechos violentos dejan a 3 personas lesionadas por impactos de arma de fuego en la colonia Nuevo Milenio, allá en Tapachula. El reporte es de Pedro Monzón.
5: Un hecho violento se registró en el que se reportaron 3 personas lesionadas con impactos de arma de fuego. Fue a la altura de las calles 8 de enero y San Román de la colonia Nuevo Milenio, al surponiente de Tapachula. Se dijo que las víctimas se encontraban en la calle cuando fueron atacados con arma de fuego por sujetos desconocidos que se dieron a la fuga, desconociéndose los motivos. De manera extraoficial se dijo que los lesionados son 2 menores de edad y un adulto, los cuales fueron atendidos por paramédicos de la Cruz Roja Mexicana y Protección Civil, siendo trasladados reportando a uno de ellos delicado. Se informó que vecinos solo escucharon varias detonaciones y al salir localizaron a las víctimas lesionadas, por lo que dieron aviso a las autoridades policíacas y unidades de emergencias. Al lugar acudieron las autoridades policíacas, entre ellas municipales, estatal y elementos de la Guardia Nacional, quienes realizaron las diligencias correspondientes, dando inicio a las investigaciones para el esclarecimiento de los hechos. Para Notinúcleo informó Pedro Monzón.
3: Bueno, pasando a temas del clima. En el mundo, cerca de 500,000 personas fallecen cada año a causa de la exposición a las altas temperaturas. En México, murieron 83 en 2025 por la misma razón. Y en 2024, sumaron más de 330 defunciones asociadas con este fenómeno, alertó el Servicio Meteorológico Nacional. Ante ello, añadió que es indispensable desarrollar sistemas de alerta temprana para notificar a la población y evitar más muertes. Por si usted no lo sabía, prevalecerá la onda de calor en 18 estados del país. Vamos en este momento con el reporte meteorológico.
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6: El Servicio Meteorológico Nacional de la Conagua le informa el pronóstico del tiempo. Para hoy, una circulación anticiclónica y niveles medios de la atmósfera sobre el Golfo de México mantendrá temperaturas calurosas a muy calurosas en la mayor parte del país, prevaleciendo la onda de calor en 18 estados de la República Mexicana. Por otra parte, una línea seca en el norte de México, en interacción con una vaguada de niveles altos de la atmósfera y con la corriente en chorro subtropical, propiciarán vientos fuertes a muy fuertes con rachas de 60 a 80 km por hora y tolvaneras en zonas de Sonora y Chihuahua, así como lluvias puntuales muy fuertes en zonas de Nuevo León, Tamaulipas y San Luis Potosí. A su vez, un canal de baja presión en el interior de la República Mexicana, en combinación con el ingreso de aire húmedo del Océano Pacífico, Golfo de México y Mar Caribe, e inestabilidad atmosférica, ocasionarán lluvias puntuales fuertes en la Ciudad de México, Estado de México, Querétaro, Hidalgo, Tlaxcala, Puebla, Veracruz, Oaxaca y Chiapas, y lluvias con intervalos de chubascos en Coahuila, Jalisco, Michoacán, Guanajuato, Morelos y Guerrero, todas acompañadas con descargas eléctricas y posible caída de granizo, además de lluvias aisladas en zonas de Durango, Zacatecas, Aguascalientes, Tabasco y Quintana Roo.
3: Bueno, la ola de calor aumenta las enfermedades gastrointestinales en Chiapas. Alertan por incremento de casos en deshidratación. El reporte en esa tarde lo tenemos con Víctor Pérez.
7: Las altas temperaturas que se han registrado en Chiapas durante las últimas semanas han comenzado a reflejarse en un aumento de enfermedades gastrointestinales, principalmente casos de diarrea, gastritis, intoxicaciones alimentarias y deshidratación, informaron autoridades y especialistas de salud. De acuerdo con médicos y personal sanitario, el intenso calor favorece la proliferación de bacterias, virus y parásitos en alimentos y bebidas, aumentando el riesgo de infecciones estomacales que pueden afectar gravemente a las familias chiapanecas.
8: Esto se relaciona principalmente al consumo de alimentos más refrigerados, agua contaminada y el rápido deterioro de productos perecederos, debido pues obviamente a las altas temperaturas ambientales. Las enfermedades más frecuentes que estoy atendiendo actualmente en lo que es la consulta es la gastroenteritis infecciosa, diarreas agudas, crónicas, intoxicaciones alimentarias, salmonelosis, parasitosis y cuadros asociados a deshidratación.
7: Entre los padecimientos más frecuentes durante esta temporada destacan gastroenteritis infecciosa, diarreas agudas y crónicas, colitis, gastritis e intoxicaciones por alimentos en mal estado, principalmente aquellos que permanecen mucho tiempo expuestos al sol o sin refrigeración adecuada. Especialistas señalaron que el calor extremo acelera el deterioro de carnes, mariscos, lácteos y otros productos, además de incrementar el riesgo por consumo de agua contaminada o alimento vendido en condiciones poco higiénicas.
8: Enfermedades como gastritis y colitis, que ya son enfermedades que el paciente pues venía padeciendo previo a esta temporada, se han aumentado y han sido más severos los cuadros. El calor acelera el crecimiento de varios microorganismos en los alimentos y principalmente bebidas. Además, las personas pierden pues muchos líquidos mediante el sudor.
7: Ante este panorama, recomendaron consumir únicamente agua potable, hervida o embotellada, evitar alimentos expuestos al sol y reducir el consumo de comida en puestos ambulantes que no cuenten con medidas adecuadas de higiene. También pidieron a la ciudadanía mantenerse alerta ante cualquier síntoma de deshidratación o infección gastrointestinal y acudir al médico para evitar complicaciones, recordando que las altas temperaturas continuarán afectando gran parte del estado durante las próximas semanas. Para Notinúcleo, Víctor Pérez.
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3: Bueno, se realizarán acciones de limpia y desasolve de afluentes en la capital ante la temporada de lluvias. Vamos contigo, Juan Jesús Toledo.
9: La Secretaría de Protección Civil de Tuxtla Gutiérrez, encabezada por Eder Mancilla, ha iniciado un programa de desasolve y limpieza de los ríos y afluentes de la capital del estado. Esto con la misión de evitar que la basura y el escombro lleguen a los ríos y causen problemas. El funcionario hizo un llamado a la sociedad para que participe en esta iniciativa y evite tirar basura en los ríos y calles. Mencionó que se inició con la limpieza del río Sabinal y sus afluentes, así como el río Potinaspac, afirmando que la programación es para todo el año y se cuenta con la maquinaria necesaria para sacar material vegetal y de arrastre. Se espera que con esta labor se pueda prevenir inundaciones y mantener la ciudad limpia y segura.
10: Comprende 15 kilómetros que tiene el río Sabinal, que es lo que es la cuenca. A la par de ello, pues hicieron también la limpieza y desmonte en algunos arroyos. Son 23 los que tenemos, que suman prácticamente un poco más de 80 kilómetros. Se hizo el desasolve de lo que son las áreas pluviales, esos son justamente los drenes que tenemos en Tuxtla Gutiérrez, y aparte las alcantarillas que teníamos asolvadas, también se está haciendo ese trabajo. Son más de 800 alcantarillas. Se hicieron retiro de árboles secos y podas de árboles verdes que chocaban con línea de tensión. Esto de acuerdo con en coordinación con CFE.
9: Es importante que la sociedad se concientice sobre la importancia de no tirar basura en los ríos y calles y que sea la iniciativa de limpieza y desasolve. De esta manera se podrá mantener la ciudad limpia y segura para todos. Informó para Notinúcleo Juan Jesús Toledo.
3: Bueno, el Día del Oceanólogo se celebra cada 18 de mayo en México. Esa fecha fue instituida en 1963 para reconocer a los profesionales que estudian la composición, dinámica y conservación de los mares, cuyo trabajo es vital para el desarrollo pesquero y la protección de los ecosistemas marinos. Hacemos una pausa, volvemos.

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5: Bueno, son exactamente las 14 horas 2 de la tarde con 47 minutos. Gracias por continuar con nosotros en esta segunda emisión. Tengo aquí en este momento información, denuncia formal por parte de los familiares de pacientes oncológicos que reciben tratamiento en el área de quimioterapia del Hospital del Issste en Tuxtla Gutiérrez. Están denunciando públicamente lo siguiente. Suspensión de quimioterapias. El día de hoy, nuestros familiares no recibieron su tratamiento debido al paro de labores del personal de enfermería especializado en quimioterapia y colocación de catéteres. También, la causa del paro es que los enfermeros llevan 4 quincenas sin recibir su salario, es decir, 2 veces trabajando sin pago. Reconocemos, dicen los familiares, que no es su responsabilidad. Aún así, varios de ellos, se refieren a los enfermeros, se organizaron para atender a los pacientes más graves, demostrando su vocación. El cáncer, señoras y señores, no espera. Cada día sin quimioterapia reduce la efectividad del tratamiento y pone en riesgo la vida de nuestros padres, madres, hijos y hermanos. No podemos seguir en la incertidumbre. Esa es la denuncia que hoy nos hacen y nosotros habremos de darle puntual seguimiento.
6: Bueno,

Los seguros de vivienda son fundamentales en temporada de lluvias, advierten asociaciones. Vamos a ir en este momento con el reporte de Alejandro Orozco.

0: De acuerdo con la Asociación Mexicana de Instituciones de Seguros, el año pasado todos los siniestros causados por lluvias, inundaciones y otros eventos meteorológicos representaron pagos cercanos a los 11.300 millones de pesos para esta industria, lo que representa un 70% más que en 2024 y acentúa la importancia de asegurar nuestro patrimonio, señaló la asesora patrimonial Esperanza Díaz Jo.
1: A mí, en lo personal, me gusta mucho el hablar de asegurar nuestro hogar, porque es algo que pues nos cuesta, que trabajamos día con día, que vamos creando, soñando y hacemos posible. Entonces, el asegurar nuestro patrimonio desde un sismo, una inundación, los fuertes vientos, ahorita que viene la temporada de huracanes, que podemos llegar a sufrir alguna eventualidad, el saber que vamos a estar protegidos en todo lo que es nuestro hogar, mantenerlo, pues es para mí un gran beneficio.
0: Este tipo de póliza, explicó, puede proteger nuestro hogar contra incendios, robos, cubre mantenimiento, daños a nuestras mascotas y hasta daños a terceros, así como huracanes e inundaciones.
1: Muy importante, se cuenta con lo que es también el beneficio de la remoción de escombros, ya sea causado por una inundación, por un huracán o por un incendio, para que también lleguemos a sacar todos estos pues desperfectos que se hayan causado, que se remuevan, y viene parte dentro de la cobertura.
0: Y es que gran parte de la población desconoce que exista este tipo de protección, por lo que recomendó acercarse a su agente de seguros y patrimonio para obtener el plan más conveniente para proteger sus bienes. Para Notinúcleo, Alejandra Orozco Ardínez.
2: En 1804, en un día como hoy en París, el Senado de Francia proclama emperador a Napoleón Bonaparte. Son las 15 horas 3 de la tarde con un minuto. Esta es la hora central de México.
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2: Bueno, el calor dispara el gasto de gasolina en Chiapas. Expertos recomiendan, preste atención por favor, expertos recomiendan cargar combustible en horas frescas. Vamos con Víctor Pérez.
4: Ante las altas temperaturas que se registran en Chiapas, especialistas recomiendan evitar cargar gasolina durante las horas más calurosas del día, ya que el calor puede afectar el rendimiento del combustible y generar un mayor gasto para los automovilistas. Expertos explican que las altas temperaturas provocan que la gasolina genere más vapores y se expanda, reduciendo ligeramente su densidad. Aunque la pérdida no es inmediata, con el paso del tiempo puede reflejarse en un mayor consumo de combustible.
5: Y es que dentro del envase se guarda, no se evapora. El gas es gas líquido, gas vapor y presión. La gasolina también tiende a evaporarse, merma. Pero esa merma, ese vapor, para el medio ambiente es malo. No lo puedes respirar. No es que tienda, sino por los calores, te digo, busca salida.
4: Asimismo, señalaron que la evaporación de gasolina también representa un problema ambiental y de salud, debido a los vapores que se liberan al aire, por lo que actualmente existen sistemas especiales para disminuir estas emisiones. Autoridades ambientales recomiendan cargar combustible antes de las 10 de la mañana o después de las 6 de la tarde, cuando las temperaturas son más bajas y se reduce la evaporación. También indicaron que el uso excesivo del aire acondicionado y una conducción acelerada incrementa el gasto de gasolina, especialmente en ciudad, donde el tráfico obliga a constantes frenados y arranques.
5: El uso del aire acondicionado es menos eficiente que bajar las ventanillas, mientras que en carretera el aire acondicionado es más eficiente que abrir ventanas debido a la aerodinámica. Entonces, ¿dónde es mejor el vehículo? En carretera, dinámica. Sí, lo que te decía yo. O sea, sí tienes un consumo, ¿no? Eso es más eficiente. El aire acondicionado en carretera y en ciudad, ¿por qué? Porque no llevas una velocidad constante.
4: Ante esta temporada de calor, especialistas pidieron a la ciudadanía tomar medidas para cuidar el rendimiento del combustible y evitar gastos innecesarios. Para Notinúcleo, Víctor Pérez.
2: En 1846, en un día como hoy, la Armada de Estados Unidos bloquea los puertos de Veracruz, Alvarado, Tampico y Matamoros. Hacemos una pausa, regresamos.

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3: Bueno, continuamos con más información. En lo que va de la temporada de lluvias, casi 50 árboles han caído en la capital. Uno de ellos causó daños a 5 vehículos. De ahí la importancia de proteger nuestro vehículo ante siniestros. Alejandro Orozco.
4: La semana pasada, un árbol de flamboyán cayó sobre al menos 5 vehículos sobre la calzada de las Etnias. De acuerdo con autoridades de Protección Civil Municipal, esta especie, junto con la benjamina y el laurel, son las más propensas a caer, dado que no son nativas y sus raíces presentan problemas, por lo que el fenómeno podría seguir sucediendo. Esto realza la importancia de contar con un seguro de vehículo que pueda responder ante este tipo de imprevistos.
5: En lo personal, y yo recomiendo que siempre se cuente con la cobertura amplia, porque esto nos da, como el nombre lo dice, justamente el protegernos de cualquier eventualidad, ya sea los daños materiales por pérdida total del vehículo ocasionado por un accidente, por un choque, en este caso porque pues cayó el árbol y nuestro vehículo queda inservible, justamente porque nos protege de eventos meteorológicos, un daño parcial.
4: Y es que la caída de árboles que se ha presentado está directamente vinculada a las primeras lluvias y al reblandecimiento de la tierra que facilita el desprendimiento de raíces. Pero esto también puede derivar en un accidente automovilístico por las condiciones del asfalto en el que terceros pueden resultar dañados. De ahí la importancia de estar protegidos.
5: Y justamente también pues hablar de que nos protege ante accidentes, esta cobertura amplia también tiene la protección legal de en caso de que se llegara a necesitar, los gastos médicos por ocupantes, la extensión de responsabilidad civil para poder aclarar el qué responsabilidad cada uno de los conductores. Y súper importante para poder concluir esta pregunta, a mí que tengamos claro que proteger tu patrimonio y tranquilidad reduce la probabilidad de que adquieras una deuda que deteriore tu estabilidad económica y tu calidad de vida.
4: En lo que va de la temporada de lluvias, la Secretaría de Protección Civil Municipal ha contabilizado un total de 48 árboles caídos en distintos puntos de la capital chiapaneca. Por ello, exhortó a la población a reportar cualquiera que detectemos en riesgo, ya que la poda no tiene costo y puede reducir accidentes. Para Notinúcleo, Alejandra Roscoardines.
3: Advierten ambientalistas situaciones de riesgo en agricultura y la ganadería en Chiapas por el cambio climático. Vamos con el reporte de Juan Jesús Toledo.
6: El cambio climático tiene un impacto severo y directo en los campesinos de Chiapas, un estado catalogado como de muy alta vulnerabilidad. Los productores enfrentan graves pérdidas económicas y alimentarias debido a la intensificación de las sequías, la alteración del patrón de lluvias y temperaturas extremas. La inestabilidad climática disminuye drásticamente la productividad agrícola, lo que pone en riesgo el sustento económico y la seguridad alimentaria de miles de familias rurales.
7: Esas bajas temperaturas afectan directamente a las cosechas porque pueden haber heladas, lo que puede provocar prácticamente que la cosecha se pierda. Y no solamente en las cosechas, también en los animales. Lo que no es normal quizás sea la presencia de los frentes fríos tan extremos. ¿Qué es lo que ha hecho el cambio climático? Es que nuestros climas van variando, los va cambiando, los va alterando. La temporada de frentes fríos ha incrementado, que va más o menos de septiembre a mayo.
6: Los especialistas y ambientalistas en Chiapas aseguran que las sequías prolongadas y la reducción de lluvias en lapsos más cortos provoca inundaciones repentinas que dañan a los terrenos del cultivo. La producción de café, maíz y papa se ve fuertemente amenazada por el aumento de temperaturas, los periodos de heladas irregulares y la proliferación acelerada de plagas. Aunque los efectos de un clima en constante cambio afecta a zonas 100% agrícolas, se ha perdido el 55% de sus bosques nativos, que fueron deforestados fundamentalmente por la producción de café, maíz y la ganadería, que ocupa un tercio de la superficie terrestre del estado, informó para Notinúcleo Juan Jesús Toledo.
3: Rehabilitarán la infraestructura de presas y distritos de riego en Chiapas. En esta tarde la información lo tenemos con Alejandro Orozco.
4: El próximo mes se realizará una inversión para darle mantenimiento a las principales presas de almacenamiento del estado, señaló Alfredo Álvarez Villegas, director de infraestructura hidroagrícola de Conagua.
8: Estamos haciendo mantenimiento a la infraestructura de cabeza, o sea, tenemos las presas, que son presas de almacenamiento, vertedoras en algunas, las cuales se le tiene que dar cada año mantenimiento a todo lo que son compuertas, a sus canales de entrada y salida y en sí a su infraestructura de presas.
4: Será el próximo mes cuando se inicien los trabajos para rehabilitar estas presas. Asimismo, detalló que estarán rehabilitando los sistemas de riego de Río Blanco, Juxtepeques y San Gregorio.
8: También tenemos un programa que es el K111, que se refiere igual a la modernización de otros tipos de presas. Y también estamos ahorita también en el K141, que es la rehabilitación de riego. Esta tenemos una inversión para este año de 4.17 millones de pesos. Este es un proceso, está en proceso de autorización para su autorización y empezar a realizar precisamente sistemas de riego, que es la rehabilitación del sistema de riego que tenemos en varios de los distritos que mencioné anteriormente.
4: Finalmente mencionó que estos programas beneficiarán a más de 2.500 hectáreas y alrededor de 1.000 familias de la región. Para Notinúcleo, Alejandra Orozco Ardínez.
3: Bueno, Sara Maza López, originaria de Tuxtla Gutiérrez, destacó como maquillista y estilista en películas clave del cine de oro mexicano. Los detalles en la sección cultural con Daniel Torres.
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9: Aunque los reflectores de la época de oro del cine mexicano solían quedarse con los rostros de las grandes divas y galanes, la magia detrás de cámaras tuvo un sello indiscutiblemente chiapaneco. Nacida en 1910 en Tuxtla Gutiérrez, Sara Maza López, conocida afectuosamente como Sarita, pasó su infancia y juventud recorriendo el tradicional barrio de San Pascualito antes de emigrar a la Ciudad de México en busca de oportunidades. A los 31 años, su destreza técnica y artística le abrió las puertas de la industria, debutando en el departamento de estilismo en la mítica película Ay Jalisco, no te rajes, de 1941, producción que consolidó a Jorge Negrete y marcó el inicio de una trayectoria extraordinaria en el diseño de imagen cinematográfica. Con el paso de las décadas, el profesionalismo de la tuxtleca se volvió fundamental para definir la estética visual de personajes memorables en el drama, la acción y el suspenso nacional. Según rescata en sus comentarios el fallecido crítico de cine Gustavo García, el portafolio de Maza López incluye títulos cumbre de nuestra cultura pop como Nosotros los Pobres de 1947, Ustedes los Ricos de 1948 y El Siete Machos de 1950 junto a Cantinflas. Su versatilidad la llevó incluso a colaborar en producciones del alcance internacional como Flaming Star, donde trabajó codo a codo con Dolores del Río y el mismísimo Elvis Presley, además de piezas claves de la posterioridad fílmica como Mecánica Nacional de 1970 y Complot Mongol de 1978. A pesar de haber construido un legado fundamental para el patrimonio cultural del país, la labor de Sarita permaneció durante mucho tiempo en discreto anonimato para la mayoría de sus paisanos, con quienes solía reunirse ocasionalmente en sus entrañables visitas de retorno a la capital chiapaneca. La estilista falleció en la Ciudad de México en 2004 a la respetable edad de 94 años, dejando su firma invisible pero permanente en el rostro de la era más brillante del cine español. Hoy, gracias a las investigaciones y el rescate documental del cronista independiente Eddie Maver Suárez Rodas, el nombre de Sara Maza López finalmente sale de la sombra de los créditos para ocupar el lugar de honor que le corresponde en Historia de Chiapas, informó para Notinúcleo Daniel Torres.
3: Urge el Coneculta a crear nuevos públicos culturales en el marco del Día Internacional de los Museos. Vamos con Daniela Grajales.
10: En el marco del Día Internacional de los Museos, autoridades culturales en Chiapas hicieron un llamado a la ciudadanía local y a las instituciones educativas a derribar el mito de que estos recintos son exclusivos para tareas escolares. Si bien la capital del estado cuenta con una oferta sólida, el reto principal sigue siendo la formación y consolidación de nuevos públicos. Roberto Ramos Maza, director de Patrimonio Cultural de Coneculta, señaló que aunque espacios como el Museo de la Niñez y el Museo del Café registran altas afluencias, es urgente articular esfuerzos con padres de familia y educadores para que la comunidad se apropie de estos espacios.
11: Es un proceso de, evidentemente, de difusión, pero también de conciencia de parte de la ciudadanía, porque muchas veces piensan que es solo para la visita escolar, por ejemplo, y no se dan cuenta de que un museo les puede sorprender siempre con cuestiones que no imaginan o cosas que les gusta y no han visto. Yo creo que sí hemos tenido una historia de necesidad de tener más vinculación de creación de públicos.
10: El funcionario reconoció que factores económicos y sociales muchas veces frenan las visitas grupales escolares. Sin embargo, enfatizó que la capital chiapaneca no se queda atrás en infraestructura cultural en comparación con otras capitales del país. Con 11 museos activos en Tuxtla Gutiérrez, la ciudad compite dignamente, aunque el funcionario admitió que todavía quedan asignaturas pendientes para diversificar la oferta.
11: Pero, de todas maneras, respecto a otras capitales estatales, no es menor el número de museos que hay en Tuxtla. En realidad, aunque faltan algunos temas, por ejemplo, necesitamos un museo de arte que todavía no tenemos claro, pero sí hay una suficiente variedad como para tener muchas visitas en varias zonas de la ciudad.
10: Finalmente, Ramos Maza apuntó que es necesario entablar mesas de trabajo colegiadas con los sectores de promoción turística para que Tuxtla Gutiérrez sea proyectada formalmente ante el turismo nacional e internacional como una ciudad de museos, tal y como ya ocurre con los municipios de San Cristóbal de las Casas o Comitán. Para Notinúcleo, Daniela Grajales.
3: En 1858, en un día como hoy, Campeche se erige como estado. Una pausa, regresamos.

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1: Vamos con la información mundialista, y es que la selección de fútbol de Irán llegó este lunes a Turquía para disputar un amistoso y completar las solicitudes de visado para viajar a Estados Unidos para el Mundial, en un contexto complicado por el frágil alto al fuego de la guerra entre ambos países, que comenzó a finales de febrero. El equipo, compuesto por 22 jugadores y el cuerpo técnico, según la agencia de prensa iraní, había salido de Teherán el lunes por la mañana. La participación del equipo en el Mundial 2026, que organizan Estados Unidos, México y Canadá, se produce en medio de un frágil alto al fuego entre Irán e Estados Unidos. Estados Unidos rompió relaciones diplomáticas con Irán en 1980, tras la Revolución Islámica y la crisis de los rehenes en la embajada estadounidense. El rey de España viajará el próximo 26 de junio a Guadalajara para presenciar el partido de fútbol que va a disputar la selección española y la de Uruguay en la fase de grupos de la Copa del Mundo 2026, señalaron fuentes de la Zarzuela. Felipe VI entiende y atiende así las invitaciones cursadas por la presidenta de México, Claudia Sheinbaum, y por el presidente de la FIFA, Gianni Infantino, mediante sendas misivas dirigidas al jefe de Estado. El monarca ha confirmado a Sheinbaum e Infantino que acepta su invitación para ese encuentro de la Copa del Mundo. Vamos a temas del fútbol mexicano. Pumas y Cruz Azul se enfrentarán en una final de fútbol mexicano después de 45 años. Los equipos capitalinos protagonizarán su tercera serie por el título después de que la Máquina venció a los felinos en la temporada 78-79 y los universitarios tomaran revancha en la 80-81, en la que fue la última vez que se midieron por el campeonato hasta este clausura 2026. Esta será la primera vez que Pumas y Cruz Azul se enfrenten en una final dentro de la era de torneos cortos. Sin embargo, en la época de los certámenes largos, ambos clubes disputaron dos series por el título con un campeonato para cada lado. Efraín Juárez citó un fragmento del Evangelio para referirse a la final, ¿sí? Efraín Juárez dice que todos los días van creyendo en el proyecto.
2: No tengo ni idea qué va a pasar mañana, solo por hoy. Después veremos, no tengo ni idea. Imagínate, me estoy preocupando por lo que va a venir mañana. Hoy escuchaba, porque tuvimos una misa en la mañana, normalmente llamamos un padre, y parte del Evangelio al final decía Jesús hablando con sus apóstoles, decía: saber que estoy aquí todos los días hasta el final de los tiempos. Así vamos todos los días nosotros.
1: Escuchamos por su parte a Joel Wiki, quien no tiene nada decidido. Va a enfrentar una final, pero aún no firma su continuidad con la Máquina.
3: Obviamente me encantaría poder seguir en el equipo, ¿no? Es una realidad. Yo hace, desde que tengo memoria, soy parte del club, casi como un inventario, ¿no? Desde que me formé en básicas, debuté en primera división, bueno, debuté en otro lado, hice mi carrera un poco más corta en Cruz Azul, luego seguí y regresé a formar como técnico, ¿no?
1: América consiguió su tercera estrella de títulos en la historia de la Liga MX Femenil. Después de tantos tropiezos en finales, por fin las Águilas consiguen levantar otro campeonato tras derrotar 3-1 en el global a las Rayadas. Ángel Villacampa y sus Águilas llegaban con la pesada losa de haber perdido ya 6 finales y con la desventaja en el marcador, pero eso importó poco, y después de 3 años volvieron a celebrar en lo más alto. América Femenil consolidó un torneo redondo y logró consagrar un equipo que ahora buscará el bicampeonato. Scarlett Camberos dice que se quedó sin rímel, después de llorar tanto por esta victoria.
4: No, sí, creo que el apoyo de la gente nos ayudó muchísimo, y pues tengo muchas emociones, no lo puedo creer, no podía evitar las lágrimas, entonces sí, con mucha felicidad y poder disfrutarlo con mis compañeras y mi familia.
1: En cualquier club, 2 títulos sería muy bueno, y aquí queremos más, fue lo que dijo Ángel Villacampa, técnico de las Águilas.
5: Claro que todo va para mi padre, hace muy poco que lo perdí, lo convertimos en un americanista más, él estaba echándonos porras desde allá lejos y sabía que era un motivo más para conseguirlo. Aquí la tenemos, la tercera, y es motivo de muchísima alegría, y como siempre digo, este es el Club América.
1: Y escuchamos por último a Sandra Paños, revela que saldrá del América después de este título.
6: Bueno, muy feliz porque es algo que veníamos persiguiendo desde hace los 4 torneos que estaba aquí. Se nos escapaba siempre y creo que no había mejor escenario que hacerlo aquí que en casa con nuestra gente.
1: La información para Núcleo Sports, Hans Federico Gómez Caro.
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7: En 1938, en un día como hoy, el presidente Lázaro Cárdenas llega a la ciudad de San Luis Potosí en un intento por sofocar el levantamiento sediguista de forma pacífica. Una pausa, regresamos.
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0: Bueno, ya nos vamos a despedir, pero antes quiero comentarle que, en consonancia con el objetivo institucional de garantizar la seguridad de la comunidad universitaria, se realizó la instalación del Comité Institucional de Seguridad Universitaria de la Benemérita Universidad Autónoma de Chiapas. Funcionará como un organismo colegiado compuesto por autoridades de la Administración Central que vigilará, coordinará, planeará y evaluará las políticas en materia de seguridad, prevención de riesgos, resguardo del patrimonio y fomento los entornos seguros y libres de violencia. Y fomente los entornos seguros y libres de violencia. Al tomar protesta a los integrantes de este comité, el rector Osvaldo Chacón Rojas afirmó que este es el punto de partida para la generación de acciones que permitan a toda la comunidad universitaria confiar en su seguridad, además de generar una cultura de la prevención y el cuidado personal e institucional. Bueno, y antes de despedirnos, le dejamos esta cápsula del Mundial 2026 para conocer detalles de esta justa del fútbol.
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2: Para el Mundial Suiza 54, Turquía y España se enfrentaban por el pase. Francisco Franco celebraba el triunfo en la ida. Turquía ganó la vuelta.
3: El definitivo en Roma fue empate a 2 en tiempo extra.
2: Y un telegrama de FIFA decía que debía ser por sorteo. Jugamos otro partido, pidió España.
3: Reglas son reglas, dijo Turquía, colocando 2 sobres en una copa de bronce.
2: La mano santa fue Franco Gema, un niño de 14 años que siempre jugaba fuera del estadio. Ya la hicimos, dijeron los españoles. Se llama Franco, pero el sobre decía Turquía. Venganza por la batalla de Lepanto, protestó España. El niño fue el amuleto turco y nunca se comprobó que el telegrama lo hubiera mandado alguien de FIFA. Soy Geo González y una mano santa la apreciamos todos.
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0: Ya nos vamos. Gracias, gracias, gracias mil por habernos acompañado una vez más en esta segunda emisión de Notinúcleo, en espera de que usted haya quedado, como siempre, debidamente informado de los sucesos más sobresalientes ocurridos en las últimas horas. Gracias a mi compañero Fabián Samayoa, que estuvo en los controles técnicos, Elena Zúñiga en la redacción, Rosa Verovilla Martínez en la dirección de noticias. Soy Francisco Javier Figueroa Niño. Que tenga buena tarde, buen provecho. Hasta la próxima.
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1: En México, entre el 30 y 40% de la población mayor de 30 años de edad puede padecer hipertensión arterial sin saberlo, advirtieron especialistas de la Secretaría de Salud Federal. Va el llamado a la población para revisar su presión arterial de manera rutinaria. Se trata de una enfermedad que no provoca síntomas hasta que genera complicaciones graves. Algunas personas pueden experimentar dolor de cabeza, mareos, zumbido de oídos, visión de lucecitas o hemorragia conjuntivales. Aunque no toda persona con hemorragia ocular es hipertensa, existen otros padecimientos que también pueden provocarla. Sin embargo, estos síntomas pueden ser una manifestación de la enfermedad. Y es que este padecimiento está asociado con diversos factores como la predisposición genética, las condiciones ambientales, el sedentarismo, la falta de ejercicio, el sobrepeso y la obesidad, así como su relación con la diabetes. La hipertensión arterial se presenta con mayor frecuencia en hombres a partir de los 30 años, mientras que en las mujeres el riesgo aumenta después de la etapa reproductiva. Hasta el siguiente comentario.
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7: Ante el inicio de la temporada de huracanes 2026 en el Océano Pacífico, la Coordinación Nacional de Protección Civil activó un plan de prevención en las 32 entidades del país. Ante esto, las autoridades federales hacen un llamado a la población para prepararse ante posibles lluvias intensas, fuertes vientos e inundaciones, además de mantenerse informados a través de los canales oficiales. De acuerdo con los pronósticos del Servicio Meteorológico Nacional, durante esta temporada podrían formarse entre 18 y 21 sistemas tropicales en el Pacífico, una cifra superior al promedio histórico. Protección Civil recomienda a las familias a revisar sus planes de emergencia, identificar refugios temporales y asegurar viviendas, especialmente en zonas vulnerables a deslaves o crecidas de ríos. También pide mantener limpias coladeras y desagües para reducir riesgos de inundación. La prevención será fundamental para disminuir afectaciones durante la temporada de ciclones tropicales. En Chiapas ya se contemplan programas especiales para la atención de lluvias y ciclones, con acciones enfocadas en la protección de la población y la respuesta ante emergencias. Hasta el siguiente comentario.
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2: Son las 4 con 7 minutos.
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0: Me escucha.
1: Me gusta cómo se oye, doctor.
0: Me escucha.
1: Ay, ay, ay. ¡Qué pasión, doctores! Un abrazo para toda la sociedad. ¡Bienvenidos! Bienvenidos a este Top Show vespertino que lleva por nombre
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1: Ahorita que estábamos escuchando esto que tenías de fondo, lo que pasó con Daddy Yankee.
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1: ¿Con ese era, va? Sí, sí me estoy acordando. Voy a saludar con mucho gusto al nuevo. ¡Qué pasión, doctores!
0: Dilo, el nuevo ya trae otro arete, Dios de mi vida.
1: Pero bueno, no pasa nada, doctores. Bienvenido, bien hallado, bienaventurados sean todos aquellos que ya están con nosotros. Arquitecto del universo.
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1: El día de hoy. Bendice a aquellas almas atormentadas que nos escuchan. A los que ya nos están monitoreando en su radio vieja que tienen. No importa si es en la oficina. No importa si es en casa. No importa si es en el auto. En el transporte público. O en la casa de... ya sabes quién. Tú bendícelos de la misma manera. No importa que sean unas almas atormentadas. La idea es que conserven lo poco que les queda. Y que la fe jamás muera. ¡Imagínate, doctor! ¡Imagínate, príncipe! Ya dirigiendo la iglesia, ¿no? ¡Ah, no, bueno! ¡Ah, no, bueno! Sería una iglesia muy, muy alegre, doctor. Bienvenidos, bien hallados, bienaventurados sean todos aquellos que nos escuchan directamente o indirectamente, aquellos que andan subiéndole el volumen a su radio y a los que de manera incidental nos están escuchando. Reciben un abrazo desde el búnker de La Grande, desde la frecuencia 90.3.
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1: Mientras tanto, saludo al señor Paco Pacorro, saludo al señor Cenizo y por supuesto al nuevo que ya anda en sintonía con nosotros. Ah, ¿cómo la pasaron el fin de semana? Sabroso, ¿no? Yo no sé ustedes, pero ya los chiquillos ya no se quieren levantar para ir a la escuela. ¿Cómo se cree? Como que se creyeron eso, que del 5 de junio ya no iban a llegar a la escuela, doctor. Como que se lo creyeron. ¡Ay, Dios de mi vida! Y les dije, a ver, muchachos, a mover el chiquistriquis. ¡Vámonos de volada! Les dije, ¡vámonos! Yo no sé a ustedes cómo los levantaban antes, cuando eran chavales. Pero a mí me acuerdo de mi papá, nos echaba unos jicarazos de agua. ¡Órale, vámonos! Y ¡fuas! La primera vez. No sé si se los dije ya hace tiempo atrás, pero la primera vez... la primera vez el pasado decía, ya levántense, ya nos vamos, ¿no? Ya la segunda ya no era así, ¿no? Ahí surgía el jicarazo de agua. Así nomás. Pero así era un poquitillo en la jícara y mocos, te levantaba así encabronado, pues, doctor, ¿no? A mover el chiquistrique, decían todos, ni modos. Ahorita, ay, Dios de mi vida, es toda una odisea el levantar a los peques. Es toda una odisea el que el Junior se levante. Ya me imagino las nuevas generaciones, ¿no? Manuelito, ya levántate, precioso hijo hermoso. Te vas a ir a la escuela, hijito. A ver, alza la mano, ¿quién no la aplica así? ¿Ah? ¡Ay! ¿Cómo no? Enriquito, Quiquito, hijo. Ya levántate, precioso. Tienes que ir a la escuela. ¿Sí o no? Es que estas nuevas generaciones lo hacen hasta como de película, papá. Bien, recuerdo. Música de plática rusa, doctor. Bien recuerdo. Es mi vecino cuando lo levantaba. ¡Un abrazo, Jardines del Grijalva! Allá vivía hace algunos ayeres. Recién casado, Dios de mi vida. ¿Hasta dónde andaba yo a mirarlo?
4: ¡Indio!
1: ¿Allá? Me acuerdo que le decían, Armando, ya levántate, hijito. Le decían al vecinito, pues. Se escuchaba todo, pues, doctor. Una pared nos dividía nada más, Dios de mi vida. ¿No? Así las casas, garridos, pues, ¿eh? Hijito, ya levántate, Armandito. Y el Armandito, mami, es que yo nací cansado. ¡No!
5: Se me quitó.
1: Ese estado, Armando, era una filtrafa de la educación. Mientras tanto, ¿qué es lo que vamos a tener el día de hoy? Para todos aquellos que nos están escuchando a través de www.radionucleo.com, bienvenidos al Top Show vespertino que lleva por nombre
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1: Y además, te vamos a dar a conocer qué fue lo que pasó en un día como hoy. Y los Pigua Tips, ¿qué vamos a hacer en esta temporada de calor? Pigua Tips presente. Las noticias, lo que hay que ver para creer y lo que hay que escuchar para mantenerse informado. Y por si fuera poco, ¿qué fue lo que sucedió en ese último encuentro en la Liga MX? El ranking no ha sido el mismo desde que las Águilas del América salieron del ruedo. Y además, solo para inteligentes, esta sección muy gustada por ustedes. Esto y muchas cosas más vamos a tener en esta aventura cósmica. ¡Bienvenidos! Bien hallados, bien aventurados, y hoy es música variada. Así es que llámanos al 961-6150990, el teléfono en cabina. ¡Contáctanos! Mientras tanto, iniciamos
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1: Ahorita que pusiste esa rola nuevo, ah, no, bueno. Yo creo que ni habías nacido cuando la escuchábamos, doctor. ¡Qué pasión, doctor! Está bien, me gusta, nuevo, me gusta que andes aplicándola. Como lo marca el reglamento. Ya son las 4 de la tarde, 4 con 20.
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1: Mientras tanto, vamos a pasar lista. Yo no sé cuántos de ustedes ya andan en sintonía con nosotros. Reciban la buena vibra y la buena energía. Que por cierto, también dale palmas, doctores, a la banda de San Cristóbal de las Casas. ¡Ah, no, bueno! La banda de San Cristóbal de las Casas siempre se reporta con nosotros. ¡Pingüe! ¡Qué pasión! Estamos a la escucha y a las órdenes. ¡Eso, doctores! ¡Un abrazo también! Ahí está, mira. Gracias, príncipe.
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2: San Cristóbal, la vibra positiva.
1: ¡Positiva! Ahora, ¿qué fue el día viernes que estuvimos allá en San Cristóbal? Que digamos, que cómo había de frío, Dios de mi vida. Pues no, ¿eh? No. Que digamos, ¡ay, cuánto frío había! Pues no.
3: ¡Calorón también! ¿No?
1: En efecto. Vamos a ver de dónde nos están escuchando. Música de Plan de Ayala. Gracias.
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1: Pigua, un abrazo desde Plan de Ayala. Ampliación sur o ampliación norte. ¿Saben dónde nos ponen mucho? En el pollo pechugón de Plan de Ayala. Ah, me pasaron el dato, doctor. ¿Qué pasó, doctor? Ahí nos pasaron el dato. Saludos a mis amigos de pollo pechugón de Plan de Ayala. Que ahí nos ponen a todo volumen en la bocina. Y nosotros dándole con todo. ¡Ay, gracias! ¡Un abrazo al pollo pechugón!
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1: Mientras tanto, terminación 0379, Pigüe reportándonos. ¿De dónde? Dice, ¿qué? Centro, Colonia Centro, Col Centro. Ah, bueno. Saludos hasta el centro. Terminación 4264, Pigüe. ¡Qué pasión! Estaba sonando algo de calor, ¿eh? Desde hace rato, doctor. ¿A poco sí te acuerdas? Eso solamente los que saben de buena música.
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1: Vamos a ver si recuerdas esta. Dice terminación 5390. Pigua, ¿qué pasión, doctores? Saludo desde el Didi. Dale palmas a la banda del Didi. ¡Un abrazo a la banda del Didi! ¿Se acuerdan de esta? ¡Ah, no, bueno! En su momento creo que también la bailé, pero me lastimé la rodilla, doctor. Oigan, mejor si me mandan mensajes de audio. Ya saben que mensajes de texto casi no me gustan. Me gusta cuando la banda se escucha. No importa que tengan una voz tan fiera como la mía.
4: ¡Indio!
1: Pero quiero escucharlos. Dice, buenas tardes, Pigua. Reportándome desde el barrio Santa Cruz. Música del barrio Santa Cruz.
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1: Vamos a ver a quién tenemos por ahí, doctores. Adelante, caminante.
5: Puro mensaje, son Pigua. Ahí te buscan.
1: Gracias, Calamardo.
5: Pigua asquerosa. Contesta el maldito teléfono.
1: Ahí voy, línea número 3. Hola.
6: ¿Cómo estás, Pigüita? Buenas tardes.
1: Buenas tardes, chamaco del mal. ¿Quién habla y de dónde?
6: Mira, te hablo de un lugar muy bonito. A lo mejor ya llegaste o te falta por visitar, pero ahí te invito, Julián Grajales, municipio de Chiapa de Corzo.
1: Un abrazo hasta Julián Grajales. Música de Julián Grajales. Adelante, Colocho. ¿Cómo? ¿Pura boda y allá, doctor? Muy bien, un abrazo hasta Julián Grajales.
6: Somos y tenemos campeonas.
1: ¿Cómo está eso?
6: Campeonas del fútbol femenil.
1: Ah, que ganaron las Águilas, ya me habías espantado.
6: Tenemos campeón, tricampeón y campeonas en femenil.
1: Es correcto. Te mando un abrazo. ¿Quieres alguna canción en especial?
6: Por ahí mucha gente que si el Puma. El Puma no ha hecho muchos méritos, más que puro empate, y con empate se lo ha ido pasando.
1: No les hagas caso a esos de los Pumas asquerosos. Te mando un abrazo.
6: Gracias. Con victoria el Cruz Azul es que avanzó.
1: Pórtate bien, que nada te cuesta, chamaco del mal. Peleando con la banda del Puma. Es que le van a dar el campeonato porque... porque están cumpliendo 100 años en la universidad. Doctor, ¿cómo te explico, príncipe? Eso no se la sabía, ¿verdad, doctor? ¿Ya colgó? Bueno, ya se fue.

0: Estas rolas sí me hacen bailar, doctor. Ya hasta me duele el pescuezo y la nuca y la nana y el buche. Esas eran rolas, doctor. ¿Qué pasó, doctors? Dice, ¿qué pasó, pigüe? ¿Qué pasó, master? Where are you going? ¿Dónde andas? ¿Para dónde vas, príncipe? ¿Ah? Gracias. Un abrazo a mi buen amigo Nico. ¿Qué pasó, Nico? Saludos al buen Nico. Nicolastic. El buen Nico anda en sintonía con nosotros. Qué bueno que estás con nosotros, doctor. Mientras tanto, espada del augurio. Déjame ver más allá de lo evidente. Mándame a la gente que tenga saldo y que me mande audio. Y al mismo tiempo dime, ¿dónde? ¿Dónde? ¿Dónde? ¿Dónde están? ¡Oh! ¡Audios, doctor! ¡Audios, doctor!
1: Buenas tardes, Pigua. Aquí estamos escuchando en el taxi de lujo de la Concordia.
0: ¡Eso!
1: ¡Saludos!
0: ¡Un abrazo al taxi de lujo de la Concordia!

0: Terminación 1423 dice:
1: sí, güey, el América jala mucha gente en los estadios, pero solo para que lo vean perder.
0: ¡Qué pasión, doctors! Ponte de pie y quítate el sombrero.
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0: Ponte de pie y aclama al cielo. No sé, pero el América adelantó la final con Pumas. Pumas no nos ganó. A pesar de que el América tenía un equipo parchado, no nos ganó. Quedamos empatados. Afortunadamente e infortunadamente para el América, Pumas estaba arriba en la tabla. ¡Si no, mira, papá!
3: El campeón.
0: ¿Qué te digo?
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0: Pero bueno, sigan soñando.
4: Pigua asquerosa.
0: ¿Qué pasión, doctor?
4: Una melodía chida.
0: Melodía.
4: Caifanes con la negra Tomasa. Dale, buenas tardes.
0: Claro, con todo el gusto del mundo te la vamos a aplicar, pero antes...
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0: ¡Mami!
5: ¡Mami!
0: ¡Vamos a música!
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0: Ay, el general, doctor.
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0: ¿Andas con todo, príncipe de Persia? ¡Qué pasión, doctor! Vamos a ver qué es lo que dice la suciedad.
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0: bueno, pero los poderosos Pumas están en la final.
1: ¡Hijo de la tostada, doctor! ¡Elimínalo, por favor, príncipe!
2: Eliminado.
0: Esa es música, amigo.
1: ¿Qué pasión, doctor?
0: Desde la colonia Robles.
1: Un abrazo, doctor.
0: A bailar.
1: Robles.
0: Muévelo, muévelo, muévelo. Arriba, arriba, abajo. Aquí escuchando tu excelente programación. Un saludo para ti y todos los radioescuchas.
1: Gracias, doctores. Dice Piwa, qué milagro que llegaste, punto. A ver, a ver, a ver, ¿cómo que qué milagro, doctor? Siempre somos puntuales. Como dice aquella frase célebre, la puntualidad es deber de caballeros, cortesía de reyes, hábito de gente de valor y costumbre de personas bien educadas. ¡Doctor! Es más, grábelo y póngalo a imprimir ahí en un cuadro en la entrada de su negocio, de su empresa. La puntualidad es deber de caballeros, cortesía de reyes, hábito de gente de valor y costumbre de personas bien educadas. ¡Ah, no, bueno! Y en efecto, existen reglas de puntualidad. Algo que tienes que considerar es que, nada más y nada menos, que si estás 5 minutos antes, estás a tiempo. Si estás a tiempo, ya es tarde. Si estás tarde, ya no estás. La puntualidad tiene unos significados que tienes que considerar. Orden, disciplina, respeto, responsabilidad y actitud positiva. La puntualidad es la cortesía del alma.
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1: Y de esta manera quiero agradecer a nuestros patrocinadores que forman parte importante de este, pues de esta aventura cósmica de nombre
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1: 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Ellos están con nosotros en esto que es Tardes con la Pigua y la

0: Coco Fly.
1: Piwa piwa del mal.
0: ¡Qué pasión!
1: Siguen ardidos. El próximo torneo ya no dependan de penales.
2: ¡Hijo de la tostada!
0: Bueno, pues mira, momento de compromisos. Y volvemos con más. Así es que gracias, príncipes. Vámonos a momento de compromisos. Y volvemos.
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0: Gracias. Un abrazo para el mismísimo Marcos Betanzos. Anda en sintonía con nosotros. Gracias, Marcos. Y el buen Huguiño hoy está cumpliendo años. Oh, felicidades, Hugo.
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si hay cumpleañeros, me avisan al 961-61-50-990. Y si no hay cumpleañeros, también. Ya son las 5 de la tarde, 17 horas, 5 menos 15.

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6: Gracias, doctores. Dice, hey, Pigua, ¿cuándo entra la temporada de lluvias? Dice Terminación 5946. ¿Desde cuándo entramos a la temporada de lluvia, doctor? Todo perdido. Bueno, hoy quien esté cumpliendo años. ¡Ay! ¡Felicidades! ¡Felicidades! Le voy a marcar a mi amigo Guiño. Un abrazo, mi amigo Guille. Lo voy a marcar ahorita. Mi amigo Hugo Licona. Que espero. Espero que ande en sintonía con nosotros. ¿No? Ahorita le voy a marcar. ¡Doctors! ¿No? A ver, márcale, márcale, príncipe, márcale.

No, márcale el otro teléfono. El otro teléfono, doctor. Vamos a ver. Vamos a ver. Ahí que me... Ahí que nos corren la llamada, doctor. No pasa nada. Vamos a saludar a este carnal. Super Bro ni sabe que le estamos marcando. Nos mandó a buzón. ¡Ni modo, doctor! Iba a saludar a este carnal. Inténtalo por segunda vez. Si no, pues ya ni modo. ¿No? Vamos a ver. Vamos a ver si tenemos suerte. Vamos a ver si contesta. Tan, tarán. Ah, ¿quién está cumpliendo? ¿No? ¿Mandó buzón? Ni modos. ¿Quién está cumpliendo años hoy? Muchas felicidades. Y que el arquitecto del universo me los bendiga a todos, ¿no? ¡Qué bárbaro! Dice Piwe. ¡Qué pasión! Vamos a ver qué es lo que dice la suciedad. Piwe, buenas tardes. Terminación 6316. Felicidades, Piwa Baby. Siempre te escuchamos desde la colonia Santa Ana. Música de Santa Ana, doctors. Adelante. ¿Dónde queda esa colonia Santa Ana? Un abrazo hasta Santa Ana. Soy Juan Ramírez. Una rola de Cumbia Kings. Ay, ¿quién una rola de Cumbia Kings? ¿No? Bueno, pues si tienes una de Cumbia Kings, por favor, doctor.

0: creo que eran los de Avi Quintanilla, doctor. La de Avi Quintanilla. Una de esas, príncipe, porfa.
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0: Ahí está, mira, esa sí. Esa sí te la compro. Dice por ahí terminación 5355. Pigüem. Oficialmente la temporada de lluvias y ciclones tropicales comienza el 15 de mayo. O sea, se ya empezó. Por eso les digo, venga, ya empezó. ¿De cuándo? Ya viví. Todos muertos. Vamos a ver.
2: Pigua, ¿tienes saldo? Nada más dice que te mandó a buzón. Ahorita te mando saldo.
0: No, no, ya salió la llamada de acá, doctor. Ahí está, mira. Me gusta cómo suena. Vamos a música. Y continuamos.
3: A que no adivina. 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

Hola, buenas tardes, amigo Fabián Samayoa. Aquí tu servilleta también cumpliendo años, solamente que yo llevo 6 meses de anticipado celebrando y me restan 6 meses más para seguir celebrando, ya que no todos los días se celebran 60 años. Ahí me dijeron que a partir de mañana yo soy de la tercera edad, ya me estoy traumando, pigua. Saludos, brother. Soy Maxito. Ahí te escuchamos en Ciudad Maya.

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8: Muy buenas tardes, qué gusto que nos acompañe con este corte informativo. La Secretaría de Salud emitió un aviso preventivo de viaje para las personas que planean trasladarse a la República Democrática del Congo y a Uganda ante la emergencia sanitaria internacional decretada por la Organización Mundial de la Salud debido al brote de ébola en África Central. Enfatizó que aunque en México el nivel de riesgo de contagio es bajo, se recomienda evitar los viajes no esenciales a países y zonas con brotes activos. En el marco de su conferencia mañanera, la presidenta de México, Claudia Sheinbaum Pardo, aseguró este lunes 18 de mayo que no existe ningún riesgo para su gobierno tras la entrega voluntaria a autoridades de Estados Unidos de dos exfuncionarios de Sinaloa señalados por presuntos vínculos con los Chapitos. Desde Palacio Nacional, la jefa de Estado afirmó que la decisión de entregarse fue tomada por los propios exservidores públicos, por lo que descartó posibles repercusiones políticas para su administración. Clima de violencia y tensión se vivió en la región Purépecha de Michoacán tras el reciente asesinato de dos guardias comunales en Santa María, Sevina. Grupos de la delincuencia organizada han protagonizado intensos enfrentamientos armados y bloqueos carreteros en el municipio de Chaparán, sembrando el pánico entre la población local. Durante las primeras horas de las balaceras, el terror se apoderó de los habitantes, campesinos que realizaban sus labores agrícolas y transportistas que circulaban por esta zona se vieron obligados a abandonar sus actividades y buscar refugio pecho tierra entre los campos para evitar ser alcanzados por las balas perdidas. Hasta acá la información, muchas gracias por su atención y preferencia. Continúe con nosotros con nuestra programación habitual. Muy buenas tardes.
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0: Antigua.
1: Hijo de la tostada. Pero bueno, así las cosas. Ay, esos antiamericanistas andan con todo. ¿De dónde surgieron los seguidores de los Pumas últimamente? Dios de mi vida. ¿No? Pero bueno, así las cosas. Ya son las 5 de la tarde, 17 horas con 10 minutos.
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1: Y es momento de saber qué es lo que pasó en un día como hoy. Vamos a viajar a través del tiempo. En un día como hoy, según las efemérides, porque es necesario escucharlo todos los lunes. En un día como hoy, pero de 1872, nace el escritor y filósofo y matemático Bertrand Russell. ¡Ay, güey! ¿Quién es ese? Yo no lo conozco. Nunca he escuchado de él. Es el autor de libros como La Conquista de la Felicidad e Historia de la Filosofía Occidental. Pues llegó, según los datos históricos, llegó a ganar el Premio Nobel de Literatura. ¡Hala! ¡Ah, no, bueno! En un día como hoy también, pero de 1897, nace en Italia el cineasta Frank Capra. ¡Ay, güey! ¡Un cineasta, autor, cineasta! Frank Capra obtuvo no una ni dos, sino tres veces el premio al Oscar. ¡Hola! Mejor director gracias a sus películas, Sucedió una noche, El secreto de vivir y Vive como quieras. ¡Ay, güey! Lo voy a ver, ¿eh? Voy a ver qué tal dirigía ese chamaco de mal. En un día como hoy, pero de 1897. Bueno, algo que todo mundo ha estado mencionando. Todo mundo ha estado hablando del famoso y reconocido Napoleón Bonaparte. Hoy lo reconocieron en un día como hoy, como un magnate, como el emperador de Francia. El emperador de Francia. Pero conozcamos un poco más de Napoleón Bonaparte. Pocos saben que, fuera de que era un excelente estratega militar, fuera de que tuvo muchísimas batallas y de que peleó con más de 120 mil soldados rusos, él solamente le tenía fobia, le tenía miedo, le tenía terror a los gatos. ¿Cómo es eso? Tan rudo, tan aquí, pero le tenía miedo a los gatos. No le podían acercar un gato a Napoleón Bonaparte porque, ¡ay, güey! Le agarraba balazo. Le tenía miedo, le tenía fobia, terror a los meninos. Si supiera de una amiga que tiene como 15 gatos en su casa, no te dejes con tanto gato, Dios mío. Pero Napoleón Bonaparte, el famoso Napoleón Bonaparte, pues le tenía miedo a los michis, a los felinos, a los meninos. Otro de sus datos curiosos en el mundo de Napoleón Bonaparte es que no era tan chaparro, como decimos coloquialmente, o tan bajito. No, el señor Napoleón Bonaparte, él medía 1.70. ¡1.70 son altos, doctor! ¡Casi nuestra altura! ¿No? 1.70, o sea, no está tan chaparrito. Lo que pasa, que la altura promedio de esa época, delante de sus soldados, pues los soldados eran tremendos monstruos, ¿no? Unos tremendos come galletas. Un abrazo al gordo de antes, ¿no? Pues no era tan pequeño, estaba de unos 70, unos 75, Napoleón Bonaparte. Pero sus soldados, a comparación de él, pues sí, eran unos... pues unos pie grande, doctor. Pero la historia relata, y muchas veces, que él era chaparro a comparación. No, pero era la altura promedio de esa época. Pero en realidad, pues, chaparro no era. No, es correcto. Es correcto. Y además, otro de los datos curiosos de Napoleón Bonaparte es que era romántico. Era muy romántico y era muy supersticioso. ¿Sí? Era romanticón y supersticioso. Él siempre, cada que veía a su esposa, le llevaba flores. Siempre. Si la veía diario, diario le llevaba flores.
0: Ay, Dios, aquí tengo unos conocidos. Nada más cada que cumplen años.
1: Si es que se acuerdan, Dios de mi vida. ¿Ah? Pero él no. Por él se iba, pues, por el asunto de las batallas. Se iba y regresaba. Y cuando estaba un tiempo con su esposa, diario le llevaba flores. Pero era supersticioso y estaba convencido de que su esposa le traía buena suerte. Por eso, cada batalla a la que iba, llevaba consigo un pequeño retrato de su esposa, de nombre Josephine.
0: ¡Ah, mira nada más! Algunos ni foto quieren andar de la mujer. Ni la quieren ni ver ni en foto, Dios de mi vida. ¿No?
1: Otro de los datos que destaca de Napoleón Bonaparte: a él no le gustaba comer con ruido. No le gustaba para nada que hubiera música de fondo o algo como estamos acostumbrados. Creía él que el momento de la comida y de la cena tenía que ser silencioso. Y si él podía llegar a elegir qué comer, era fan de la famosa pollo al horno con papas y cebolla. Era uno de sus platos favoritos. Y para cerrar, decía Napoleón Bonaparte que no debías de dormir más de 4 horas al día, ya que decía que el sueño era símbolo de debilidad. Así es que
0: yo no sé cómo le harán unos compas, ¿ve? ¿Cómo duerme más de 8 horas? Y Napoleón Bonaparte, que 4 horas, y si dormía más, era signo de debilidad, Dios de mi vida.
1: Ya son las 5:00 p.m, 5:20.
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1: Continuamos.
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0: Dice terminación 1002. Buenas tardes, Pigüe. ¡Qué pasión, doctors! Ya tenía casi 2 años que ya no te escuchaba. Hasta ahora mi hijo y yo te estamos escuchando desde Revolución Mexicana. ¡Un abrazo! ¿Dónde andaban? Aquí estamos de 4 a 6 todos los días. Y de 6 a 8, allá en Qué Buena, la estación hermana de La Grande. La Grande. Vamos a ver qué dice la suciedad, doctors. Adelante.
1: Ese Napoleón Bonaparte haber sido americanista. Le tenía miedo a los poderosos felinos. A los Pumas.
0: Ya decía yo que alguien iba a salir, doctor. Increíble, pero cierto. Pero bueno, lo tomamos de la mejor manera, ¿va? ¿Estamos, príncipes? Bueno. Gracias, doctor. Un momento de música y regreso con, pues, nuestra bonita sección, ¿no? Solo para inteligentes, ¿va? Así es que vamos a música, corte y volvemos.
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0: Y esta canción yo sé que te la sabes. Yo sé que te la sabes, doctor. ¡Qué pasión, doctores! Miguel Mateos en el escenario de La Grande.

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1: ¡Qué bárbaro! Me acaban de compartir ahorita un video. Hijo de... Me acaban de compartir un video de lo que sucedió en una casa de empeño acá de Tuxtla Gutiérrez. Un güey que llevó y que se robó un teléfono. Ese niño se llevó un juguete que no era de él. Solo faltaba que les empeñara el mismo teléfono, Dios de mi vida. Ahí estoy como Fabián Samayoa la Pigua. Por ahí, si me quieren agregar al Facebook, ahí van a poder ver ese video. Es increíble. Lo tiene mero enfrente al de la casa de empeño que ya se hizo viral, Dios de mi vida. ¿Lo quieren ver? Si lo conocen y de quién se trata, ahí estoy en el Facebook como Fabián Samayoa la Pigua o en Instagram FFavo11. Ahí me pueden encontrar. Es increíble, se llevó el teléfono. Y no se da cuenta que está siendo grabado y toda su carota sale ahí, Dios de mi vida. Ay, Dios. Parásitos de la sociedad. Ahí está el video. Vayan a verlo. Increíble.
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4: En México, entre el 30 y 40% de la población mayor de 30 años de edad puede padecer hipertensión arterial sin saberlo, advirtieron especialistas de la Secretaría de Salud Federal. Va el llamado a la población para revisar su presión arterial de manera rutinaria. Se trata de una enfermedad que no provoca síntomas hasta que genera complicaciones graves. Algunas personas pueden experimentar dolor de cabeza, mareos, zumbido de oídos, visión de lucecitas o hemorragia conjuntivales. Aunque no toda persona con hemorragia ocular es hipertensa, existen otros padecimientos que también pueden provocarla. Sin embargo, estos síntomas pueden ser una manifestación de la enfermedad. Y es que este padecimiento está asociado con diversos factores como la predisposición genética, las condiciones ambientales, el sedentarismo, la falta de ejercicio, el sobrepeso y la obesidad, así como su relación con la diabetes. La hipertensión arterial se presenta con mayor frecuencia en hombres a partir de los 30 años, mientras que en las mujeres el riesgo aumenta después de la etapa reproductiva. Hasta el siguiente comentario.
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0: Gracias, ya estamos. Gracias, papá. ¡Qué amable, príncipe! ¡Qué amable! Me gusta cuando eres muy amable, doctor. ¿Ah? Sí, ya sé. Pero bueno, muchísimas gracias, doctor. ¿Qué voy a hacer contigo, príncipe? ¿Ah? Es correcto. Pero bueno, vamos a entrar a nuestra bonita sección. Y esta sección, pues si ustedes ya se la saben, solo para inteligentes. Si te sabes la respuesta, simplemente nos marcas al 961-61-50990 o bien nos escribes o nos mandas un mensaje de audio. Tú sabrás, ¿va? Donde sea más rápido. Los teléfonos están totalmente activos y a partir de este instante abrimos la cápsula de la inteligencia. Puede haber despapalle cósmico, puede haber música, pero también tenemos cultura general. Si sabes la respuesta, nos dices al 961-61-50990, al mensajero oficial, nos llamas a cabina o nos mandas un texto o un audio, lo que tú quieras, ya estás bien. ¿Por qué te ríes, güey? Primera pregunta. Primera interrogante con signos dobles. ¿Cuántos litros de sangre tiene una persona adulta? ¿Entre 2 a 4? ¿Entre 4 a 6? ¿O 7 litros? ¿Cuántos litros de sangre tiene una persona adulta? ¿Entre 2 a 4 litros? ¿Entre 4 a 6 litros o 7 litros? ¿Sabes la respuesta? Dinos al 961-61-50990. El teléfono en cabina. 961-61-50990. El mensajero oficial. ¿Cuántos litros de sangre tiene una persona adulta? ¿Entre 2 a 4 litros? ¿Entre 4 a 6 litros? Y 7 litros. 10, 9, 8, 7, 6, 5, 4, 3, 2, 1.
1: ¡Pigua asquerosa! ¡Contesta el maldito teléfono!
0: Línea 2. Bueno.
2: Buenas tardes. 7 litros.
0: La respuesta es... ¿Cuál es tu respuesta?
2: Correcta.
0: ¿Cuál es tu respuesta?
2: 7 litros.
0: 7 litros. Por lo tanto, tu respuesta es incorrecta. Por lo tanto, estás eliminado. ¿Alguien lo sabe? La pregunta es muy fácil. ¿Cuántos litros de sangre tiene una persona adulta? ¿Entre 2 y 4? ¿Entre 4 y 6 o 7 litros? Por lo tanto, la respuesta correcta es...
3: Entre 4 a 6 litros, estimado Pigua.
0: Entre 4 a 6 litros. Esa es una respuesta correcta. Siguiente pregunta. Siguiente pregunta. Interrogante número 2. Interrogante con signos dobles. Los signos dobles se le conocen a los de signos de admiración o a los de signos de interrogación. Ambos válidos con el mismo nombre. ¿Cuál es el país más grande y el más pequeño del mundo? Rusia y Vaticano. China y Nauru. Canadá y Mónaco. Escucha bien la pregunta. ¿Cuál es el país más grande y el más pequeño del mundo? Rusia y Vaticano. China y Nauru. Canadá y Mónaco. ¿La sabes? Vuelvo a repetir la pregunta con gusto. ¿Cuál es el país más grande y el más pequeño del mundo? Rusia y Vaticano. China y Nauru. O bien Canadá y Mónaco. ¿Una más? Ok. La última. ¿Cuál es el país más grande y el más pequeño del mundo? Rusia y Vaticano. China y Nauru. Canadá y Mónaco. ¿Sabes la respuesta? Llámanos o escríbenos. Adelante. Ay, público presente. Va de nuevo. Es increíble saber que a pesar de que haya opción múltiples, la respuesta no lo sepan. Es una triste realidad. La última vez sería este interrogante dada a conocer de manera oral. ¿Cuál es el país más grande y el más pequeño del mundo? ¿Cuál es el país más grande y el más pequeño del mundo? Rusia y Vaticano. China y Nauru. O bien Canadá y Mónaco. Vamos a ver qué es lo que nos dice la sociedad. 10, 9, 8, 7, 6, 5, 4, 3, 2, 1.
1: ¡Pigua asquerosa! ¡Contesta el maldito teléfono!
0: Línea 4. ¡Hola!
4: Buenas tardes.
0: ¿Nombre y de dónde nos escucha?
4: De aquí de Fraccionamiento Las Torres.
0: ¿Cuál es el país más grande y el más pequeño del mundo?
4: Rusia y Vaticano.
0: Esa es una respuesta correcta. Rusia es el país más grande del mundo. Con un área de 17 millones de kilómetros cuadrados. Mientras que el Vaticano tiene apenas 44 kilómetros a la redonda. Continuamos. Siguiente interrogante. ¿Cuál es el libro más vendido del mundo después de la Biblia? Señor de los Anillos. ¿Por qué aplaudes? ¿Cuál es el libro más vendido del mundo después de la Biblia? El Señor de los Anillos. ¿Don Quijote de la Mancha? ¿O El Principito? ¿Cuál es el libro más vendido del mundo después de la Biblia? ¿Señor de los Anillos, Don Quijote de la Mancha o El Principito? Esto es para que tú tengas una remota idea de que aparte de la Biblia, hay un libro que también es muy buscado a nivel mundial. ¿Cuál es el libro más vendido en el mundo después de la Biblia? ¿El Señor de los Anillos, Don Quijote de la Mancha o El Principito? ¿Listos? Contamos. 10, 9, 8, 7, 6, 5, 4, 3, 2, 1. Mensaje de audio o llamada, yo creo que no tienen saldo y no les alcanza. Por lo tanto, debemos de considerar aquellos que nos están llamando o mandándonos un mensaje de audio. Última vez. ¿Cuál es el libro más vendido del mundo después de la Biblia? ¿El Señor de los Anillos, Don Quijote de la Mancha o El Principito? Ustedes deben de saber la respuesta. 3, 2, 1.
1: ¡Ajá! ¡Pigua del Mall! ¡Conteste el teléfono!
0: Línea 11. ¡Bueno!
5: Sí, buenas tardes.
0: Buenas tardes. ¿Quién habla y de dónde?
5: Con Isela Luna, desde Revolución Mexicana, municipio de Villacorto.
0: Ok. ¿Cuál es el libro más vendido en el mundo después de la Biblia?
5: Don Quijote de la Mancha.
0: Esa es una respuesta correcta. En efecto, es Don Quijote de la Mancha. El ingenioso hidalgo Don Quijote de la Mancha es un clásico universal de la literatura española, escrito por Miguel de Cervantes Saavedra en 1547. Última pregunta y nos vamos. Última interrogante y nos vamos. ¿Listos? ¿O simplemente no van a poder? Última interrogante. ¿Cuánto tiempo tarda la luz del sol en llegar a la Tierra? 8 minutos. ¿12 minutos? 8 segundos. ¿Cuánto tiempo tarda la luz del sol en llegar a la Tierra? 8 minutos. 8 segundos. O 12 minutos. ¿Cuánto es el tiempo que tarda la luz del sol en llegar a la Tierra? 8 minutos. 8 segundos. O 12 minutos. Última vez. ¿Cuánto tiempo tarda la luz del sol en llegar a la Tierra? 8 minutos. 8 segundos. O 12 minutos. 10, 9, 8, 7, 6, 5, 4, 3, 2, 1. Vamos con la respuesta. Adelante.
5: 8 minutos.
0: Siguiente. Adelante.
6: Todo depende, si está nublado no va a salir en todo el día la luz del sol.
0: Más que me quise aguantar la risa, mira. La respuesta es correcta. ¿Cuánto tiempo tarda la luz del sol en llegar a la Tierra? 8 minutos. El tiempo que tarda la luz del sol en llegar a la Tierra se calcula dividiendo la distancia que hay entre el sol y la Tierra, aproximadamente 150 mil millones de kilómetros, entre la velocidad de la luz, que es 300 mil kilómetros por segundo. Y eso nos da un promedio de 8.3 minutos. Por lo tanto, ¿cuánto tiempo tarda la luz del sol en llegar a la Tierra? 8. 8. 8 minutos. Señoras y señores, hemos llegado al minuto 50. Y nosotros, cuando llegamos al minuto 50, nos retiramos. Fue un gran gusto haber estado con ustedes. Gracias por compartir esto. Gracias, nuevo. Gracias, Enizo. Gracias, doctor. Gracias, señor Paco Pacorro. Gracias a todo el equipo que hace lo posible para llevar este intento de Top Show Vespertino que lleva por nombre
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0: Muchísimas gracias. Mañana nos estamos escuchando de nueva cuenta, si lo permite el arquitecto del universo, a las 16 horas 4 de la tarde. ¿Estamos? Pásenla bien. Y me cambio de cabina porque me voy a Qué Buena. Hasta la próxima.

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